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Radio Fe y Alegría. 8:31 minutos. 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
0: 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FM. 8:40.

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1: 9:21.

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1: 9:30.
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0: 9:50.
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0: 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Bienvenidos a Puerto de Libros, librería radiofónica. Les habla Luis Peroso Cervantes, quien de lunes a viernes, de 9 a 10 de la noche, trae para ustedes este programa a través de la Red Nacional de Emisoras Radio Fe y Alegría. 21 emisoras conectadas para llegar a sus hogares con buenos libros, con literatura y con poesía. Hoy estaremos emitiendo nuestro programa número 266 y lo haremos con uno de mis libros favoritos, con el libro Los versos del capitán, del gran Pablo Neruda. Pero antes, bueno, podrán ustedes enviarnos sus comentarios al 0424-672-3597, 0424-672-3597, o a nuestras redes sociales, @ Librería Radio en Twitter y en Instagram. Esos son los canales a través de los cuales podemos estar en contacto, estrechar esta maravillosa relación que hemos empezado hace un poco más de un año y que hoy ya cuenta con 266 programas. Es de verdad un placer para mí trabajar noche tras noche para ustedes aquí en la Red Nacional de Emisoras Radio Fe y Alegría. Si estás en alguna parte de Venezuela escuchándonos, háganoslo saber con un mensajito de texto. Y si nos escuchas a través de nuestra página web o de nuestras plataformas de podcast, por favor déjanos un comentario y comparte este contenido. Los versos del capitán es uno de los libros del poeta chileno Pablo Neruda, como les comentaba. Pablo Neruda nació en 1904 y falleció en 1973. Fue ganador del Premio Nobel de Literatura en el año 1971. Este libro, Los versos del capitán, fue publicado por primera vez de manera anónima en Italia en el año 1952, siendo impreso por su amigo Paolo Ricci. Apareció por primera vez bajo la autoría de Neruda en Chile en el año 1963 con una nota explicativa de su autor de por qué decidió quitarle el anonimato con firma en Isla Negra de noviembre de ese año, de 1963. Y lo primero que leeremos esta noche será exactamente esa explicación firmada en noviembre de 63. Mucho se discutió el anonimato de este libro. Lo que yo discutía en mi interior, mientras tanto, era si debía o no sacarlo de su origen íntimo. Revelar su progenitura era desnudar la intimidad de su nacimiento. Y no me parecía que tal acción fuera leal a los arrebatos de amor y furia, al clima desolado y ardiente del destierro que le dio nacimiento. Por otra parte, pienso que todos los libros debieran ser anónimos. Pero entre quitar a todos los míos mi nombre o entregarlo al más misterioso, cedí por fin, aunque sin muchas ganas. ¿Por qué guardó su misterio?

del sur. No ha sido así. Y la vida que reclamó su estallido secreto, hoy me lo impone como presencia del inconmovible amor. Entrego pues este libro sin explicarlo más, como si fuera mío y no lo fuera. Basta con que pudiera andar solo por el mundo y crecer por su cuenta. Ahora que lo reconozco, espero que su sangre furiosa me reconocerá también. Pablo Neruda, Isla Negra. Luego nos haría mucho bien hablar sobre la estructura del libro, ya que el libro está de cierta manera capitulado. Tiene una primera parte que se titula El amor, donde sin duda hay poemas memorables, maravillosos del gran Pablo Neruda. La segunda parte se llama El deseo. La tercera tiene como título Las furias. La cuarta, Las vidas. Y la quinta y última se llama Oda y germinaciones. Finalmente, hay una titulada Epitalamio, que contiene un texto que llama La carta en el camino. Una curiosidad lamentable asociada a este libro es que su primer poema, uno de los poemas más hermosos de este libro, por cierto, titulado La reina, fue víctima de plagio, o por lo menos parte de ella, o una inspiración no reconocida, por parte del cultor del vallenato Diomedes Díaz, quien popularizó una canción llamada La reina, diciendo que era de su completa autoría, sin reconocer que algunos versos, bueno, están claramente inspirados en el poema de Neruda. Vamos a escuchar el poema de Neruda, que les voy a estar leyendo en este momento, y después escucharemos los fragmentos de la canción, donde evidentemente se nota el plagio de Diomedes Díaz. La reina. Yo te he nombrado reina. Hay más altas que tú, más altas. Hay más puras que tú, más puras. Hay más bellas que tú, hay más bellas. Pero tú eres la reina. Cuando vas por las calles nadie te reconoce. Nadie ve tu corona de cristal, nadie mira las alfombras de oro rojo que pisas cuando pasas. La alfombra que no existe. Y cuando asomas, suenan todos los ríos en mi cuerpo. Sacuden el cielo las campanas y un himno llena el mundo. Solo tú y yo, solo tú y yo, amor mío, lo escuchamos. Y ahora el tema de Diomedes Díaz, que realmente se llama Tú eres la reina. Y que bueno, en todos lados dice que es la letra oficial y es interpretada y compuesta por Diomedes Díaz, sin ningún tipo de reconocimiento o inspiración a la que pudiese ser la base, que es el poema de Neruda. La letra dice: pueden haber más bellas que tú, habrá otras con más honor que tú, pueden existir en este mundo, pero eres la reina. Las hay con coronas de cristal, dice, y tienen todas las perlas del mar. Tal vez, pero en mi corazón tú eres la reina. Entonces, no sé, díganme ustedes si no están relacionados de alguna manera con el poema de Neruda, con aquello de hay más altas que tú, más altas, más puras que tú, más puras, hay más bellas que tú, hay más bellas, pero tú eres la reina. Díganme ustedes, escríbanme al 0424-672-3597, 0424-672-3597, y me dan la razón si esta canción de Diomedes que vamos a escuchar es o no es una canción inspirada en el poema de versos del Capitán de Pablo Neruda.

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0: Seguimos esta noche que estamos en compañía de Pablo Neruda, de su libro Los Versos del Capitán. La primera parte del libro, como le digo, El Amor, comienza con ese poema La Reina, donde ya tenemos aquella cosa bastante polémica del señor Diomedes Díaz. Pero siguen poemas geniales. Este poema, el que sigue, El Alfarero, es uno de mis favoritos. Y dice: todo tu cuerpo tiene copa o dulzura destinada a mí. Cuando subo la mano encuentro en cada sitio una paloma que me buscaba, como si te hubieran, amor, hecho de arcilla para mis propias manos de alfarero. Tus rodillas, tus senos, tu cintura faltan en mí como el hueco de una tierra sedienta de la que desprendieron una forma, y juntos somos completos como un solo río.

Escuchábamos la voz de Jorge Castillo Venancio interpretando este maravilloso poema, El Alfarero. Pero luego hay una seguidilla de poemas geniales. Tus pies, tus manos, tu risa, que son obras maestras de la literatura de Neruda y de los poemas amorosos. El poema Tus pies dice así: cuando no puedo mirar tu cara, miro tus pies. Tus pies de hueso arqueado, tus pequeños pies duros. Yo sé que te sostienen y que tu dulce peso sobre ellos se levanta. Tu cintura y tus pechos, la duplicada púrpura de tus pezones, la caja de tus ojos que recién ha volado, tu ancha boca de fruta, tu cabellera roja, pequeña torre mía. Pero no amo tus pies, sino porque anduvieron sobre la tierra y sobre el viento y sobre el agua hasta que me encontraron.

0: El poema Tus manos dice de la siguiente manera: cuando tus manos salen, amor, hacia las mías, ¿qué me traen volando? ¿Por qué se detuvieron en mi boca de pronto? ¿Por qué las reconozco como si entonces, antes, las hubiera tocado? Como si antes de ser hubieran recorrido mi frente, mi cintura. Su suavidad venía volando sobre el tiempo, sobre el mar, sobre el humo, sobre la primavera. Y cuando tú pusiste tus manos en mi pecho, reconocí esas alas de paloma dorada, reconocí esa greda y ese color de trigo. Los años de mi vida, yo caminé buscándolas, subí las escaleras, crucé los arrecifes, me llevaron los trenes, las aguas me trajeron, y en la piel de las uvas me pareció tocarte. La madera de pronto me trajo tu contacto. La almendra me anunciaba tu suavidad secreta, hasta que se cerraron tus manos en mi pecho, y allí, como dos alas, terminaron su viaje. Ahora escuchemos una interpretación maravillosa, una balada hecha en base a este hermoso poema, en la voz de Olga Manzano y Manuel Picón.
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Sin duda es un poema maravilloso y la voz de estos dos cantantes también le hace honores. Después está este poema, Tu Risa, que es de esta tríade que les comento, ¿no? Vienen los días de enamorarnos y siempre comenzamos tus pies, tus manos, tu risa, esta risa. Escuchemos este maravilloso poema de Pablo Neruda en su libro Los Versos del Capitán, titulado Tu Risa. Quítame el pan si quieres, quítame el aire, pero no me quites tu risa. No me quites la rosa, la lanza que desgranas, el agua que de pronto estalla en tu alegría, la repentina ola de planta que te nace. Mi lucha es dura y vuelvo con los ojos cansados, a veces de haber visto la tierra que no cambia. Pero al entrar tu risa sube al cielo buscándome y abre para mí todas las puertas de la vida. Amor mío, en la hora más oscura desgrana tu risa, y si de pronto ves que mi sangre mancha las piedras de la calle, ríe, porque tu risa será para mis manos como una espada fresca. Junto al mar en otoño, tu risa debe alzar su cascada de espuma. Y en la primavera, amor, quiero tu risa como la flor que yo esperaba, la flor azul, la rosa de mi patria sonora. Ríete de la noche, del día, de la luna, ríete de las calles torcidas de la isla, ríete de este torpe muchacho que te quiere. Pero cuando yo abro los ojos y los cierro, cuando mis pasos van, cuando vuelven mis pasos, niégame el pan, el aire, la luz, la primavera, pero tu risa nunca, porque me moriría.

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0: Acabamos de escuchar al cantautor Mario López interpretar su versión de La Infinita, uno de los poemas que se encuentra en esta primera parte, El Amor, del libro Los Versos del Capitán, de Pablo Neruda. Voy a pasar a la segunda parte porque si no, no vamos a poder avanzar en ese sentido. Pero se quedan hermosos poemas por leer, para que ustedes lo busquen. Por ejemplo, La Bella, La Noche en la Isla, El Viento en la Isla, El Hijo, La Tierra, La Ausencia. Son poemas verdaderamente hermosos. El Inconstante. Este que acabamos de escuchar, La Infinita, es uno de los poemas más hermosos de esta parte, titulada Amor. Ahora escucharemos unos poemas de la segunda parte de El Deseo.
1: Soy el tigre. Te acecho entre las hojas anchas como lingotes de mineral mojado. El río blanco crece bajo la niebla. Llegas. Desnuda te sumerges. Espero. Entonces en un salto de fuego, sangre, dientes, de un zarpazo derribo tu pecho, tus caderas. Bebo tu sangre, rompo tus miembros uno a uno. Y me quedo velando por años en la selva tus huesos, tu ceniza. Inmóvil, lejos del odio y de la cólera, desarmado en tu muerte, cruzado por las lianas. Inmóvil en la lluvia.
0: Bueno, me dejé ayudar un poco por la voz del músico español Miguel Bosé leyendo el poema El Tigre. Esta parte solamente tiene tres poemas. El siguiente se titula El Cóndor. Yo soy el cóndor. Vuelo sobre ti que caminas y de pronto en un ruedo de viento, plumas, garras, te asalto y te levanto como un ciclón silbante de huracanado frío. Y a mi torre de nieve, a mi guarida negra, te llevo y sola vives. Te llenas de plumas y vuelas sobre el mundo, inmóvil en la altura. Hembra cóndor. Saltemos sobre esta presa roja, desgarremos la vida que pasa palpitando y levantemos juntos nuestro vuelo salvaje. El último poema de esta parte se titula El Insecto y dice así. De tus caderas a tus pies quiero hacer un largo viaje. Soy más pequeño que un insecto. Voy por estas colinas, son de color de avena, tienen delgadas huellas que solo yo conozco, centímetros quemados, pálidas perspectivas. Aquí hay una montaña, no saldré nunca de ella. ¡Oh, qué musgo gigante! Y un cráter, una rosa de fuego humedecido. Por tus piernas desciendo, hilando una espiral y durmiendo en el viaje, y luego a tus rodillas de redonda dureza, como a las cimas duras de un claro continente. Hacia tus pies resbalo, a las ocho aberturas de tus dedos agudos, lentos, peninsulares, y de ellos al vacío de la sábana blanca, caigo buscando ciego y hambriento tu contorno de vasija quemante.

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acabamos de escuchar la voz de la traductora, cantante, escritora y profesora universitaria nacida en Atenas, Daina Stratigopoulou. Nació un 8 de febrero de 1913 en Atenas y falleció un 18 de enero del 2009 también en Atenas. Es famosa por ser la traductora al griego de la obra de Pablo Neruda y también interpretó algunos de sus poemas. Este maravilloso poema que acabamos de escuchar, fragmentado por supuesto, porque es un poco, supongo que es difícil de cantar, Las muchachas, pertenece a la tercera parte de este libro. A la tercera parte de este libro que se titula Las Furias. También en el segmento anterior terminamos de escuchar el último poema de esta parte de Las Furias, que era Tú venías, que era una maravillosa interpretación de un coro de voces negras. Maravillosa interpretación, realmente. Esa interpretación de Tú venías la dirigió y llevó la música Javier Bustos con el coro de voces negras. Vamos a leer ahora el poema Las muchachas, que aunque la interpretación musical es deliciosa, no está el poema completo, para que ustedes se lleven el poema completo, Las muchachas, de Pablo Neruda. Muchachas que buscabais el gran amor terrible, ¿qué ha pasado, muchachas? Tal vez el tiempo, porque ahora está aquí. Ved cómo pasa, arrastrando las piedras celestes, destrozando las flores, las hojas, con un ruido de espumas azotadas contra todas las piedras del mundo, con un olor de esperma y de jazmines junto a la luna sangrienta. Y ahora tocas el agua con tus pies pequeños, con tu pequeño corazón, y no sabes qué hacer. Son mejores ciertos viajes nocturnos, ciertos departamentos, ciertos divertidísimos paseos, ciertos bailes sin mayor consecuencia que continuar el viaje. Muérete de miedo o de frío o de duda, que yo con mis grandes pasos la encontraré dentro de ti o lejos de ti, y ella me encontrará, la que no temblará frente al amor, la que estará fundida conmigo en la vida o en la muerte. Ahora escuchemos la voz del gran cantante latinoamericano Jorge Drexler, quien interpretó uno de los poemas de la cuarta parte de este libro, que se titula Las vidas. El primer poema tiene como título El monte y el río, y Jorge Drexler hace una interpretación verdaderamente maravillosa,

El poema es increíble. Voy a intentar compartir con ustedes ese disco, Neruda en el corazón, porque hay versiones de Joan Manuel Serrat, de Ana Belén, de Miguel Ríos, de Solé Jiménez, de Jorge Drexler, de Joaquín Sabina. Imagínense, es un disco verdaderamente maravilloso. Así que compartamos con ustedes ahora esta adaptación musical de El Monte y el Río, y me dicen que tal, si es tan buena como me parece. Escríbanos al 0424-672-3597 o en nuestras redes sociales @libreriaradio en Twitter y en Instagram.

Estamos llegando al final de nuestro programa, pero bueno, es la ley de la radio, ¿no? El poco tiempo que tenemos. Aún así, espero sus comentarios al 0424-672-3597, diciéndonos de qué parte del país nos están sintonizando. Hemos escuchado poemas de la primera parte, el amor, de la segunda, el deseo, de la tercera, las furias, de la cuarta parte, las vidas. Quedarán por fuera los poemas de Oda y Germinaciones y el epitalamio de este libro. Así que no sé cómo despedirme de un programa tan estupendo. Así que lo haré con La Carta del Camino, la última parte de este libro. Y que lo haré con los últimos versos. ¿Qué les parece? Vamos a leer los últimos versos de este maravilloso libro. No voy a leer La Carta del Camino completa porque es un poema de 5 páginas, pero sí leeré las últimas 2 páginas para ustedes. Amor mío, es de noche. El agua negra

0: El mundo dormido me rodean. Vendrá luego la aurora y yo, mientras tanto, te escribo para decirte te amo. Para decirte te amo. Cuida, limpia, levanta, defiende nuestro amor, alma mía. Yo te lo dejo como si dejara un puñado de tierra con semillas. De nuestro amor nacerán vidas. En nuestro amor beberán agua. Tal vez llegará un día en que un hombre y una mujer iguales a nosotros tocarán este amor y aún tendrá fuerza para quemar las manos que lo toquen. ¿Quiénes fuimos? ¿Qué importa? Tocarán este fuego y el fuego, dulce mía, dirá tu simple nombre y el mío. El nombre que tú sola supiste, porque tú sola sobre la tierra sabes quién soy. Y porque nadie me conoció como una sola de tus manos. Porque nadie supo cómo ni cuándo mi corazón estuvo ardiendo. Tan solo tus grandes ojos pardos lo supieron. Tu ancha boca, tu piel, tus pechos, tu vientre, tus entrañas y el alma tuya que yo desperté para que se quedara cantando hasta el fin de la vida. Amor, te espero. Adiós, amor, te espero. Amor, amor, te espero. Y así esta carta se termina sin ninguna tristeza. Están firmes mis pies sobre la tierra. Mi mano escribe esta carta en el camino y en medio de la vida estaré siempre junto al amigo, frente al enemigo, con tu nombre en la boca y un beso que jamás se apartó de la tuya. Sean felices, lean poesía.
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2: Amiga Maelo Ruiz.

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3: 11:12.
4: Raro. Tema interpretado por Chino y Nacho.

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6: Oscar de León, hazme el amor.

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1: Rocío Dúrcal, me gustas mucho. Género ranchero.

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3: 11 y 31 minutos. 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
1: Hoy, regálate el permiso de ir despacio. Ve con calma. La serenidad no significa ausencia de problemas, sino la certeza absoluta de que no estás atravesando las tormentas a solas. Entrega tus cargas al inicio del día, a Dios Padre, y respira profundo y permite que la paciencia sea tu escudo. Lo que Dios ha preparado para ti, no se lo llevará nadie. Y llegará en el momento exacto, ni un segundo antes, ni un segundo después. Confía en sus tiempos, descansa en sus promesas y camina firme.
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1: Giordano, loco.

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1: 11 y 43 minutos.
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3: Selena Quintanilla, Amor Prohibido. Género, cumbia.

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1: Leo Dan, ¿cómo te extraño, mi amor? Género, balada.

0: grande.
1: Gracias, Leo, gracias.
0: Grande, grande.
1: Qué alegría.
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3: Karina, ¿a quién? Género pop.

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2: Franco De Vita y Alejandra Guzmán. Tan solo tú. Género pop.
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continuación, las gloriosas notas del himno nacional de la República Bolivariana de Venezuela, letra de Vicente Salias y música de Juan José Landaeta.

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1: Rey, yo quisiera. Género pop.

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¿Qué tal? Muy buenos días, bienvenidas y bienvenidos a este guarapo informativo. El guarapito sabroso de la mañana, sí señor. Este es el guarapo que usted y yo disfrutamos de lunes a viernes de 8 a 10 de la mañana por la señal de Radio Fe y Alegría, San Juan de los Morros, 94.3 FM, sí señor. Acá estamos, queridas amigas y queridos amigos, compartiendo con todos ustedes esta mañana de hoy. En la producción, conducción y controles técnicos, este servidor Juan Carlos Leal, Colegio Nacional de Periodistas 26834, certificado de locutor UCB 47497. En la coproducción y conducción del programa, Wolmer Uzcategui 10346 del MTC. Jesús Salazar en la coordinación de la estación, productor nacional independiente.

0: de 35.905. Este servidor Juan Carlos Leal en la dirección de la estación y María Emilia Caffroni en la dirección regional de Fe y Alegría Educomunicación. Ese es el equipo, amigos, amigas, el equipo que día a día comparte con ustedes este guarapito sabroso de lunes a viernes, sí señor. Bueno, a veces hay algún contratiempo, ni modo, pero generalmente aquí estamos con ustedes compartiendo esta mañana, abriendo esta ventana, este espacio para mirarnos la cara, para escucharnos y para compartir pues opiniones, puntos de vista, fiestas, celebraciones, alegrías, también tristezas, ¿por qué no? Todas estas cosas que son parte de la vida cotidiana. 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Bueno, amigas y amigos, y también hoy viernes de aroma, ¿no? Viernes de aroma, sí señor. Aquí está el amigo, el DJ Berto, con un olor muy peculiar. ¿De qué es el perfume que están usando? Creolina, no, dos goticas de creolina con aceite quemado de moto, aceite tres tiempos. ¿Qué llaman eso?
1: Cuatro tiempos.
0: Bueno, ese aceite, dos goticas de aceite, dos goticas de creolina. Ese se parece al perfume que usaba nuestro amigo Jacobo Santana, sí señor. Sí, claro, cómo no recordar a nuestro querido Jacobo Santana. Saludos a su familia y saludos a todos los guaraperos celestiales, todos los que están allá en el cielo debajo de una mate mango allá, comiendo mango y escuchando el guarapito sabroso de la mañana. Mango, mamón, cereza, y hay de todo en el cielo, sí señor, para nuestros queridos guaraperos y guaraperas. Y así, amigas y amigos, le damos gracias a Dios y nos ponemos en su presencia. Gracias.

0: Espíritu de Dios, Espíritu Santo, llena mi vida y llena mi alma y llena mi ser, amado Padre. Ay Dios, amado Padre Celestial, quítame esta tosecita, por favor, porque la verdad es que está como fastidiosa ya. Y bueno, pues así iniciamos nuestra oración, dándole gracias a Dios, pidiéndole por nuestra salud. También hoy queremos elevar una oración muy especial por una de nuestras participantes, por Betania. Su señora madre falleció el día de ayer. Su señora madre, nuestra amiga Betania, bueno, hoy Betania Díaz y toda su familia, pues con la tristeza y el dolor de tener que hacer el funeral de su madrecita, que Dios la ha recibido ya en la morada celestial, que Dios le ha quitado ya todos sus males, todos sus dolores, sus dolencias. Y ahora le pedimos consuelo para Betania, para su familia, para todos sus seres queridos. Consuelo, mucha fuerza y ánimo en ese corazón a seguir adelante con la confianza de que, bueno, el Señor nos prometió que habría, que hay una vida eterna, que hay un lugar maravilloso donde vamos después de morir. Así es, porque la muerte no es nuestro enemigo, la muerte es simplemente una fase de la vida que nos lleva hacia la vida eterna, allá en la morada celestial. Dios te bendiga, querida Betania, a ti y a tu familia, y le pedimos al Señor que te dé ánimo, fortaleza a ti, a tus familiares, a tus seres queridos, para que puedan, bueno, ir adelante con estas cosas, esta etapa, este momento tan difícil de la vida. Te pedimos, Señor, que nos cuides y nos protejas a todos, que nos libres de todo mal, que nos des la fortaleza para comprender estas situaciones que pasan en nuestra vida y que a veces no sabemos, no sabemos por qué pasan o no sabemos. Bueno, a veces una persona tiene una enfermedad y sufre mucho, y uno dice, pero ¿por qué si él o ella ha sido tan bueno en la vida, tan sacrificado? Bueno, son los misterios de la vida que nosotros aún no conocemos, desconocemos. Dejemos en manos de Dios esas cosas, avancemos, vayamos adelante, sembremos la semilla del bien para que nuestra cosecha en el futuro también sea una cosecha de bien. Y si nos toca pasar trabajo, si nos toca algo difícil, que el Señor nos dé la fortaleza para soportarlo, para vencer esos males, esos retos, esos obstáculos y seguir adelante en bien. Te pedimos, Señor, que nos cuides este día de hoy, que nos cuides durante el fin de semana. Te pedimos que bendigas mañana a esta institución. Mañana vamos a hacer el acto de entrega de títulos y que todo salga bien. Te lo pedimos y te damos gracias. Amén.
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2: Julio, San Ignacio de Loyola.
3: ¡Defended el castillo hasta el final! ¡No dejes que el enemigo se acerque! ¡Ah! ¡Mi pierna! ¡Mi pierna! ¡Vamos, defiéndalo!
1: Ignacio López de Loyola fue un militar español que defendió el castillo de Pamplona, atacado por los franceses y donde fue herido. Durante su convalecencia, la lectura del libro sobre la vida de Jesús le hizo cambiar su modo de ver la vida y abandonó su carrera militar. Tenía 30 años.
2: Luego estudió filosofía en la Universidad de la Sorbona de París. Allí fundó un grupo de estudiantes llamados Compañeros de Cristo.
1: Con este grupo fundó la Compañía de Jesús el 15 de agosto de 1534.
2: El Papa Pablo III los ordenó de sacerdotes y se propusieron como principal oficio enseñar la religión a la gente. En 1540, el Papa aprobó la Compañía de Jesús.
4: Estaría dispuesto a perder todo lo que tengo y hasta que se acabara mi comunidad con tal de salvar el alma de un pecador.
1: Teniendo como lema todo para mayor gloria de Dios, Ignacio de Loyola murió el 31 de julio de 1556 a la edad de 65 años. El San nuestro de cada día.
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0: Sí, señor, hoy día de San Ignacio de Loyola, fundador de la Compañía de Jesús, congregación religiosa que muchos años después, de la mano del padre José María Velas, sacerdote jesuita, fundara Fe y Alegría, entre otras organizaciones de carácter educativo en Venezuela y en el mundo. Así que hoy Fe y Alegría recuerda a San Ignacio de Loyola. 8:17 minutos, por acá nos escriben, saludos y abrazos sean para ti, querida familia, saludos y abrazos sean para mi querida familia guarapera, que las misericordias del Altísimo sean derramadas en cada uno de ustedes, saludos y abrazos al Guarapo Informativo, Juvenal Activo desde Los Placeres, para que coloquen Dime Por Qué de Ismael Rivera. Sí, señor, bueno, saludos, también para William Ratia, saludos a William Ratia, bendiciones, saludos, también Dimas Pacheco, buenos días a todos los guaraperos, saludos señores, llegó el viernes y el cuerpo lo sabe, y aunque no hay cachapa y carne asada, espero que todos estén bien con la gracia de Dios y que el Creador me los bendiga, cuide, proteja, pero sobre todo me les dé mucha salud en unión familiar, son los deseos de Dimas Encarnación Pacheco, desde el Mahomo, en oración por todos los afectados por la tragedia y por los compañeros convalecientes, para que Dios, la Virgen y todos los santos y el ánima de Pica Pica les traigan la sanación y ayuda. Te lo pedimos, Señor, amén, que tengan un excelente fin de semana. Bueno, gracias a Dimas Pacheco y el otro Dimas Contreras, dice por acá. Buenos días, guaraperos, mañana el gran diálogo, todavía no se sabe quiénes lo integran, ¿saldrá algo bueno para el país? ¿Será televisado? Y nos pide un tema de José Aquino. Bueno, esperemos que sirva para algo ese famoso diálogo. Esperamos que así sea. Saludamos al profesor Douglas Gómez, también nos envía una oración que dice así: amado Dios, hoy cuando este mes de julio llega a su cierre, me acerco a ti con un corazón agradecido por cada detalle, cada puerta abierta y cada momento en el que sentí tu mano guiándome incluso en lo sencillo. Reconozco tu fidelidad en los días buenos y en los difíciles y descanso en la certeza de que nunca me has dejado solo. Te doy gracias por lo vivido, por lo aprendido y por las fuerzas que renovaste en medio de las pruebas. En este momento elevo mi voz con esperanza, confiando en que lo que viene está en tus manos y será aún mejor de lo que puedo imaginar. Declaro con fe que agosto llega cargado de nuevas oportunidades, alegría, paz y abundancia bajo tu cuidado. Que tu presencia siga iluminando cada paso, que no falte la paz en el hogar. En el nombre del Padre, del Hijo y del Espíritu Santo. Amén. Sí, Señor. Bueno, también saludamos al amigo David Carrizales. Dice, saludando al cuerpo académico, docente y administrativo del IRFA Educomunicación, de esta gran hermandad de fe y alegría, y felicitaciones a mis compañeros que junto conmigo hemos logrado avanzar un paso más hacia nuestras metas. Gracias al profesor Juan Carlos, profesor Wolmer Uzcategui, profesor Mercedes, Margarita, Migdalia, Milagros, María Eugenia y profe Carlos Covis, de parte de David Ramón Carrizales. Bueno, gracias a usted, señor Carrizales, que puso su confianza en fe y alegría y que lo logró. Usted lo logró. Y otro grupo más de gente buena, gente seria, lo logró. Usted puede decir, lo logré. Soy un ganador, soy un triunfador, porque efectivamente así lo es.
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Bueno, dime por qué, pregunta que nos hacemos a menudo los seres humanos, ¿por qué pasan estas cosas? ¿Por qué me está pasando esto? ¿Por qué esta situación así? ¿Por qué esto asado? Preguntas que nos hacemos a menudo los seres humanos, de las cuales a veces no tenemos respuestas. No tenemos respuestas muchas veces, no sabemos, y esa duda a veces nos hace sentir, cónchale, como mal, como triste, como en una situación como de temor, de miedo al futuro, a las cosas que pueden pasar. Uno dice, bueno, pero ¿por qué me está pasando esto a mí? Si yo no me porto mal, yo no robo, yo no mato, yo no odio, yo no hago esto ni lo otro. Pero bueno, te pasan esas cosas, te pasan. Y nos pasan esas cosas. Y bueno, no encontramos muchas veces la respuesta, pero hay que tener confianza e ir adelante y seguir haciendo el bien. Sigue haciendo el bien, no dejes de hacer nunca el bien, por mucho que no entiendas, por mucho que no se te dé la claridad de las cosas, por mucho que, bueno, sencillamente no puedas comprender lo que está pasando. Y bueno, así vamos. Y cuando, bueno, ya son las 8:27, estamos muy cerca del avance informativo de esta hora, de las 8:28. Vamos a ver si tenemos la suerte de que hoy se conecta todo bien. Igual ya lo tenemos por aquí, si no me equivoco. Bueno, no, por ahí está. Ya vamos a ver si lo

0: Lo descargamos porque ya está por ahí y podemos colocarlo. A veces lo mandan así grabado porque como hay problemas con la plataforma, con el internet, entonces lo envían así para que no haya, para no quedarnos pues sin la información. Sin la información. Vamos al avance.
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2: ¿Qué tal, amigos? Muy buenos días. Viernes 31 de julio, día de San Ignacio de Loyola, fundador de la Orden Religiosa Compañía de Jesús. La crisis eléctrica en Venezuela se sigue acentuando. Este jueves, en horas de la noche, vecinos de varios sectores de Cumaná en el estado Sucre trancaron las calles por los largos apagones. Joanny González tiene el reporte.
3: Altagracia de Cumaná tomaron la misma medida para exigir a Corpolé el restablecimiento del servicio eléctrico en sus hogares.
4: Es un peligro, son dos guayas que están haciendo contacto, hay niños, hay gente mayor y es demasiado abuso. Ven la hora que es ya y la gente está, gente mayor sin dormir. Y los niños, eso es un peligro lo que está allí. Esas guayas desde las 8 de la noche y ven la hora que es y no han venido, ha venido a brindarnos el apoyo.
3: En horas de la noche, los habitantes de los sectores Maisanta y Hugo Chávez impidieron el paso de vehículos en la avenida Cancamure como medida de protesta ante los constantes apagones que se registran en la zona. Desde Cumaná, Joanny Jesús González, Radio Fe y Alegría Noticias.
2: Más información en los próximos minutos. Síganos acompañando a través de la Red Nacional de Radio Fe y Alegría Noticias. Les habló Alexander Medina.
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9: Camino hacia la celebración de la fiesta de San Ignacio de Loyola, fundador de la Compañía de Jesús, queremos recorrer juntos algunos de los rasgos que mantienen viva su herencia espiritual y humana. Alejandra Nuño, de ITESO y del Grupo de Género, México.
10: En un mundo apresurado, la espiritualidad ignaciana me recuerda que la quietud y la reflexión son necesarias para tener luz, claridad sobre el sentido, el rumbo, el para qué y el para quién de mi camino. La espiritualidad ignaciana me acerca al Dios Padre y Madre Buena, me invita a agradecer con humildad tanto bien recibido. Me da herramientas para conocerme, elegir mejor y evaluarme. Me da esperanza. Me ayuda a recordar que los dones, las oportunidades y bendiciones recibidas son para ponerlas al servicio de quienes menos tienen, de la justicia, los derechos humanos y la construcción de un mundo mejor.
11: Ignacio, sigue caminando con nosotros.
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está, pues ese tema de los escombros ha generado algo de controversia últimamente, ¿no? Porque algunos decían que los estaban lanzando al mar y no puedes lanzar esos escombros al mar. Eso tiene cabilla, tiene yeso, tiene anime en algunos casos, tienen además de restos de muebles, de madera, de plástico. Entonces, lo que se decían los expertos en reciclaje es que eso debe ser llevado a una planta de reciclaje y eso debe ser procesado, romper todo lo que la parte de cemento, de arena, sacar las cabillas, eso es reciclable, en fin, y reciclar todo, porque incluso el cemento se puede reciclar, eso se puede usar, moler y usar para pavimentar cosas, todo eso se puede usar. Lo que no se debe hacer es lanzar ese tipo de cosas ahí al mar y ya, ¿no? Como si no le importara a nadie, ¿no? Eso sí es algo que hay que tener en cuenta para que no haya pues más trastornos al ambiente, bueno, más de lo que ya de hecho hay, ¿no? Recordemos que por ahí hay alguna gente que dice que el territorio venezolano se movió, se desplazó un poco producto de este sismo, ¿no? Y que eso también, bueno, genera afectación. Imagínate corrientes de agua, ríos subterráneos que estaban por allí. Bueno, todo eso se ha movido de alguna manera. Y eso, por supuesto, no es bueno. No es bueno. 8:35 de la mañana. Nosotros seguimos. Hoy el amigo Wolmer no va a venir, va a estar allá. Está pues en la universidad. Ya también, bueno, finalizando sus clases, creo yo. Por acá hay una nota que dice que en el aeropuerto Libertador de Maracay fue el escenario para recibir la primera avanzada de la delegación venezolana que participó en los 25 Juegos Centroamericanos y del Caribe celebrados en Santo Domingo. La bienvenida estuvo encabezada por el viceministro de Masificación Deportiva, Juan Carlos Amarante, que recibió a 66 atletas pertenecientes al primer grupo de retorno, acompañados por entrenadores, delegados y jueces, para un total de 90 integrantes de la delegación nacional. Entre los atletas que arribaron al país destacaron la yudoka Karen León y el taekwondista Luis Álvarez, abanderados y medallistas áureos, junto a representantes de 10 disciplinas deportivas: aguas abiertas, ajedrez, judo, taekwondo, rugby 7, golf, gimnasia rítmica, gimnasia de trampolín, badminton y tiro al arco. Bueno, bienvenidos los atletas venezolanos que estuvieron allá en Santo Domingo, en los Juegos Centroamericanos y del Caribe. A los que ganaron, bien, y a los que no ganaron, pues por lo menos tienen el fogueo, ¿no? Y eso se trata, asistir a estas competencias, que los atletas se vayan fogueando, que vayan enfrentando a otros atletas de élite, y así van aprendiendo y van desarrollando su talento, ¿no? Así que bueno, felicidades, buena noticia esta, y eso pues nos agrada mucho que así sea, ¿no? Agrada mucho que así sea y esperamos que todo el resto de los atletas lleguen con bien y que puedan retornar con mucho éxito, sí señor. 8:37 minutos, amigos, estamos en vivo, en directo, en este Guarapito Sabroso de la mañana. Hoy es viernes de aroma, así que hoy vamos con música.

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1: Bueno, la naturaleza sigue haciendo de las suyas, en movimiento la tierra. Por acá nos envía Walmer esta nota. Al menos van 35 fallecidos tras el terremoto en Japón. Mientras se mantienen en la búsqueda de sobrevivientes atrapados entre los escombros. Eso allá en Japón, que recientemente hubo un terremoto y bueno, se derribaron algunos edificios, algunas cosas. Pues así sería de fuerte, ¿no? Que Japón, bueno, en Japón todo el tiempo hay terremotos, pero este fue de 7.1 fue este terremoto. La isla de Kyushu fue el pasado martes. El centro comercial Aeon en la ciudad de Kashima se cayó. Además hubo una explosión de instantes después del temblor. De los escombros fueron rescatadas 12 personas, 7 de ellas perdieron la vida y el resto resultaron heridas. Toda esta información de cadenas televisivas y noticiosas japonesas. En la ciudad de Yatsushiro, una fábrica de papel también colapsó parcialmente. Las autoridades rescataron a 11 personas, pero 9 de ellas no sobrevivieron. Santo Dios. Qué desgracia, ¿no? Y por supuesto, allá están ahorita en pleno apogeo, llevando ayuda a humanitaria, médicos, servicios de rescate. Los japoneses son expertos en eso. Y allá están fajados tratando de atender esa emergencia. Esperemos que no haya más muertos, que no haya más fallecidos, que todo salga bien, que todo salga bien. Esperemos que así sea. Luego hay otras notas. En Venezuela, producto bueno del sismo, del doblete sísmico el 24 de junio, la CVC, que no sé qué es eso, la Cámara Venezolana de la Construcción, propuso un subsidio estatal cercano al 80% para facilitar la adquisición de viviendas a las familias afectadas por los terremotos, como parte de un conjunto de medidas orientadas a acelerar la reconstrucción habitacional. Durante una entrevista al programa Punto y Seguimos de Radio Fe y Alegría Noticias, Rafael Torrealba, primer vicepresidente de la CVC, de la Cámara Venezolana de Construcción, bueno, este caballero explicó que el Estado podría financiar directamente a las familias mediante un certificado o bono de vivienda para que éstas decidan dónde y qué vivienda comprar, mientras el sector privado compite en precios, calidad y ofertas. Añadió que el 20% restante podría ser financiado por la banca a largo plazo, siempre que existan recursos disponibles en un fondo y sistema financiero tenga capacidad para responder. Sistema financiero, bancos. Ay, ay, ay. Luego piden revisar la política de vivienda, así que según el señor Torrealba, la construcción está paralizada en un 97% desde el 2010. Y atribuyó esta situación al marco regulatorio que, a su juicio, desplazó la participación del sector privado en la construcción de viviendas. Bueno, el gobierno se puso a hacer viviendas y pues los privados dijeron, bueno, ¿para qué voy a hacer yo viviendas si el gobierno está haciendo viviendas y se las está dando a la gente gratis? Bueno, no se las está dando porque esas, las viviendas de la Gran Misión no son de las personas. Se las asignan, luego la persona debe pagarla, pero mucha gente no lo hizo, no lo pagó nunca. Ojalá esos que estaban allá en La Guaira no hayan pagado, porque si lo pagaron lo perdieron todo. En este sentido, consideró que la revisión del marco regulatorio es ineludible y recordó que la Cámara presentó propuestas para modificarlo. También señaló que la reforma de la ley contra la estafa inmobiliaria, actualmente en discusión, debería derivar en nuevas políticas de vivienda inspiradas en modelos aplicados en otros países de la región, como en Chile. Aquí en Venezuela hemos escuchado cuántas veces que la gente se mete en un proyecto de vivienda y después llega el contratista y se va y se lleva todos los reales y la gente lo pierde todo. Eso ha pasado. El representante de la CBC destacó la necesidad de promover estudios de ingeniería forense en las edificaciones que colapsaron para determinar las causas de las fallas estructurales. Yo estoy totalmente de acuerdo contigo, Torrealba. Indicó que estas investigaciones permitirán conocer la incidencia del suelo, el diseño estructural y otros factores técnicos, con el objetivo de generar evidencia que sirva para actualizar las normas sismo-resistentes. O sea, si se construyó en los suelos adecuados, si se hicieron estudios o no, pareciera que es difícil creer que se hicieron estudios. Puede ser que sí. ¿Dónde están esos estudios? ¿Quién los hizo? Nada de eso, no han dicho una palabra. De hecho, no han dado más reportes de fallecidos y todo esto. Ya hace varios días que el Jorge Rodríguez no habla de eso. Me parece que no ha actualizado desde hace algunos días ya. No sé por qué. No sabemos por qué. ¿Será porque no hay nada que actualizar o será porque... ¿Qué será? Bueno, yo apoyo de la ingeniería forense. Ojalá, aquí en algún momento haya gente que tome esa decisión para revisar qué pasó con esas viviendas que cayeron así, quién construyó eso, cómo lo hizo, y de esa manera poder tomar medidas para evitar que esto vuelva a ocurrir. Creo que eso es importante y creo que eso es necesario para que la gente tenga más confianza, porque a mí me dicen ahora, no, que van a construir un edificio ahí en la esquina. Está bien pues, ya me voy a ir a vivir ahí, ya mismo voy a ir a vivir ahí, ponte a creer.

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1: Bueno. Ay Dios, ahí escuchamos al dueto criollísimo. Madrugada en el mar. Aquí estoy viendo una nota interesante, ¿verdad? Que está publicada en Instagram. Ya voy a chequear a ver cuál es el medio que la publica. Y dice, es Diario La Chayota. Bueno, dice aquí, un regalo insólito. Joven venezolano recibió un caballo como obsequio por su graduación de bachillerato. Imagínense ustedes qué interesante, ¿no? Las ceremonias de fin de curso suelen estar llenas de alegría, abrazos y obsequios tradicionales. Sin embargo, una familia en la ciudad de San Cristóbal, en el estado Táchira, decidió romper esquemas con un

su correspondiente banda y documentos, cuando quedó completamente en shock al ver a su papá esperándolo junto a un ejemplar equino debidamente aperado en plena vía pública. Sin poder contener la emoción y entre gritos de júbilo de "no lo puedo creer", el joven corrió de inmediato a abrazar a su padre, compartiendo el especial momento con sus familiares y los presentes que celebraban este hito académico tan peculiar. Las ceremonias de fin de curso suelen estar llenas de alegría, abrazos y obsequios tradicionales. Sin embargo, bueno, en este caso, este jovencito, no dice acá el nombre ni nada, pero bueno, se ve la imagen, el video, donde él sale del colegio con su título, abraza a su padre, abraza a su madre y luego pues se sube a su caballo, sí señor, como todo un campesino tachirense dispuesto pues a seguir adelante. Colegio Coromoto, eso es un colegio ABEC de allá de San Cristóbal, y mira, y con una experticia el muchacho se subió a su caballo de lo más tranquilo. Qué maravilla, qué bendición, qué maravilla, qué bonito. Una nota curiosa que aprovechamos para compartir a esta hora de la mañana. Son las 8:54 minutos y esto pues es verdaderamente una situación interesante. Por otro lado, aquí hay otra nota. Dice que hay un video difundido en plataformas digitales, ha capturado el momento en que el doctor Tomás, jefe de la unidad de terapia intensiva del Hospital Fajardo, recibe una bicicleta como obsequio y reconocimiento a su labor profesional. Le regalaron una bicicleta. La escena cargada de emotividad ha desatado numerosas reacciones y un profundo debate entre los ciudadanos. En las imágenes se observa al galeno visiblemente conmovido, estrechando manos, recibiendo abrazos de sus colegas y expresando sus agradecimientos con la mano en el pecho. Entre bromas de los presentes sobre si la familia o los hijos se la van a quitar, el médico bromea sobre la distancia de su hogar al mencionar que vive en la Primera Princesa, eso lejos, ¿no? Y así pues este médico ahora ha recibido una bicicleta. Imagínate tú, qué mundo vivimos, señoras y señores, qué mundo vivimos. Y hablando de eso y de estudiar y lo importante que es esto, nosotros acá en Fe y Alegría Educomunicación estamos ya en el proceso de inscripción. Así que anímate, si no has culminado tu bachillerato, si no has culminado tu primaria, acá te recibimos con los brazos abiertos y te ofrecemos la oportunidad de lograr esa meta tan bonita. Y te voy a decir algo, el día de mañana un grupo de personas de acá, de nuestra ciudad, que cursaron y culminaron sus estudios acá en Fe y Alegría de Comunicación, van a recibir sus títulos. Vamos a tener la fortuna, la gracia, una vez más, de entregarle en sus manos a estas personas su título de técnicos profesionales. Y luego, por supuesto, con la ilusión y la esperanza de que ahora en el mes de agosto la OPSU les asigne su cupo universitario y puedan ir a estudiar a la universidad, a seguir desarrollando su talento, a seguir desarrollando ese deseo, esa vocación por aprender, por ser cada vez mejores y por sumar cada vez más a la construcción desde un mundo mejor que no se va a construir solo. Ese mundo mejor lo tenemos que construir nosotros, con nuestro trabajo, nuestro esfuerzo, nuestra dedicación, con el empeño, con la gracia, con el amor, tenemos que construir este mundo mejor. Por eso esa es la invitación que hacemos, pues desde acá, desde Radio Fe y Alegría. Bueno, saludamos a William Ratia, que nos escribe, nos envía unos mensajes por acá, nos envió un video de la época del "está barato, dame dos". ¿Recuerdan? Cuando el dólar costaba 4.30 bolívares. Y cualquier profesional podía irse pues a Miami.

0: Fin de semana, Estados Unidos, a cualquier parte. 4:30. Una locura. Ahorita, no he visto todavía el ¿cómo se llama? El tipo de cambio, ya lo vamos a ver. Cuando esta cosa le provoque abrir, ¿verdad? Vamos a abrir, vamos a comentar cuál es el cambio hoy. 746 bolívares con 63 céntimos. Subió 0,99. 0,13%. 746,63 es el tipo de cambio hoy. Hoy. Sí, señor. Bueno, y por acá el amigo William Ratia está enviando algunos mensajes que tienen que ver con unas jornadas de protesta que se están convocando para exigir, bueno, que haya elecciones, que haya un cambio de gobierno, ¿no? Hay algunas iniciativas por allí, si está usted interesado, búsquese, ubíquese por ahí en las redes sociales, que por ahí hay gente haciendo esta clase de convocatoria. Así que bueno, nosotros estaremos atentos para la cobertura informativa periodística como corresponde, y bueno, estamos atentos a eso, estaremos atentos, sí señor. Son las 8:59, amigos, 8:59, 8:59.
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2: Camino hacia la celebración de la fiesta de San Ignacio de Loyola, fundador de la Compañía de Jesús, queremos recorrer juntos algunos de los rasgos que mantienen viva su herencia espiritual y humana. 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
3: Para la misión de hoy, la vida de San Ignacio me sugiere ser una persona atenta para ver dónde se me necesita. Ser una persona que hace discernimiento para elegir el mayor bien. También es ser libre para no dejarme llevar o arrastrar por el consumo o el ego. La proactividad para ocupar mi vida en favor de los demás. O como él decía, en todo amar y servir. Siento que San Ignacio me invita siempre a participar de la misión en las realidades más complejas y vulnerables de la sociedad, aportando pequeña perspectiva de esperanza, ética y compasión.
4: Ignacio sigue caminando con nosotros.
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5: Bueno, el ahorro de agua es cada

Es más, cada vez más necesario. Nosotros estamos en una situación complicada en el barrio San José. No ha llegado agua todavía. Estamos prácticamente ya en una situación crítica. Como están en el Mahomo, en Puente Hierro, en Banco Obrero y en otros sectores. Se supone que hay una falla mecánica, pero bueno, ¿cuándo lo van a arreglar? Dios mío. Tienen que arreglarlo, tiene que haber plata para eso. ¿Cómo no va a haber dinero para arreglar una bomba, un tablero, una cosa, lo que sea que se haya dañado? ¿Qué es eso, papá? Ah, ese es Roberto. Pero es que no lo veo. Ay, mira lo que bonito, Robertico. Está bonito, ¿verdad? Es un patico que tiene Miguel. Se llama Roberto. Uy, el perro estaba enfermito, pero ya está mejorcito. ¿No? Porque. ¿Cuál? Ah, no, pero van a confundir al pobre animal cambiándole el nombre cada semana. No lo puedes cambiar el nombre. Se llama Roberto, mano. Roberto se quedó, ve los inventos. Estaba cambiándole el nombre cada rato. ¿Eh? El día que lo llame no te hace caso. Ya, pero ¿este es conmigo o con quién es? ¿Verdad? Hay que mantenerle su nombre a los animalitos para que ellos se identifiquen. Y bueno, sepan pues cuando tú los estás llamando, cuando tú estás interactuando o queriendo interactuar con ellos. Sí, señor. Sí, señor, bueno, y ahí vamos, sí, señor. Vamos avanzando porque, bueno, quedarnos en el aparato no. Quería comentar un poco sobre el tema del uso de estas plataformas de compras a crédito, que si caché. Crece y otras que hay muchas ahora, ¿no? Y eso, yo digo que hay que hacer uso de eso racionalmente, no te vuelvas loco, porque eso es deuda y eso es cada 15 días que tienes que pagar. Entonces, hace rato hablaba con alguien y me decía, no, que, ¿cómo se llama? Que no estás en el nivel 4, tienes entonces que, le digo, bueno, eso está muy bien, pero que tengas posibilidades de comprar cosas no significa que las tienes que comprar. Compra lo que necesites, no cualquier cosa que te vendan ahí. Por acá nos escriben, saludos profe y a todo el personal de la radio, activos en el programa en el sector 3 del Banco Obrero, es el amigo Leonardo Ojeda. Amigo, ¿usted le tiene agüita por allá? ¿Le ha llegado agüita? Cuéntenos. Creo que no, ¿verdad? Por allá no ha habido luz, electricidad, pues, desde hace mucho tiempo, así que, perdón, no ha habido agua, quiero decir. Al igual que en el barrio San José, al igual que en otros sectores. Y hay una situación que se está haciendo crítica. Por favor, tomen cartas en el asunto. Ojalá puedan hacer esas reparaciones pronto para poder tener el acceso al agua potable. Que, bueno, agua, no sé qué tan potable sea. Porque verdaderamente es indispensable. Los seres humanos somos personas, somos una raza de seres vivos que necesitamos el agua, mucha agua. Así que pedimos por favor a Hidropaes, a Hidro, ¿cómo se llame ahora? ¿Hidro qué? ¿Cómo que se llama ahora? Hidro algo, no recuerdo. Pedimos por favor que se resuelva ese problema y que haya pues la situación de que se dé el suministro de agua en el barrio San José, en el Banco Obrero, en toda la red alta, que es la que está fallando debido a la situación
Bueno, las fallas, la electricidad, los problemas en los equipos, que si el verano...

0: estado lloviendo, pero no, no sé si es suficiente. Y bueno, pero tampoco dicen nada, no dicen nada, no declaran, no hay una comunicación, no hay nada. Es como si, no sé, como si uno no fuera del interés de uno, el ciudadano. Entonces, ¿cómo hace uno?
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2: Bueno, el Gabán Trabalenguas, escuchamos allí. El Gabán Trabalenguas con Ámbar Montilla. Bueno, vamos a continuar nosotros. Son las 9:15 minutos de la mañana.

Sí, señor, así mismo es. 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

Bueno, desde ayer estuvimos viendo una imagen terrible, ¿no? De una serie de personas marroquíes entrando de manera, pues, digamos, casi que violenta a territorio español en la isla de Ceuta. Y, bueno, en la ciudad de Ceuta, no sé, la verdad, si es una isla, déjame revisar, a ver. Resulta que, pues, resulta que en este lugar, debido a una decisión tomada por el Tribunal Supremo Español, una cuerda de locos esos, ellos decidieron que cualquier persona que llegara

Depende si los padres son legales o ilegales, si tienen una situación irregular en su acceso al país, si están con permisos de trabajo y todo eso o no. Hay varios criterios, pero bueno, cada país tiene sus normas, son diferentes y vamos a ver qué tal, ¿no? Vamos a ver qué tal. En España está pasando esto con los marroquíes que entran y lo peor es que después se convierten algunos de ellos en vulgares delincuentes que andan violando, porque ellos son musulmanes y ellos creen que tienen derecho, por ejemplo, de casarse con una niña de 7 años o de 8 años. Son unos sádicos. Esos son unos sádicos. Pero bueno, ellos creen eso. Mensaje, saludo, profe. Dice Hidro, no dice nada. Están como los gringos de la venta del petróleo, no dicen nada. Ahora tenemos un administrador que resultó peor que lo nuestro. Nuestro país, sus recursos, en vez de ayudarnos, nos hacen daño. Como decía el doctor Uslar Pietri, el excremento del diablo. Mejor hubiese sido no tener petróleo y comprarlo a otros países. Ser importador, no exportadores, porque los corruptos le hacen mucho daño a la patria, dice por acá el amigo Leonardo Ojeda. Sí, señor. Mucha, poca transparencia o casi ninguna en el manejo de los recursos del país en los últimos 27, 28 años. Ahora están estos, pero antes estaban otros que hicieron lo propio. Hicieron lo propio. Y bueno, así está la vida. Vamos a ver qué nos depara a nosotros el futuro, el destino. Ya decíamos hace un momento que las cosas están, estamos como en una época de cambio, ¿no? Estoy viendo por acá en Instagram que en La Guaira ya iniciaron las explosiones controladas tras más de un mes de los intensos terremotos. Están ya derribando edificios que son inhabitables. Los están derribando. Vamos a ver qué pasa. Vamos a ver qué pasa. Vamos a ver qué pasa. 9:24 minutos. Quiero saludar a mi querida Luisa de Llanes. Querida Luisa, Luisa de Llanes. Te voy a regalar este tema, querida, para que lo disfrutes.

0: amor con José Luis Perales y nosotros ya en el rango de la conexión nacional estamos atentos para la llamada pues nacional para conectarnos al avance informativo y que usted pueda escuchar lo que está pasando en otros lugares, en otros sí, en otros espacios de nuestro país. Hay mucho que decir, sí señor. Mucho que decir en estos días. Muchos asuntos. Están, todavía hay gente con la esperanza de encontrar a los cuerpos de sus parientes. Yo creo que ya hay que ir matizando esas cosas, ¿no? Creo que hay que ir matizando esas cosas porque ya ha pasado demasiado tiempo. Obviamente con vida no creo que encuentren a nadie, pero incluso los cadáveres ya deben estar en un estado de descomposición muy fuerte, ¿no? Y yo sé que suena duro y suena feo, pero es así, ¿no? Aprovecho para reiterar nuestro abrazo solidario y fraterno a Betania Díaz, nuestra participante que en el día de ayer falleció su señora madre. Y esperemos pues que el Señor les dé mucha fortaleza para que tengan ella y su familia pues la posibilidad de avanzar. 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
2: 9:28 de la mañana de este viernes 31 de julio. Vamos con nota internacional a esta hora, y es que España moviliza al ejército ante el cruce de más de 49.000 migrantes desde Marruecos a Ceuta. Al menos hay 18 muertos según los informes de medios internacionales. El gobierno de España desplegó este jueves efectivos del ejército en Ceuta para garantizar la seguridad tras la entrada de más de 49.000 migrantes por tierra y por mar en las últimas 24 horas desde Marruecos a esta ciudad autónoma española del norte de África. Las autoridades españolas confirmaron la muerte de al menos 18 personas por ahogamiento, aunque se cree que la cifra podría aumentar en las próximas horas a medida que se recuperan cuerpos del mar. El jefe de gobierno de Ceuta pidió ayuda urgente al gobierno de Madrid ante esta nueva ola de migrantes que está cruzando desde Marruecos, muchos de los cuales son menores de edad. Ceuta es una ciudad autónoma española en el norte de África, situada frente al mar Mediterráneo, justo en el límite del estrecho de Gibraltar, y ha sido durante mucho tiempo un punto de cruce para los migrantes que intentan llegar a territorio europeo. Durante varios días, el número de migrantes que buscaban llegar al enclave español fue aumentado. Esta información usted también la puede repasar en nuestra www.radiofeyalegrianoticias.com. Activistas de derechos humanos en España han calificado este incidente o esta situación como una nueva crisis migratoria que afecta a este país europeo, pero sobre todo a los migrantes de estos países de África del Norte. Más detalles en nuestra emisión de Punto y Seguimos. A esta hora les acompañó Alexander Medina.
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0: Bueno, seguimos hablando del tema de los escombros. Hace ratito hablábamos de eso y efectivamente pues se reitera en el avance informativo, pues bueno, lo que ya comentamos, la necesidad de que esto se le dé un tratamiento adecuado y correcto para evitar pues males mayores, ¿verdad? Así están las cosas. Así están las cosas. Bueno, ahí hay una situación complicadísima desde hace tiempo ya en la ciudad de Cumaná con el tema del agua, ¿no? El derrumbe del túnel ese del Turimiquire. Un túnel que se derrumbó y se llevó por delante todo el acueducto. Y hay una crisis terrible, terrible allá. Afecta a más de 200.000 familias, paralizadas, sectores clave, obligar a la población a buscar alternativas. ¿Cuáles alternativas? ¿Comprar agua, será? Están haciendo negocio los que venden agua allá, ¿no? Y por supuesto eso ha sido pues un golpe muy duro, muy duro a la economía local, porque por ejemplo hay ausentismo laboral, hay gente que no se puede ni bañar, hay gente que no puede ni cocinar porque no les alcanza, no tienen agua. Tenemos compañeros del IRFA que viven allá en Cumaná y las cosas que nos cuentan han sido terribles, ¿no? Además de las cortes de energía y todo eso, ¿no? Todo eso, las cisternas, por supuesto, aprovechando su agosto los vivos, ¿no? $60 por un camión de 10.000 litros, eso es lo que cobran, están cobrando según esta nota. Eso lo dijo el presidente de la Cámara de Comercio, para los que quieren saber quién lo dijo. Lo dijo el presidente de la Cámara de Comercio de Cumaná, Miguel Amendolara. $60 un camión de agua. $60. O sea, ¿cómo puede una familia conseguir eso? Claro, 10.000 litros es bastante. O sea, para una familia está difícil que una familia tenga para almacenar 10.000 litros entre, no sé, dos, tres familias. ¿Qué sé yo? Una locura. Dos familias que tengan dos tanquecitos cada uno, o tres familias con tanques de 3.000 litros. ¿Cada cuánto tiempo pueden aportar esa cantidad de dinero para poder contar con el servicio de agua? ¿Cuánto tiempo tarda una familia en conseguir 20, 30, $40? Porque para algunos será más fácil que para otros, ¿verdad? Para algunos será fácil, dirá, ay, pero $20 no es nada. Bueno, para ti no es nada. Pero no hables por los demás, habla por ti nada más. Habla por ti, para ti no es nada, pero puede ser que para otros sea mucho. Para algunos puede ser demasiado, tanto que no lo pueden comprar. Entonces, esperemos que esa obra del Turimiquiri, que sabemos que es una reparación muy fuerte, son unos túneles. Luego apareció el terremoto. Imagino los que estaban allá adentro, bueno, el susto que habrán recibido los que estaban ahí trabajando en el momento que se dio el doblete sísmico, ahorita en el mes de junio. No lo puedo imaginar el susto que tendrían esa gente estando atrapados allí en ese túnel mientras se daba pues esta situación. Nos vuelve a enviar el mismo mensaje el señor David Carrizales, ya lo habíamos leído, señor Carrizales. El señor Carrizales agradece a todos los docentes del equipo de Educomunicación por, bueno, el apoyo y por acompañarle pues durante este tiempo que ha estado en su formación, ¿no? Para lograr su título de técnico profesional. Y por cierto, hablando de la OPSU, acaban de anunciar que la OPSU dio 15 días más de prórroga para quienes aún no han hecho la selección de carreras. 15 días más de prórroga. Así que si usted aún o su muchacho no ha hecho la selección de carrera, tiene 15 días más para hacerlo. 15 días más. Aprovechen para que puedan entrar al sistema, que seguramente ya usted está registrado, ya tiene sus notas cargadas, eso lo hizo el liceo, y ahora le corresponde al muchacho, al joven, entrar al sistema y seleccionar las carreras, o sea, la carrera que quiere estudiar. Hay mínimo 3 opciones, pueden ser hasta 5 o 6. De esas que elijas, en orden de prioridad para ti, la primera, la segunda, la tercera, etcétera, entonces luego el sistema te aplicará en alguna donde cumpla los requisitos de promedio académico, índice académico y todo eso. Además, imagino que hay otro criterio, por ejemplo, si en la universidad donde pediste hay suficientes cupos o no. Supongamos que quieres estudiar medicina en la UNER, bueno, eso debe haber 1,000,000 de solicitudes. A lo mejor solamente hay 100 cupos o 200 o los que haya, ¿no? Entonces, bueno, no vas a salir en esa, si no estás dentro de los más altos índices académicos. Y así, ¿no? Son criterios que tiene ese sistema para ir asignando los cupos que están disponibles en las distintas universidades venezolanas. Aprovecha, haga su selección. Si no la ha hecho, tienes tiempo, porque así, bueno, puedes comenzar tus clases universitarias muy pronto, en las próximas semanas o meses.
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dos gardenias, sí señor, dos gardenias con Daniel Santos, un clásico de la música romántica, hoy viernes de aromas, sí señor. Son las 9:46, ya estamos en la recta final. Recordándole a todos ustedes, queridas amigas y queridos amigos, que estamos en el proceso de inscripciones para que usted estudie en Fe y Alegría Educomunicación, saque su bachillerato, pueda obtener su título de técnico profesional. Sí, señor. Anímese, venga a estudiar acá, que con mucho gusto lo vamos a recibir y atender como usted se merece. Sí, señor. Así es, como usted se merece. Así que bienvenido será. Y pues aquí tendrá la oportunidad de aprender muchas cosas interesantes y, por supuesto, lograr esa meta, pues, de alcanzar su título para luego con eso ir a la universidad, y estudiar allí una carrera, la carrera que sea de su gusto, pues la que usted quiera. Fíjense que hoy en día ya no hay límite, esto de que si tú estudias, no sé, una mención técnica, no importa, puedes estudiar medicina, bioanálisis, cualquier carrera, la que tú quieras, la que tú elijas. Ya no está esa limitación de antes, que si para estudiar medicina tenías que ser bachiller en ciencias. Que si estudiabas el bachillerato en humanidades, no podías estudiar una carrera científica, ¿no? Eso se acabó, ya eso no existe. Así que anímate a estudiar, a cursar tus estudios, a seguir avanzando en tu vida. No importa qué edad tengas, créeme, eso no tiene ninguna importancia. Lo que interesa es que tengas ganas de avanzar y de hacer algo positivo con tu vida. Sí, señor. Eso es lo importante, sí, señor. Eso es lo importante, que puedas hacer algo positivo con tu vida. Y eso, pues, es lo que estamos proponiéndote acá en Fe y Alegría Educomunicación, sí, señor. Así que lo más importante es que la muevas. Y aprovecha ahora que estamos en este proceso de inscripción. Ya nosotros vamos a tomarnos unos días de vacaciones, sin embargo, pues vamos a estar siempre habrá alguien aquí, gente, para recibirte y darte información y que tú puedas, igual por el teléfono 0412-049-2369, por allí también vamos a estar dispuestos para compartir contigo toda la información que necesites. Por acá dice Leonardo Ojeda, yo estudiando en Fe y Alegría Excel, actualizándome para no quedarme en el pasado. Yo tengo 79 años, 11 meses y 31 días y no paro de estudiar. Bueno, sé Leonardo Ojeda, saludos, hermano querido. Sí, señor. Un hombre que decidió estudiar, darle, avanzar. Sí, señor. Y eso es importante. Y ese es un buen ejemplo para su familia, para sus hijos, para sus nietos, para los vecinos, para quienes quieran, pues, ahí retomar sus estudios. No importa la edad que tenga, lo importante es que te des la oportunidad, de avanzar, de salir adelante y así pues ir mejorando tu calidad de vida, sí señor. Así que acá en Fe y Alegría Educomunicación estamos para servirte. Recuerda que solo debes tener a la mano tus notas certificadas de cualquier año que tengas aprobado o tu constancia de aprobación de cualquier grado de primaria que tengas. Ese documento, copia de tu cédula y de tu partida de nacimiento, te acercas acá y conversamos y te ponemos al día, te explicamos cómo funciona el sistema, las clases presenciales son los sábados y ahí vamos. 9:50 minutos, amigos, 9:50 minutos.

0: tren de la vida, sí señor, ese que nos pasa por allí y que, bueno, usted debe decidir si lo toma o lo deja. Así que ese es el tren de la vida en el que estamos todos y en el que nos pasa siempre por delante. Así que vamos a animarnos, vamos a ser inteligentes, vamos a tomar siempre pues la mejor decisión posible. Y bueno, vamos adelante, sí señor, adelante, adelante. Porque no nos queda de otra sino ir adelante hasta que el Señor nos diga, véngase compadre, véngase por aquí. Mientras tanto, nosotros seguimos avanzando. Aprovecho para reiterarle nuestro abrazo solidario, fraterno, para Betania Díaz, nuestra compañera que, bueno, hoy está lamentablemente pues en el proceso del funeral de su señora madre. Que Dios le bendiga, le cuide, le proteja. A ella, a su familia, les dé fuerza, ánimos para seguir adelante. Y bueno, que todo fluya, pues le pedimos al Señor mucho ánimo y fortaleza. Y con esta nos despedimos, recordando que mañana vamos a tener nuestro acto académico, en nombre de Dios, y que con eso cerramos nuestro año escolar, por lo menos aquí en San Juan. Después toca ir a la Pascua a hacer lo mismo la semana que viene, pero bueno, ya estamos en la recta final. Así que muchas bendiciones para todos, gracias a todos por la sintonía. Y espero, bueno, el lunes nuevamente escucharles, el día lunes, a través de la mensajería, de sus llamadas, de su presencia, a través de las oraciones bonitas que siempre nos regalan. Así que gracias a todos, y el lunes, con el favor de Dios, aquí estaremos. Feliz día y feliz fin de semana.
1: Mayor fortuna. Tema interpretado por Edgardo Ramírez. Género: llanera.

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3: Hoy, regálate el permiso de ir despacio. Ve con calma. La serenidad no significa ausencia de problemas, sino la certeza absoluta de que no estás atravesando las tormentas a solas. Entrega tus cargas al inicio del día a Dios Padre y respira profundo y permite que la paciencia sea tu escudo. Lo que Dios ha preparado para ti no se lo llevará nadie y llegará en el momento exacto, ni un segundo antes ni un segundo después. Confía en sus tiempos.

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2: La Flor de Sarasa, tema interpretado por Rumi Olivo, género llanera.

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1: 2:13.
2: No soy una mantequilla. Tema interpretado por Ana Bolívar. Género: llanera.

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1: Ladrón enamorado, tema interpretado por Alejandro Seijas, género, llanera.

0: 8:23.
1: Hágame caso, compadre. Tema interpretado por José Catire Carpio. Género: llanera.

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5: Estamela a mí. Tema interpretado por Alejandro Pantoja. Género: llanera.

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En busca de mi amor. Tema interpretado por Julián Herrera. Género: llanera.

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1: Hoy, regálate el permiso de ir despacio. Ve con calma. La serenidad no significa ausencia de problemas, sino la certeza absoluta de que no estás atravesando las tormentas a solas.

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2: Cuando se muere un llanero, tema interpretado por Wilmer Palma. Género: llanera.

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0: 3 y 11 minutos.
3: Calla Corazón. Tema interpretado por Reina del Llano. Género: llanera.

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1: Rumbo al amor, tema interpretado por Manuel Arenas, género llanera.

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2: Mi mayor fortuna. Tema interpretado por Edgardo Ramírez. Género: llanera.

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3: 3:31. Cosas de la vida. Tema interpretado por Carlos Meléndez. Género: llanera.

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2: Superando mi fracaso. Tema interpretado por Richard Guarán. Género: llanera.

0: 3:40.
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5: 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Lo que Dios ha preparado para ti no se lo llevará nadie y llegará en el momento exacto, ni un segundo antes ni un segundo después. Confía en sus tiempos, descansa en sus promesas y camina firme.
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6: Catira, tema interpretado por Ángel Custodio, género llanera.

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1: Quisiera saber, tema interpretado por Engelbert Monzo, género llanera.

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0: 23:53.
1: Mi tristeza. Tema interpretado por Armando Martínez. Género: llanera.

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0: El Joropo, canta Ramón Sanabria.
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1: Un nuevo gabán, interpretado por Reina del Llano, género llanera.

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Amor barato. Tema interpretado por Selenia. Género llanera.

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3: La Viuda Millonaria, tema interpretado por Santiago Rojas, género llanera.

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Cuatro y 23 minutos. Ladrón enamorado. Tema interpretado por Alejandro Seijas. Género: llanera.

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2: 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Ve con calma. La serenidad no significa ausencia de problemas, sino la certeza absoluta de que no estás atravesando las tormentas a solas. Entrega tus cargas al inicio del día a Dios Padre y respira profundo y permite que la paciencia sea tu escudo. Lo que Dios ha preparado para ti no se lo llevará nadie y llegará en el momento exacto, ni un segundo antes ni un segundo después. Confía en sus tiempos, descansa en sus promesas y camina firme.
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3: Soy Guerrera con Honor. Tema interpretado por Claudia Arteaga. Género: llanera.

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1: 4:43.
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1: Esa pierna tan gordaza.
2: El novio de la Cifrina. Tema interpretado por Carlos Meléndez. Género: llanera.

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1: 4:53.
2: Me pediste que te olvide. Tema interpretado por Tomás Marrero. Género: llanera.

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Mi canto me delata. Tema interpretado por Yuli Santiago. Género, llanera.

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0: 5:19.
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0: 5:40.
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0: 5:57.
1: Himno Nacional de la República Bolivariana de Venezuela. Gloria al Bravo Pueblo. Letra de Vicente Salas. Música de Juan José Landaeta. Interpretado por la Orquesta Sinfónica Municipal de Caracas.

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0: estamos acompañando desde las 5 de la mañana para mantenerlos a todos informados de lo que pasa en el mundo y en nuestro país, para mantenerlos a todos y todas bien informados. Recuerden nuestro número 0412-785-5748, en el que pueden enviar su mensaje de texto o su mensaje por WhatsApp, y también pueden enviarnos a través del chat en YouTube, del chat en vivo que aparece en nuestra transmisión en vivo.
1: Bueno, y a esta hora, Jesús, bueno, han llegado algunos mensajes. Por ejemplo, en nuestro canal en YouTube pregunta, la señora Marisol Andrade pregunta por Irani. Irani está de vacaciones, recuerden, va a estar algunos días de descanso. Estaremos acompañando Jesús y yo estos días, este tiempo en el que Ira también, bueno, va a estar allí en su tiempo de descanso, de vacaciones, que comenzó justamente el día de ayer. Recuerden que usted puede dejar sus mensajes de manera gratuita en la plataforma de YouTube, en la página, en nuestro canal, Fe y Alegría Media. Allí denle me gusta, le pueden compartir compartir el enlace a las personas que están atentas de lo que ocurre en Venezuela, sobre todo a sus amigos, a su familia, que generalmente nos acompaña desde el extranjero. Usted allí puede dejar sus mensajes en la caja de comentarios de nuestro canal en YouTube, en Fe y Alegría Media.
0: Así es, Héctor, vamos a seguir con más

0: información que destaca la prensa a esta hora. Nos vamos al portal web de Crónica 1. La noticia, bueno, es muy importante saberla porque es algo que nos va a afectar fuerte. El calor en Venezuela se extenderá hasta octubre. Ante las alertas gubernamentales sobre el evento del Niño de gran intensidad para el cierre de año, el Departamento de Ingeniería Hidrometeorológica de la UCB recuerda que este fenómeno no garantiza una sequía absoluta, aunque sí un déficit de lluvias. En la calle se siente calor, una temperatura normal para la fecha que se extenderá hasta octubre, según el Departamento de Ingeniería Hidrometeorológica de la Universidad Central de Venezuela. El ingeniero en hidrometeorología, Valdemar Andrade, señaló que no se puede hablar de una ola de calor e indicó que es una situación regular. En Caracas y en el resto del país no se registran marcas extraordinarias o fuera de escala, aunque la sensación térmica sea de muchísimo para los ciudadanos. Durante julio de 2026, la temperatura máxima diaria en la estación climatológica de la UCB alcanzó los 31 grados, mientras que la temperatura media mensual se ubicó en 24,8 grados centígrados. Comportamientos normales dentro de los parámetros esperados para la época. La percepción de calor se debe a la distribución de las lluvias en el territorio nacional. Andrade señaló que en la zona norte costera y en el oriente del país hay un déficit de precipitaciones en los últimos meses, aun cuando transcurre la temporada invernal. En contraste, en el sur, los llanos occidentales, los Andes y el occidente ha llovido por encima del promedio. Esto ha originado que la sensación de temperaturas sea más alta de lo normal en la zona oeste costera y el oriente del país. El profesor añadió que eso coincide con la forma en que se elevan las temperaturas durante el año, las cuales comienzan a subir en el mes de abril, después vuelve a ascender producto de las lluvias. Y hay un 12 grados picos de temperaturas máximas entre septiembre y octubre, mientras que los meses más fríos son diciembre, enero y febrero. Según Andrade, el Niño es un fenómeno climático caracterizado por el aumento de la temperatura de las aguas del Océano Pacífico Oriente Ecuatorial. Esto causa la intensificación de los fenómenos meteorológicos extremos. En Venezuela se han registrado distintos ciclos del Niño con intensidad leve, moderada y severa. Uno de los periodos más complejos fue el de 2014-2016, según los registros del Instituto Nacional de Meteorología e Hidrología, INAMEP. La Administración Nacional Oceánica y Atmosférica de Estados Unidos informó en julio que existe 81% de probabilidad de que se desarrolle un episodio del Niño de gran intensidad entre octubre y diciembre, el cual podría ubicarse entre los más fuertes registrados desde 1950. Por su parte, el INAME confirmó el fortalecimiento de las condiciones del Niño en el Pacífico Ecuatorial durante el mes de julio. Se observaron anomalías en las temperaturas de la superficie del mar superiores a los 2,5 grados. Además, el ingeniero en hidrometeorología explicó que como hay un evento El Niño, va a haber un déficit de lluvia. Es decir, que vamos a tener lluvias menores del promedio. No es que no va a llover y por lo tanto este déficit genera sequía. Puede suceder desde el mes de agosto hasta febrero de 2027. Tenemos que entonces los sistemas hídricos para acueducto y para riego van a estar bastante afectados por ese evento del Niño, porque el 72% de las veces que ha ocurrido un evento del Niño se han presentado sequías. Frente a la posibilidad de una temperatura seca prolongada y el aumento de las temperaturas, la presidenta encargada, Delcy Rodríguez, pidió a la población y a los sectores productivos un consumo racional del agua y de la energía eléctrica. Andrade aseguró que la realidad de las reservas hídricas del país muestra matices según la región. En los Andes, el embalse de Uribante Caparo aumenta su nivel paulatinamente, pero sigue por debajo del promedio histórico y es poco probable que alcance su cuota máxima antes del fin del periodo lluvioso. Agregó que en el estado Bolívar la situación del embalse El Guri es distinta. La central registra un nivel elevado debido a las precipitaciones acumuladas durante mayo y junio. A comienzos de la semana pasada se ejecutaron maniobras de alto preventivo. Bueno, esta información, como les comenté, pueden leerla en el portal web de Crónica 1 a esta hora de la mañana.
1: Bueno, más noticias que compartir con ustedes esta mañana, lo que va ocurriendo en nuestro país, lo que publican los distintos portales, los distintos diarios de Venezuela, estamos aquí revisando. analizando desde muy temprano en la mañana lo que va ocurriendo en la prensa, en sus distintas versiones. Banca y Negocios publica esta mañana que Chevron, la empresa petrolera norteamericana, otorgó un bono especial a los trabajadores tras ganancias récord y operatividad segura en Venezuela y en Medio Oriente. A través de un correo electrónico, el director ejecutivo de la petrolera estadounidense, Mike Wirth, que lo hemos visto en reuniones con representantes del Estado venezolano, elogió al personal de la empresa y apuntó a resultados como estos en un año como este no son habituales. En ese juego de palabras destacó la eficiencia de los trabajadores. La energética estadounidense Chevron otorgará a sus empleados una bonificación especial por los resultados operativos obtenidos en lo que va de año. Tras el informe de ganancias récord presentado el viernes por la empresa, impulsada por los elevados precios del crudo derivados del conflicto en curso en Irán. En un correo electrónico interno enviado el lunes, al que tuvo acceso la agencia Reuters, el director ejecutivo Mike Wirth elogió al personal de Chevron por cumplir con los objetivos de reducción de costos, lograr las sinergias de la adquisición de GES antes de lo previsto y mantener operaciones seguras en medio de la inestabilidad geopolítica vivida este año en Venezuela y en Oriente Medio. Resultados como estos en un año como este no son habituales, escribió Wirth, reflejan un esfuerzo extraordinario en circunstancias extraordinarias. La bonificación equivaldrá a la mitad del salario base mensual para la mayoría de los empleados, según indicaba el correo electrónico. El anuncio de este pago adicional coincide con la reiteración de las críticas del presidente de los Estados Unidos, Donald Trump, hacia las grandes compañías petroleras. Trump instó a bajar los precios de la gasolina y reprochó a Wirth durante una entrevista televisiva a través de Fox el domingo que no atribuyera el éxito de la empresa a la gestión de su administración. Bajen los precios del petróleo para el consumidor al por menor ya, escribió Trump en una publicación en su red social, en Truth Social. Chevron no respondió de inmediato a una solicitud de comentarios sobre dichas declaraciones, reseña la agencia de noticias Reuters. Y me llama mucho la atención, ¿no? Que en medio, Jesús, de la profunda crisis económica que vive Venezuela y que viven los trabajadores y las trabajadoras venezolanas, una profunda, profunda, profunda crisis, justamente sea este el mercado que le permita a una empresa como Chevron incrementar de manera puntual el salario de sus trabajadores con una bonificación que equivale a la mitad del salario para quienes trabajan en Chevron, y la razón de que la empresa se pueda dar este lujo, y bien por los trabajadores de Chevron, que podrán recibir un salario, una paga adicional por el trabajo que hacen, pero resulta paradójico, ¿no?, que el producto, la base de ese incremento de operación de ganancias sea justamente nuestro país, en el que los trabajadores desde hace bastantes años no cuentan con un salario que les permita a garantizar los mínimos, llegar a los mínimos, los mínimos básicos que establece la Constitución para vivir con dignidad. Y no digo que esto sea una responsabilidad, por supuesto, de Chevron, ni más faltaba, pero resulta no menos que paradójico que la empresa Chevron encuentre en Venezuela la posibilidad de aumentar sus ingresos y de ofrecerle mejores condiciones a sus trabajadores, cuando los trabajadores en Venezuela, donde está este petróleo que comercia Chevron, que extrae Chevron, que vende Chevron, no tenga una retribución directa en beneficio para el bienestar de la ciudadanía. Causa no menos que curiosidad. Pero es la nota que publica esta mañana Banca y Negocios, quien dice: Chevron otorga bono especial a trabajadores tras ganancias récord y operatividad segura en Venezuela y Oriente Medio. Ya son las 6:12.
0: 6:12, Héctor, vámonos a esta hora al estado Táchira. Allá la talla original del Santo Cristo de la Grita será llevada en procesión al santuario diocesano. Luz Colmenares nos tiene la información a esta hora. Adelante, Luz, buenos días.
2: Muy buenos días y gracias por el contacto informativo. La talla original del Santo Cristo del Rostro Sereno será trasladada este martes en procesión al santuario diocesano. Esto en el marco de la fiesta patronal del Santo Cristo de la Grita. Esto con el motivo de mantener la cercanía con los feligreses que requieren consuelo en este año. Esto según Monseñor Lisandro Rivas, obispo de la diócesis de San Cristóbal.
3: Esta sede episcopal ha dispuesto como medida pastoral el que la imagen original del Santo Cristo pueda peregrinar este año para el bien de tantas almas que a él se acogen. En ese sentido, la Fraternidad del Santo Cristo del Rostro Sereno tendrá su cargo junto con el dispositivo de seguridad pública que se despliegue la responsabilidad durante la bajada, colocación en el camarín y la peregrinación de la imagen.
2: Cabe acotar que la talla original del Santo Cristo de la Grita será trasladada desde la capilla hacia el altar mayor de la Basílica a las 11 de la mañana y a las 2 de la tarde hacia el Santuario Diocesano, donde estará los días 4, 5 y 6 de agosto. Ante esta iniciativa, planteada mediante una comunicación regional, se deja sin efecto las medidas del año 2025 de las dependencias de Patrimonio Nacional que impedían la movilización de la Sagrada Imagen para proteger la conservación de la pieza. Desde el estado Táchira, Luz Colmenares, Radio Fe y Alegría Noticias.
1: Muchísimas gracias, Luz, por el informe. Nosotros vamos a tener transmisión especial esta semana, una cobertura especial, una cobertura en directo con varios de nuestros compañeros de la red de la peregrinación que habitualmente se hace en el estado Táchira al Santo Cristo de la Grita. Así que muy pendientes de los distintos espacios que ofreceremos en Radio Fe y Alegría, justamente para acompañar esta manifestación de fe, esta manifestación popular del pueblo del occidente venezolano. Son las 6:15 y ahora vamos a revisar información del deporte. Ya está desde las gradas nuestro compañero Juan David Nucete para actualizarnos lo último en el deporte. Juan, buen día.
4: Buen día, Héctor, buen día, Jesús, y a todos los que nos escuchan a esta hora de la mañana. Iniciamos el recorrido del deporte con el titular del día de ayer, y es que Luis Arraez fue cambiado en la MLB desde los Gigantes de San Francisco a los Phillies de Filadelfia, nuevo equipo para la regadera que no deja de ser noticia y no deja de dar vueltas en los equipos de la MLB. Lo positivo, creo que ahora está un equipo que tiene buenas posibilidades en postemporada. Ahora llega un equipo que ya tiene buenas estrellas y se podría complementar bien con la estrella que también es Luis Arraez, digámoslo así, porque lo es actualmente líder de bateo en la MLB. Ahora se une a los Phillies de Filadelfia, que ya tienen a Trea Turner, Bryce Harper, por ejemplo, Alec Bohm y Kyle Schwarber. En este cambio entre los Gigantes y los Phillies, a Filadelfia llegaron Luis Arraez y el lanzador Caleb Killian, y a San Francisco llegó el joven lanzador Ramón Márquez y el relevista Marty Gayer. Luis Arraez había empezado esa temporada, llegó como agente libre a los Gigantes de San Francisco y terminaba, tenía solamente un año de contrato. ¿Qué pasa? Que generalmente estos equipos, cuando solamente tienen un año de contrato, muchas veces cuando entienden que el jugador puede ir a la agencia libre, prefieren buscarle un cambio antes de que se termine su contrato y así poder obtener algo a cambio, por lo menos. Es decir, Si lo voy a perder igual al final de temporada, porque si me va a ir en agencia libre a otro equipo y yo no voy a recibir nada, prefiero cambiarlo ahora, a mitad de temporada, y por lo menos recibir, en este caso San Francisco recibió a un prospecto, a un buen prospecto de la organización de Filadelfia, y creo que ambas organizaciones ganan en este tipo de cambios. Lo cierto es que ahora Luis Arraez tiene nuevo equipo, jugará para los Phillies de Filadelfia por lo menos para lo que resta de esta temporada, y veremos cuál será entonces lo que le depare, y ojalá que Luis Arraez reciba por fin el reconocimiento que tanto merece. Es la noticia titular que tenemos por ahí en el deporte. Luis Arraez llega a los Phillies de Filadelfia en un cambio desde San Francisco. Revisamos también lo que fue la participación el día de ayer en nuestra delegación olímpica en los Juegos Centroamericanos y del Caribe. Ayer se consiguió oro en ecuestre. Luis Fernando Larrazábal consiguió la medalla de oro en salto individual en ecuestre. También consiguió oro en esgrima espada individual femenina, Ana Vela Acurero por Venezuela. Otra medalla de oro, una alegría nueva que logramos en esgrima. Esta vez la esgrimista venció 15-11 a la mexicana Jimena Torres para colgarse la medalla de oro en el florete femenino individual. También tuvimos oro en trío deportivo, Julio y Emma, en rifle de 50 metros, en tres posiciones más, para lograr esta medalla de oro también. Un gran día para el medallero venezolano. Hasta ahora tenemos 22 medallas de oro, 37 medallas de plata, 64 medallas de bronce, para un total de 123 medallas en estos Juegos Centroamericanos y del Caribe Santo Domingo 2026. Seguimos de cuarto en el medallero, que no parece tener intenciones de moverse. Para la jornada de este 4 de agosto, tenemos atletismo a las 8 de la mañana, tiro a las 9, pentatlón moderno a las 9 y media, esgrima a las 10, gimnasia artística a las 10 y a las 6, a las 6 pm, tenis de mesa a las 11 y 30 de la mañana, vela a las 12, hockey masculino a las 2 y media, boxeo, tenemos voleibol, balonmano, tenemos fútbol femenino también, Venezuela versus Colombia a las 3 de la tarde, se miden también por seguir avanzando en estos Juegos Centroamericanos del Caribe. Skateboarding, softball y ecuestre a las 7 y 30 pm. Pasamos al baloncesto, femenino, porque hoy inicia una nueva cita para nuestras chicas de la Vinotinto femenina, de basquetbol en este caso. Hoy en Argentina inicia el calendario de la clasificatorio a la AmeriCup. 4 de agosto, hoy a la 1 pm se miden ante Chile. Así que hay que estar muy atentos porque tendrán dos partidos en este calendario que tienen. Este 4 de agosto ante Chile, luego pasado mañana, 6 de agosto, enfrentan a Brasil, luego una hipotética cuarto de final, semifinales y final, para ver si logran precisamente esa clasificación a la AmeriCup. Así que habrá que seguir apoyando y estar muy pendientes de lo que hagan hoy la selección femenina de baloncesto. Ayer cerró la jornada de la Liga Fútbol, de la primera jornada del torneo clausura. Caracas y Estudiantes de Mérida empataron 2-2 en el cierre de la jornada 1 de la Liga Fútbol, del fútbol venezolano. Una jornada golpeada, pero que bueno, por lo menos terminó con un cierto espectáculo. Caracas y Estudiantes se midieron en un Olímpico de la UCB a puertas cerradas. Recordemos que el Olímpico presenta algunas fallas, algunas grietas en su estructura, y por lo tanto no está autorizado para que se juegue, al menos con público, por ahora. Habrá que ver cómo se desarrolla estas reparaciones o lo que haya que hacer en el Olímpico de UCB para que la gente pueda volver al estadio en la capital. 2-2, Estudiantes y Caracas, un partido frenético que dejó las emociones para el final. Incluso una jugada muy curiosa en el que Estudiantes marcaba un 2-0 provisional, y en vez de 2-0, el árbitro revisa la jugada en el VAR y se da cuenta que antes del gol de Estudiantes había una falta en el área contraria, en el área que atacaba Caracas. Así que había penal, y en ese momento del 2-0 pasaron al 1-1. Luego se iba arriba Estudiantes y Caracas se empataba finalmente con gol de Jesús Yendis a pocos minutos del final. Cerramos así la primera jornada del torneo de clausura, y esta misma semana, a mitad de semana, tendremos la jornada 2 de este torneo. Es la información que les presentamos el día de hoy en el ámbito deportivo venezolano, de nuestros deportistas, de nuestros deportes en las ligas nacionales y de lo que hacen nuestros equipos y de nuestros jugadores y representaciones en el ámbito internacional desde las gradas.
1: Muchas gracias, Juan, por los detalles. Bueno, lo de Arraez, bueno, ¿qué te puedo decir? Sigue el peregrinaje, ¿no?, de Luis Arraez en el béisbol de Grandes Ligas, y no sé si en algún momento se estará quieto, ¿no? Creo que la mayor racha ha estado en Miami cuando estuvo con Miami Marlins, pero bueno, no sé, tal vez me equivoco y no fue tanto tiempo, pero bueno, ha dado tumbes. Estuvo en San Diego, ahora en San Francisco y ahora en Filadelfia, y bueno, no sé qué más tiene que hacer a Raíz para quedarse.
4: Y a ver qué pasa
1: final, en un equipo.
4: A ver qué pasa a final de temporada. Porque ojalá.
1: Y al final no sé por qué no termina de establecerse en un equipo, no ve carreras, por ejemplo, como la de Altuve, que
4: bueno,
1: ha estado...
4: porque ya lo hemos conversado, no le dan el contrato que merece. Este año, cuando parecía que merecía un contrato de más años, le terminaron dando un contrato de un solo año. Y eso le genera mucha estabilidad, pasa lo que pasa, el fenómeno que comentábamos ahorita, de que los equipos lo buscan cambiar al final para recibir algo a cambio. Esperemos que a final de temporada Luis Arraez consiga un contrato por unos cuantos años y el dinero que se merece y que le dan a otros jugadores, por ejemplo.
1: Sí, otros jugadores con la mitad de los hits que, claro, que da a
4: Arraez. La mitad de productividad que tiene Arraez.
1: Bueno, ya son las 6:24 minutos. En YouTube dejan un par de mensajes. Hola, buenos días, saludos desde el Moján. Nos escribe Manuel Antonio Suárez, Jesús. También nos escribe Darío Puana, Paraguaypoa, la Guajira venezolana. Nos dice que no tiene contacto con la radio 92.3 FM, la radio de la Guajira. No hay señal en este momento, vamos a revisar. Recuerde a la audiencia del estado Zulia, está complicado mantener la FM con los problemas de electricidad. Mantener la buena señal, mantener los buenos equipos encendidos, cuesta Dios y su ayuda en este momento por la crisis eléctrica, por eso la inestabilidad de la señal en algunos sectores y en algunos momentos. Sin embargo, bueno, seguimos revisando a ver de qué manera podemos garantizar buena conectividad, buena señal para que la gente en todas las comunidades del estado Zulia y de toda Venezuela puedan recibir las señales tradicionales, las de FM y las de AM. Ya son las 6:25.
0: Así es, Héctor, también como siempre, Ernesto Castellano nos recuerda el precio del dólar. Nos escribe, buen día, valor del dólar y euro para hoy, 752.09 y 865.17 respectivamente. El dólar subió 3.31 bolívares y el euro 3.99 bolívares.
1: Y también nos escriben por acá el maracucho cumanés, saludos y bendiciones para Héctor y para Jesús. Cónchales, Héctor, vos sois no entiendo bien el mensaje. Es un trabajo que hacemos, el trabajo periodístico lo hacemos entre todos o lo vamos haciendo poco a poco. Más mensajes que llegan, Jesús, a esta hora de la mañana. Vamos a la entrevista de una vez, no sé. Ahí me dicen.
0: Sí, vamos. Bueno, en cuanto a lo que ya les hemos estado comentando sobre, bueno, la situación con la que se encuentra actualmente el tema de las temperaturas en nuestro país. Vamos con este diálogo que ya se sostuvo con Carlos Atencio Blackman, que él es abogado, profesor de pregrado y posgrado de la Universidad Rafael Urdaneta y también de la Universidad del Zulia. A ver, donde, bueno, estuvieron conversando sobre... A ver, esperemos que no carguen por acá un momento la nota. Antes les recordamos que pueden suscribirse a nuestro canal de YouTube Felegría Media, donde también pueden encontrar esta entrevista para que puedan mantenerse también informados allí mismo. En referencia, bueno, a la cifra que tiene que han emitido el gobierno en referencia a lo que ha sucedido con la cifra de fallecidos también por el doblete sísmico y esta cosa, luego de 10 días de paz y de interrupción de los reportes diarios que se emitieron de manera consecutiva entre el 24 de junio y el 24 de julio, el Ejecutivo reapareció también dando las cifras con un nuevo reporte que incrementó las víctimas mortales, que pasó de 5.546 el 24 de julio y 6.125 fallecidos, y ya con esta que hicieron el día de ayer ascendió a 6.625. confirmados, lo que representa 579 decesos adicionales sumados a este lapso de 10 días. Sin embargo, el patrón de opacidad se mantiene. El Estado continúa también emitiendo la cifra total de personas desaparecidas. Pero a un mes también, bueno, de este terremoto que ocasionó el terremoto, en materia de daños y propiedades a inmuebles, el abogado Carlos Bachmann también explicó en esta entrevista la aplicación de los principios del derecho civil venezolano y también respecto a la propiedad de los terrenos donde colapsaron las edificaciones de viviendas verticales. El abogado precisó también todo lo que está construido en la superficie, que se presume que es propiedad también del terreno. Y bueno, vamos a escuchar este diálogo que sostuvieron también en este espacio. Adelante.
5: Bueno, hay aspectos que empiezan a entrar en la conversación luego de lo que vivimos a partir del 24 de junio en el país y que ha afectado principalmente a La Guaira, pero también ha tenido otras implicaciones en algunas zonas de otros estados del país. Estamos hablando de las consecuencias de los dos terremotos que se registraron aquel día y que aún están, dependiendo de quién evalúe, en una fase de atención de emergencia, ¿no?
1: Correcto.
5: Entre los aspectos que empiezan a aparecer en la conversación están los temas legales que acompañan toda esta situación. Especialmente por la información que manejamos o la información que no manejamos a estas alturas. Este viernes se cumple un mes de esta tragedia y, por ejemplo, los venezolanos todavía no sabemos de las personas que se han reportado fallecidas, cuántos eran mujeres, cuántos eran hombres, cuántos eran niños, cuántos eran adolescentes, cuántas eran personas de la tercera, o en qué lugar específicamente fallecieron. No hay como una base de datos disgregada, detallada. Lo mismo con las edificaciones y las propiedades involucradas en todo esto, y tampoco, al menos públicamente, se maneja cifras de personas desaparecidas. Es decir, hay un número que habla de personas heridas que fueron atendidas, gente en campamentos sin casas, pero al menos públicamente no se conoce cifras sobre personas desaparecidas. Desde el punto de vista técnico legal, ¿qué implicaciones va a empezar a tener esta situación, primero de vacío de información, o lo que tendrían que hacer las autoridades para resolverlo, y cuáles son las implicaciones legales que todo esto va a arrastrar o ya está arrastrando en la respuesta a la emergencia?
1: Sí, bueno, allí hay muchas, como dices tú, implicaciones de carácter legal que tocan diferentes áreas o diferentes ramas del derecho, ¿no? Una cosa es la obligación que tiene el Estado de proveer servicios de protección civil, de rescate, etcétera, que entiendo que el Estado venezolano, aunque tiene una capacidad reducida en este momento para poder actuar en ese sentido, está haciendo las labores de búsqueda todavía de esas personas que están desaparecidas, ¿no? Eso por una parte. Por otra parte, las personas desaparecidas deben tener familiares que, si están con vida y se sabe de su existencia, quienes también tienen que actuar ante los órganos jurisdiccionales a los efectos de establecer la consecuencia de esa desaparición producto del terremoto que sucedió en Venezuela. Y por otro lado, también hay un régimen patrimonial que afecta a las personas que sufrieron daños en sus inmuebles, ¿no? En el primer aspecto, bueno, eso es una situación que está resolviendo el Estado venezolano en la medida de sus posibilidades, con la ayuda externa o con la propia ayuda que el pueblo venezolano ha vertido en este sentido, que en Maracaibo hubo muchísima ayuda que se trasladó a las zonas afectadas. Y en relación a los otros dos puntos, vamos a tocar primero el régimen patrimonial, que creo que es lo más fácil de entender en este momento, ¿no? Con relación al régimen patrimonial, hay un principio en materia de derecho civil que en latín es res perit domino, ¿no? Que así técnicamente se llama, y es que la cosa perece para su dueño. Entonces, ante esta eventualidad, quien corre con la carga de la pérdida de la cosa, de la propiedad respecto de los bienes que sufrieron daños en ese sentido, es el propietario, quien aparezca como propietario en el registro de esos inmuebles. Y allí, si no hay reclamaciones que hacer, porque esto fue un hecho de la naturaleza que provocó los daños. Por supuesto, hay un tema allí también que evaluar o que se evaluará posteriormente,
6: que es el tema de si las edificaciones que estaban en La Guaira estaban adecuadamente construidas de acuerdo a las normas técnicas, de acuerdo a los principios de ingeniería que tenían que estar vigentes en ese momento de la construcción para que ese suelo, que era muy sedimentoso, etcétera, un suelo aluvional, resistiera o por lo menos el impacto del terremoto no fuera tan fuerte o de tal entidad como se produjo en Venezuela. Y después, con el tema de las desapariciones de las personas, bueno, sabemos que todavía hay personas que están desaparecidas, hay personas que están viviendo en plazas, en carpas, en campamentos, etcétera, y que quizás hay familiares que no tienen noticias de ellas, pero esas personas están vivas, ¿ok? El problema está con las personas que todavía están bajo los escombros, las personas que todavía pueden estar vivas, pero que no se sabe efectivamente si están en un refugio, en una plaza. Eso también pasa por el tema de ausencia de estadísticas que tú comentabas al principio. Y hay un tema importante, que es que en Venezuela no hay una declaración de muerte. O sea, judicialmente no existe una declaración de muerte. En estos casos hay una regulación muy específica en el Código Civil de Venezuela que se llama o se establece como presunción de muerte por accidente, que incluso yo me traje el código para leerlo por si ustedes me lo permiten.
5: Por favor.
6: Eso está regulado en el artículo 434 del Código Civil. Ese artículo es muy claro y establece si la ausencia, perdón, es el 438. Dice, si una persona se ha encontrado en un naufragio, incendio, terremoto, guerra u otro siniestro semejante y a raíz de este no se ha tenido noticia de su existencia, se presume que ha muerto. ¿Okay? Hay una presunción de que la persona falleció, pero no hay una declaración de certeza de que esa persona falleció. Y a partir de esa presunción de muerte, que debe ser judicialmente establecida por un tribunal de primera instancia en lo civil, entonces hay unos efectos también patrimoniales concretos, que es que las personas que tengan la vocación hereditaria respecto de esa persona, llámese cónyuge, hijos, ascendientes, descendientes o los colaterales, si es que la familia entera murió, entonces va a ser puesta en posesión provisional de los bienes que esa persona haya dejado en vida. Esa posesión provisional, evidentemente, ya hablamos del principio de la cosa perece para su dueño, que es el inmueble físico que pudo haber sufrido el daño y que causó la muerte. Pero hay otros elementos patrimoniales que son objeto de la sucesión, por ejemplo, cuentas bancarias, bienes que tengan en otros estados, en otros municipios, etcétera, bienes que tengan en el exterior. Todo eso va a ser puesto en posesión provisional de esas personas que tengan una cualidad hereditaria respecto a esa persona que se ha presumido como muerta. Y después de iniciar el procedimiento transcurre por publicaciones de carteles por prensa cada 15 días por 3 meses y allí se hace la declaración definitiva. Esa declaración definitiva surte efectos por 3 años, ¿ok? Esos 3 años, los bienes el activo que esté dentro del patrimonio de esa persona va a estar en posesión provisional de sus herederos, y pasados que sean los 3 años, si no hay noticias de esa persona, entonces efectivamente la posesión va a ser definitiva y se va a abrir la sucesión como si fuera una sucesión ordinaria, ¿ok? Como si fuera una persona que no hubiese estado en el accidente y haya perdido la vida, ¿ok? Una sucesión ordinaria. Entonces esos son más o menos los intríngulis legales de esta situación que está relacionada con la desaparición de personas de acuerdo con el terremoto.
5: Ahora, ¿quién tiene la responsabilidad desde el punto de vista legal de tener registro, de tener censo, de tener claridad de quiénes vivían ahí, cuántas personas estaban, dónde estaban? Sobre todo porque puede existir casos donde la familia completa pudo haber perdido la vida.
6: Sí.
5: Entonces, ¿a esos no los van a reportar? Si no los han rescatado ya sus restos mortales y han sido identificados, nadie los va a reportar como desaparecidos.
6: Claro, el tema está en que eso le corresponde, el tema estadístico, el tema de base de datos y de tener documentado quiénes son las personas que vivían en determinado edificio, eso le corresponde al Estado, ¿ok? Incluso el Estado es el que tiene por ley competencia en materia de censo nacional. El Estado, a través de sus censos, debe saber cuántas personas hay en el territorio nacional y en dónde están ubicadas esas personas, ¿ok? Lo que pasa es que este es un dato que no tengo muy claro en este momento, pero no sé cuándo fue el último censo que se hizo en Venezuela. ¿Ok? Y después
5: 2011, si no recuerdo mal.
6: Okay. Y después de evidentemente producido el terremoto, el movimiento telúrico, evidentemente es el Estado quien tiene que recabar la información y hacer todo este procedimiento de rescate de cuerpos, de búsqueda de desaparecidos, etcétera. Por supuesto, con la colaboración y la corresponsabilidad de la sociedad, como en efecto ha sucedido en este caso concreto, en el que el pueblo venezolano, la ciudadanía se ha abocado, incluso las primeras semanas, casi exclusivamente al tema de la ayuda y al tema de los insumos para las personas que estaban desaparecidas, pero eso es una competencia que en primera instancia es obligación del Estado. ¿Me explico? Ahora, con el tema de las personas que están desaparecidas y como tú dices que haya muerto la familia completa, bueno, presumimos en primera instancia que quien murió es el núcleo familiar, pero tú puedes tener hermanos, padres,
5: primos,
6: hijos,
5: tíos,
6: hijos, etcétera. Y por supuesto, la ley va llamando a todas las personas que tengan interés. Por ejemplo, la ley establece que a falta de descendientes y cónyuge, entran los ascendientes y también los colaterales. Me explico, los colaterales son los hermanos y así sucesivamente. Vienen los sobrinos, los primos, etcétera. Y así sucesivamente se le va dando cualidad hereditaria y legitimación a esas personas para que pidan en el tribunal la declaración de muerte por accidente. ¿Okay? Entonces son esas personas, evidentemente, quienes están legitimadas para pedir esa declaración y quienes además se les va a poner en posesión provisional de esos bienes que hayan dejado esas personas.
5: Estamos revisando estos temas que también entran en la conversación, los aspectos legales, luego de lo que vivimos y lo que seguimos viviendo en el país como consecuencia del doblete sísmico del pasado 24 de junio. Conversábamos un poco de los aspectos legales desde el punto de vista patrimonial, pero hay otros elementos que también entran en asuntos legales y es, bueno, derecho a identidad, temas de dónde estoy, ahí lo conversábamos un poco en la pausa, personas que son sobrevivientes, pero quizás no han tenido contacto con familiares y están reportados en alguna parte como desaparecidos. Hay otros que ni siquiera están siendo buscados porque nadie los ha reportado como desaparecidos, pero pueden estar en un estado de vulnerabilidad porque están en un centro asistencial internados y no pueden valerse por sí mismos, porque quedaron afectados psicoemocionalmente y están en un estado de salud mental que no les permite tomar decisiones o autónomamente o por cuenta propia. ¿Qué pasa con estas personas? ¿Cuáles son los riesgos que se asumen también más allá del punto de vista sanitario, desde el punto de vista legal también, que entra en este tema?
6: Sí, todo esto tiene, como lo estábamos conversando en la pausa, tiene muchas aristas y evidentemente los riesgos que estaban antes del terremoto se han magnificado luego del terremoto, ¿no? Porque estas personas que estaban, por ejemplo, adultos mayores, niños y adolescentes, que son dos grupos
5: mucho más vulnerables,
6: se han visto expuestos a situaciones que efectivamente pueden afectar su psiquis, pueden afectar la salud, etcétera. Y todo esto creo que pasa por entender que es el Estado el que tiene que garantizar el goce pleno de los derechos humanos, ¿correcto? En virtud de la dignidad de la persona humana. Y respecto a estos grupos que son mayormente vulnerables, como niños y adolescentes y adultos mayores, es el Estado, por supuesto, también la sociedad tiene una corresponsabilidad, ¿no? Pero insisto, creo que la ciudadanía venezolana se ha volcado a ejercer esa corresponsabilidad. No solamente desde el interior del país a enviar insumos, a enviar incluso estas herramientas para poder sacar a las personas que estaban dentro o debajo de los escombros, ayuda económica, etcétera, pero principalmente es el Estado el que tiene que sacar la data, ver qué persona está en condición de vulnerabilidad, cómo va a proveer los servicios de asistencia médica, psicológica, psiquiátrica, las ayudas económicas para que esas personas puedan reinsertarse nuevamente en la sociedad. Pues imagínate el impacto psicológico, incluso hasta psiquiátrico, que puede tener una persona de haber no solamente vivido el terremoto, sino haberse quedado sin bienes, haber perdido a la familia, etcétera. Entonces el Estado es el que tiene que proveer esos mecanismos para que esa persona, en virtud de su dignidad humana y en protección de sus derechos humanos, pueda ser reinsertada a la sociedad. Y eso, el ejercicio de los derechos humanos pasa efectivamente por garantizar el derecho al trabajo, garantizar el derecho a la salud, garantizar el derecho a la vivienda, todos esos derechos que están contenidos en la Constitución de la República. Por supuesto, ha habido muchas noticias y mucha información respecto de sectores específicos, como por ejemplo niños y adolescentes que están en una situación extrema de... al parecer los sacan y los venden, etcétera. O sea, ha habido noticias de esa naturaleza. Pero en ese sentido, por lo menos yo he podido observar que en los tribunales de la República, sobre todo el Circuito Judicial de Protección del Estado La Guaira, del Distrito Capital y el Tribunal Supremo de Justicia, se han abocado específicamente a mantener la guardia en los tribunales, recibir las denuncias, tramitar las denuncias, igual el Ministerio Público. Entonces, por eso, es una cuestión que requiere de un equipo multidisciplinario, no solamente del Poder Ejecutivo, que tiene que estar abocado a proveer estos servicios que reinserten a la persona a la sociedad y garantice su salud mental, su salud física y mental, sino también otros organismos del Estado que están en la obligación de recibir las denuncias, actuar de oficio y estar permanentemente vigilando que estas situaciones de riesgo se estabilicen y vayan disminuyendo progresivamente. Estas situaciones de riesgo después de un terremoto son relativamente normales, que suban, ¿no? Que se exacerben. Pero es obligación del Estado, como en efecto creo que, por ejemplo, el Circuito de Protección del Distrito Capital y La Guaira, a través con el Tribunal Supremo de Justicia y el Ministerio Público, estabilizarlas y minimizarlas a su menor expresión.
5: Esto que nos ha pasado, le ha pasado a otros países. Es decir, los terremotos ocurren diariamente en el mundo entero, unos con más o menos consecuencias, pero donde hemos visto escenarios que comparten similitudes con la situación que estamos viviendo. Lo regular sería en cuánto tiempo poder resolver los temas de trámites legales para garantizar lo mínimo, identidad, que la gente recupere sus papeles, que pueda hacer sus trámites de actualización de información, de todo lo que implica después de una situación como esta.
6: La identificación también es una competencia del Poder Ejecutivo a través del SAIME. Entonces el SAIME buscará los mecanismos a los efectos de garantizar la identidad de esas personas, ¿correcto? El SAIME sí tiene una base de datos específica a través de incluso huellas dactilares, uh-huh, todos los ciudadanos, para garantizar efectivamente que esas personas que están en situación de riesgo y vulnerabilidad, que han perdido su documento de identificación, puedan ser provistos de su documento de identificación legalmente. Y después de tener su documento de identificación, bueno, está el tema de en qué condición psicológica, psiquiátrica o de salud física está esa persona, ¿no? Entonces, insisto, es tarea del Estado garantizar que esa persona sea reinsertada a la sociedad y reinsertada, bueno, en condiciones que puedan ellos desenvolverse por sí mismos, en ejercicio de libre desarrollo de la personalidad, ¿no? Pero, insisto, es obligación del Estado proveer todos esos servicios de identificación, o sea, de toda información, de data, de identificación, de salud, de garantizar el derecho a la vivienda, el derecho al trabajo, todo eso es una competencia que es del Estado venezolano.
5: En los casos, volviendo al tema patrimonial, en los casos donde hubo pérdidas de edificaciones, sobre todo los que son edificios que son viviendas verticales, que son más de una, si ciertamente el propietario corre con la pérdida, con lo que significa en costos de ese espacio, ¿qué pasa con los terrenos? ¿Qué pasa con el resto de lo que implica propiedad? ¿Hay algún derecho sobre de las personas sobre esos espacios? Ahora que escuchamos hablar de que, bueno, están buscando otros lotes y van a construir en otros lugares, ¿cómo se maneja esto también desde el punto de vista legal?
6: Desde el punto de vista legal, efectivamente, hay un principio también que en latín es superficie solo sed, es decir, todo lo que está construido en la superficie o se presume que es propiedad del propietario del terreno. Entonces, si eventualmente, por ejemplo, un edificio y ese terreno estaba en comunidad respecto de todos los propietarios que estaban allí, evidentemente el terreno, si no ha habido movimientos de terreno en ese aspecto, es decir, si el terreno está en el mismo sitio, entonces es propiedad de todas las personas que viven allí de acuerdo al documento de condominio y de acuerdo a lo que establece la ley de propiedad horizontal. Pero hay un tema importante allí a verificar, que puede haber por el producto del movimiento telúrico movimientos de tierra donde un terreno que está ubicado en un espacio geográfico o topográfico específico se haya movilizado. Entonces allí también la ley resuelve eso, pero no es fácil de resolverlo, porque eso pasa también por las experticias de geología y de topografía que efectivamente deben materializarse, ¿no? Para poder determinar eso. Pero en principio, si el terreno está en condiciones óptimas para volver a ser construido, entonces allí la propiedad es de la comunidad que habitaba en ese suelo. El tema está en que no sé si ese terreno sirva para volver a ser construido. ¿Me explico? Incluso, ya hay informaciones de la Sociedad Venezolana de Geología que establecen que el suelo del estado de La Guaira no es apto para ser construido. Entonces, ahí entra nuevamente la responsabilidad del Estado de reubicar o de ubicar a esas personas que estaban en situación de vulnerabilidad en viviendas dignas que sí estén en condiciones de habitabilidad.
5: Ahora, más allá de los que colapsaron, hay otra gente que sus casas se mantienen en pie. Es decir, aunque no tenemos una cifra total definitiva del nivel de afectación de los terremotos en La Guaira, cuántas personas impactó de manera directa, hay aproximaciones por las cifras que va entregando el gobierno nacional, pero en La Guaira se estima que vivían más de 300.000 personas. Y estamos hablando de que la población afectada directamente en cuanto a vivienda, edificaciones que perdieron sus casas, es mucho más, mucho menos del 50% de esa cifra por las aproximaciones que tenemos. ¿Qué pasa con el resto? ¿Qué pasa con el resto de las personas que siguen viviendo ahí desde el punto de vista legal? ¿A qué tienen derecho o qué derecho se les debe garantizar también en medio de toda esta emergencia, en medio de las evaluaciones incluso que hay que hacer sobre estos suelos aptos o no aptos para seguir viviendo allí?
6: Hay que primero determinar si ese suelo donde esas edificaciones que no se cayeron, si ese suelo es apto para la construcción o no, y también le corresponde a los organismos del Estado, municipio, Estado y la República, verificar las condiciones de habitabilidad de ese inmueble. Si se llega a declarar que ese inmueble no está en condiciones de ser habitado, entonces le corresponde al Estado la evacuación y además la reubicación en una vivienda para esas personas, ¿ok? Por eso te digo, todo pasa por un tema de organización del Estado, de que se puedan hacer las evaluaciones técnicas correspondientes, y luego de tener las evaluaciones técnicas correspondientes, que deben hacerse con la debida minuciosidad, pero también de la manera más rápida posible, determinar si efectivamente ese inmueble está habitable o no y tomar las medidas correspondientes dependiendo del dictamen de los expertos que digan si está habitable o no está habitable.
5: Ahora, más allá del punto de vista político y lo que esto interviene en los niveles de confianza, en las responsabilidades de funcionarios públicos, de organismos de gobierno o del Estado que debieron ser o funcionaron como quienes otorgaron permisología, quienes intervinieron en construcciones, sobre todo por lo que se dice mucho en redes sociales, y se cuestiona si los materiales, si las supervisiones, si quienes intervinieron, desde ese punto de vista, considerando que hay un desastre natural, que la causa no es directamente imputable, sería el término, entiendo, a ninguna persona, sino que es un hecho de la naturaleza. ¿Hasta dónde pueden ascender las responsabilidades que se puedan asignar a organismos o funcionarios o personas que de alguna manera participaron en la posibilidad de que se construyera lo que sea que se haya construido ahí en La Guaira y que hoy está en ruinas?
6: Sí, mira, responder esa pregunta alegremente no es fácil, porque escuchaba yo también, como te comenté en el segmento anterior, al presidente o a un vocero de la Sociedad de Geología de Venezuela, que establecía, mira, nosotros tenemos una norma jurídica del año 2019 que está completamente adaptada a los estándares internacionales. El problema está en que después de esa norma, todos los edificios, las edificaciones que estaban construidas anterior a esa fecha, quedaron fuera de la norma. Entonces, probablemente, porque es una cuestión también de verificación, no solamente de la ley nacional en esa materia, sino de las normas municipales específicas que están contenidas, por ejemplo, en los municipios de La Guaira o del Distrito Capital de Caracas, verificar si esas construcciones, por muchas cosas que salgan en las noticias o salgan las informaciones, verificar si esas construcciones en el momento en que se hicieron cumplían con las normas técnicas, las ordenanzas municipales y la ley
5: nacional.
6: Porque
5: si no, estaríamos exigiendo que aplicaran retroactividad.
6: Exactamente. Entonces, hay un tema allí que hay que ver primero, para poder responder esa pregunta, hay que ver primero si la construcción estaba adaptada a las normas técnicas que estaban vigentes en el momento en que se construyeron, ¿ok? Y después de que la nueva ley de 2019 está vigente, que está adaptada a los estándares internacionales, habría que verificar si se hicieron las evaluaciones técnicas, pues es una cuestión de evaluación técnica permanente. ¿Me explico? Entonces, después de tener esa información, es que podemos ver quién es responsable o hasta dónde llega su responsabilidad. Por ejemplo, haber otorgado un permiso de construcción o de habitabilidad sin haber cumplido con las normas técnicas que estaban establecidas para ese momento.
5: Ya para finalizar, profesor, en los días por venir, porque sabemos que la atención de esta emergencia y de sus consecuencias es un asunto de mediano y largo plazo, donde vamos a estar meses y años seguramente atendiendo muchas de las consecuencias. ¿Dónde pondría usted el enfoque sobre a qué hacer seguimiento desde el punto de vista legal también para no perder de vista algunos asuntos que son relevantes para tener como en la mirada en los próximas, en las próximas semanas y meses.
6: Son muchos aspectos, pero creo que lo fundamental es personas vulnerables, adultos mayores, niños y adolescentes, la reinserción en la sociedad, con todo lo que ello implica de estas personas, garantizar su derecho al trabajo, garantizar el derecho a la salud, a su salud mental, garantizar el derecho a la vivienda digna, y creo que eso no es fácil en las condiciones en las que estamos desde el punto de vista de lo que sucedió el 24 de junio, pero creo que se están haciendo los avances correspondientes en ese sentido. Y que nosotros como ciudadanos no olvidemos que también tenemos una corresponsabilidad, ayudamos bastante al principio, pero no podemos olvidar que esas personas todavía necesitan ayuda y que todavía necesitan de las personas que, gracias a Dios, no sufrimos ningún evento relacionado con el terremoto.
5: Bueno, muchísimas gracias, profesor.
6: A ustedes,
5: Carlos.
6: Un placer, que estén muy bien.
1: Bueno, allí recuperábamos esta entrevista que realizaba nuestra compañera Iraní Acosta hace algunas semanas ya, al principio de lo que va ocurriendo, las primeras preguntas que surgían después de la emergencia por los terremotos con el abogado Carlos Blackman. Y entre otras cosas, hay que actualizar cifras sobre la entrevista. Ayer se volvieron a publicar datos de la incidencia por los terremotos y, por ejemplo, el número de cifras superó el número de fallecidos superó las seis mil personas. Y hay algunas acciones que se han ido tomando, por ejemplo, con las inspecciones, la creación de la comisión presidencial que lidera el ingeniero Francisco Garcés, que respondió y empieza a responder algunas preguntas sobre el tema de la infraestructura y sobre la posibilidad o no de volver a una edificación, de la posibilidad o no de hacer unas evaluaciones muy particulares en edificios que son etiquetados como amarillo o como rojo. También la pregunta sobre la demolición, ya existe en teoría un protocolo que ha establecido el gobierno venezolano para comenzar con las demoliciones si así lo requiere la inspección técnica. Y luego en esta entrevista también se destacaron varios temas que tienen que ver con los derechos de la ciudadanía, de las personas afectadas, sobre todo las personas que pierden familiares, sus derechos a la identificación de los cuerpos, los derechos que tienen que ver con las responsabilidades asumidas por el fallecimiento de dueños de algunos inmuebles, la responsabilidad en materia de construcción.

0: preguntas.
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2: 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El pelotero venezolano Danry Vázquez fue expulsado de forma indefinida en la Liga Mexicana de Béisbol, luego de haber golpeado en el terreno de juego al jugador Rodolfo Amador. Luis Arráez debutará con los Phillies de Filadelfia este martes, cuando enfrenten a los Nacionales. Otros criollos que cambiaron de equipo son Antonio Senzatela, los Cerveceros de Milwaukee, y Moisés Ballesteros, a los Angelinos de Los Ángeles. La Liga FUCBE otorgó 3 puntos al Deportivo Táchira, como lo indica el reglamento, al fallar la iluminación en las torres del estadio de Puerto La Cruz, sede del Anzoátegui FC. En los Centroamericanos y del Caribe, Venezuela ganó oro a través de Anabela Acurero en esgrima y Julio Yegna en tiro deportivo. Plata para Rosa Rodríguez en lanzamiento de martillo y en el baloncesto 3x3 femenino. Venezuela se mantiene en el cuarto lugar con 21 medallas de oro. Y en las Grandes Ligas, Ezequiel Tovar dio su noveno jonrón de la temporada. 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
1: Buenos días, amigas y amigos de Radio Fe y Alegría que nos sintonizan a esta hora. Son las 7:02 minutos de la mañana de este martes 4 de agosto. Iniciamos nuestra tercera hora de Primera Mano a través de la Red Nacional de Radio Fe y Alegría. Muchísimas gracias a todos ustedes por permanecer en sintonía con nosotros. Recuerden que pueden enviar su mensaje de texto o por WhatsApp al 0412-785-5748. Se los repito, 0412-785-5748. Recuerden enviarnos desde donde nos están escribiendo y su nombre y apellido. También tienen a disposición nuestras redes sociales, arroba Radio Fe y Alegría, tanto en Instagram como en TikTok, también en X. Y suscríbanse a nuestro canal de YouTube, Fe y Alegría Media, donde pueden, bueno, encontrar todo el contenido que hacemos acá, todas las entrevistas que realizamos. Allí pueden encontrar todo ese material para que, bueno, si desean volver a ver el programa o escuchar otra entrevista, allí lo van a tener disponible. Son las 7:03 a.m. Vamos a esta hora con nuestro compañero Rafael González, que está listo para brindarnos su boletín con el pronóstico del clima. Adelante, Rafael.
2: Muchas gracias, Jesús. Saludo a la audiencia. A esta hora de la mañana presentamos imágenes de las condiciones climatológicas del territorio nacional. A esta hora, la onda tropical 34, según el INAMED, ya está fuera del territorio. Es esta que se ve al sur de Panamá y sur de Colombia en el Océano Pacífico. Está generando todavía interacción sobre el territorio nacional en el occidente. Está con lluvias toda la frontera Amazonas, Colombia y también Apure, Colombia. Tenemos lluvias por toda esta zona con bastante intensidad. Puerto Ayacucho, Arauca, Guasbalito, son un poco las imágenes que nos muestran los satélites para esta hora de la mañana. Las últimas 3 horas se ha registrado un poquito aumento de las condiciones de lluvia en toda esta zona. Igualmente, ha estado lloviendo

0: Asia, Guanare, Guanarito, toda esta zona de Portuguesa, en todo el centro de Barinas, hacia Socopó, Ciudad Bolivia, también con lluvias. La vía que va de San Fernando de Apure y hasta Calabozo ha estado también lloviendo y se acerca en el mar, en el Océano Atlántico, en la fachada al sur de Trinidad y Tobago, una pequeña vaguada que va a refrescar el delta del Orinoco y también posiblemente para la mañana el sur del estado de la península de Paria, entre Güiria, la zona de Irapa y también Yaguaraparo. Así que pendientes, avanza un pequeño frente sobre el Atlántico generando algunas lluvias. Por cierto, ayer nos llegó el informe de la Universidad Central de Venezuela, el comportamiento de la lluvia en el mes de junio, el mes de julio, este último mes, y las condiciones de la universidad es que tuvimos 6 días promedio de lluvia en el mes, y hay un escenario para el mes de agosto, según también las indicaciones del INAMET, que podría aumentar para la región capital las lluvias en este mes y septiembre. Por eso están manejando 2 escenarios, uno de 100 milímetros a 125 milímetros, el promedio en el mes, o un escenario seco que es el que podría ser factible si avanza el fenómeno del Niño sobre el Pacífico, y sería unos 55 milímetros a 80 milímetros, o sea, una disminución de la lluvia en todo en la fachada norte de Venezuela. Es el informe que regularmente nos envían los compañeros de la Universidad Central de Venezuela para que hagamos reporte también de cómo van monitoreando toda la cuenca de la región capital, también del estado Miranda y parte del estado Aragua. Seguimos también con otros indicadores del clima para hoy. Las temperaturas a esta hora de la mañana, Caracas se mantiene en 21 grados centígrados, Maracaibo 29 con sensación térmica de 33, Barcelona 25 grados, Ciudad Guayana se mantiene también en 25 grados, 26, el Tigre 24 y la región de los Llanos también 25 grados, 24 grados Guasdualito y el Alto Apure. La zona central también con temperatura bastante fresca, Valencia, Maracay, al sur del lago de Maracay, del Valencia, 21 o 22 grados. Con esta información retornamos a los estudios con Jesús Villalobos y Héctor Escandel.
1: Muchas gracias, Rafa, por los datos, por la actualización de los datos del clima esta mañana. Nosotros a esta hora, cuando son las 7:07 de esta mañana, vamos a ir hasta el estado Carabobo, porque allí le hacemos seguimiento, lo que ocurrió también con los terremotos del 24 de junio y la incidencia en las comunidades afectadas. Nuestra compañera Rosimar Sánchez nos informa que familia en Morón, afectada por el doblete sísmico, duerme bajo lonas más de un mes después de la tragedia. Adelante.
2: Angustia y noches sin dormir es lo que vive desde hace más de un mes Reina Hernández, habitante del sector La Pedrera en Morón, luego de que su vivienda sufriera daños debido al doble terremoto del 24 de junio. Ante esto, su familia improvisó en su propio terreno un pequeño espacio para dormir, construido con ramas y troncos de madera y cubierto con lona.
3: Mi casa tuvo demasiado agresión, no se me cayó como tal, pero sí la placa, los cuartos, la pared de los cuartos están todas abreteadas. Con decirle que uno entra para adentro y da miedo porque uno siente que la casa está en el aire. Y hemos estado durmiendo aquí en estos techitos que me regalaron que tenemos el terreno y podemos tener aquí, pero no estar en la calle pues, porque no quise nunca irme a un refugio. Porque los niños son inquietos y por más que sea no se puede. Pero si en verdad sí estoy mal porque casi no dormimos, estamos pendientes porque si sabes que estamos en una zona demasiado montañista, también tenemos la quebrada que también llueve y la quebrada también se sale cada vez que llueve.
2: Hernández señaló que no pueden usar el baño de la casa ni la cocina, por lo que debe cocinar a leña, una tarea que se complica cuando llueve y esta se moja. Dijo que en el lugar conviven 5 adultos y 4 niños.
3: Para ir al baño, bolsita, y bueno, pues tirarla para allá para la quebrada. La cocina, mira mi cocinita, tengo cocina y estoy cocinando en un fogón. Que también me hace daño porque sufro de asma cardíaca y no tengo cómo hacer los alimentos a los niños. Llegué, fui a comprar unos panes y ahorita voy a cocinar leña para poder hacer la arepita.
4: ¿Y se tarda más?
3: Sí, me tardo más, ¿eh? Y el sol que me está pegando, porque mire, en ese palo es sol.
2: Según el reporte de las autoridades regionales, 569 viviendas quedaron inhabitables en el municipio Juan José Mora, el más afectado en la entidad. La gobernación de Carabobo informó el pasado 22 de julio que ya inició la fase de recuperación de las primeras 100 viviendas con la misión Venezuela Renace. La vecina Reina Hernández comentó que las autoridades están priorizando las casas que se desplomaron por completo para luego atender al resto de los afectados. Desde Carabobo, Rosimar Sánchez, Radio Fe y Alegría Noticias.
1: Muchísimas gracias a nuestra compañera Rosimar Sánchez a propósito de la afectación por los terremotos en otras regiones del país, no solo en La Guaira. Entendemos también en los últimos días que el foco ha estado puesto en el litoral central, aquí en la región mucho más afectada en nuestro país, toda la región del norte costero, ahí en La Guaira, en los distintos sectores, con esta calamidad que ha dejado más de 6.000 personas fallecidas. Sin embargo, en regiones de los estados de Aracuy, estado Carabobo, el estado Aragua, familias como esta que acabamos de ver, esta que acabamos de escuchar, siguen esperando por una respuesta de parte de las autoridades para que puedan volver mínimamente a las condiciones en las que se encontraban sus viviendas, o al menos mantener la seguridad de que estar bajo el techo que les sirve de vivienda resulte de manera segura para sus familias, y que no estén a expensas de que cualquier movimiento, cualquier sismo de los más de 1.600 que han ido ocurriendo en nuestro país desde el 24 de junio pueda terminar de derrumbar las paredes o el techo de las casas. Familias en Morón, familias en otros pueblos del estado Yaracuy, familias, por ejemplo, en el estado Aragua, en la ciudad de Maracay, en pleno centro de la ciudad de Maracay, todavía siguen esperando por las autoridades para el paso siguiente a las inspecciones. Muchos edificios ya han recibido etiquetas amarillas, incluso algunos etiquetas rojas, pero todavía no hay una respuesta sobre lo que viene, el momento en el que eventualmente podrán comenzar las acciones de reparación, obras civiles que les permitan volver de manera segura hasta sus viviendas. Ya son las 7:12, 7:12 de esta mañana. Por cierto, Jesús, el diario El Aragüeño, hablando de estos temas de la afectación por los terremotos, se desconoce cuál es la afectación en el sistema eléctrico nacional después de los terremotos. Más allá del anuncio hecho el domingo por la presidenta encargada Delcy Rodríguez de la recuperación de 300 megavatios en la planta de Termocarabobo. Sin embargo, después llegó el anuncio, y o mejor dicho, la petición a la ciudadanía venezolana de ahorrar agua y luz. Mucha gente ha reaccionado de cómo se ahorra lo que no se tiene. El diario El Aragüeño publica el día de hoy que una delegación de los Estados Unidos inspeccionó, un día después del anuncio de Delcy Rodríguez, inspeccionó la represa del Guri para modernizar el sistema eléctrico nacional. Esta nota dice lo siguiente: el encargado de negocios de los Estados Unidos en Venezuela, John Barrett, inspeccionó el domingo las instalaciones de la central hidroeléctrica Simón Bolívar, mejor conocida como la represa del Guri, junto a una delegación del Departamento de Energía de los Estados Unidos de Norteamérica, con el propósito de mejorar el sistema eléctrico nacional y contribuir a la recuperación económica. En un entrecomillado de la nota dice: ayer estuve en la represa del Guri, central hidroeléctrica Simón Bolívar, acompañado de expertos técnicos del Departamento de Energía de los Estados Unidos, quienes se encuentran en Venezuela. Asimismo, dijo que el equipo contó con el apoyo del Departamento de Estado, el Ministerio del Poder Popular para la Energía Eléctrica y la Corporación Eléctrica Nacional, de Venezuela. John Barrett dijo que el diagnóstico técnico realizado contribuirá a definir una ruta para la modernización del sistema eléctrico nacional con el propósito de ayudar a la recuperación económica del país. Esta es la nota que publica El Aragüeño, pero que también se publica en varios medios de nuestro país a propósito de la reseña que hace el propio John Barrett en sus redes sociales. Y hay que recordar en contexto que este año el gobierno venezolano convocó a una licitación internacional a empresas, recuerden aquellas que pasaron el primer filtro, General Electric, Siemens, para la revisión, para hacerle una auditoría al sistema eléctrico nacional. Finalmente, antes de los terremotos, esto hay que decirlo así, antes de los terremotos del 24 de junio, el gobierno encargado en Venezuela se decidió por General Electric para realizar las obras necesarias para mejorar el sistema eléctrico nacional. De hecho, la propia empresa General Electric publicó una especie de cronograma mínimo en el que en algunos plazos establecía algunas promesas de cómo podía mejorar el servicio de energía eléctrica a la ciudadanía si se cumplían con algunos trabajos. La pregunta es si después del terremoto, y por eso la pregunta inicial, ¿cuál es la afectación real de los terremotos al sistema eléctrico nacional o a la infraestructura del sistema eléctrico nacional? Porque valdría la pena preguntarse si los planes del gobierno venezolano post-terremoto han cambiado con lo que estaba previsto con General Electric, si el plan presentado por General Electric todavía es viable, es posible y se va a ejecutar en el país. ¿Y por qué digo esto? Porque me llama la atención, por ejemplo, que sea el encargado de negocios, John Barrett, junto a representantes de al Departamento de Energía de los Estados Unidos, más o menos, guardando las distancias, sería como el Ministerio de Energía de los Estados Unidos, aunque no se llama exactamente así. Pero si ya estaba delegado en una empresa privada norteamericana, en este caso General Electric, la misión de recuperar el sistema eléctrico nacional, de modernizarlo y de mejorar las condiciones, ¿por qué ahora va el Departamento de Energía? ¿Será que han cambiado los planes? ¿Será que hay que hacer una adecuación del plan inicial? ¿Será que ya no es suficiente el plan presentado por General Electric para poder recuperar el sistema eléctrico nacional después de los terremotos? Son algunas preguntas que tengo y que seguramente los venezolanos se hacen después de ese anuncio hecho por la presidenta encargada de recuperación de 300 megavatios de Planta Centro, cuando previamente no se informó cuál era la afectación de Planta Centro después de los terremotos. Ya son las 7:17 de esta mañana. Así las cosas con los temas eléctricos y la petición que hace la presidenta Delcy Rodríguez, presidenta encargada, a los venezolanos de ahorrar agua y luz, producto de la amenaza de lo que algunos científicos consideran como la llegada del super niño.
4: Bueno, 7:17 de la mañana, ya agua ahorramos, porque el agua llega cada mes, todos los meses. Todos los meses o cada 15 días, dependiendo del lugar.
1: Y en algunos lugares, eso te iba a decir, cada 20 años o cada 24 años.
4: Ah, bueno, sí, también. Vamos con más información que publican los portales web. Finanzas Digital tiene entre sus principales titulares: exportaciones de petróleo de Venezuela caen 25% por menor demanda de India. Las exportaciones de petróleo de Venezuela registraron en julio su nivel más bajo en 5 meses, afectadas por una reducción de las compras de India, que volvió a abastecerse con mayor volumen de crudo procedente de Medio Oriente tras la disminución de las tensiones en la región. Los despachos de crudo venezolanos julio su nivel más bajo en 5 meses, afectadas por una reducción de las compras de India, que volvió a abastecerse con mayor volumen de crudo procedente de Medio Oriente tras la disminución de las tensiones en la región. Los despachos de crudo venezolanos censo de 22 con una mayor disponibilidad con Irán permitiera la normalización de partes de los flujos energéticos que habían quedado afectados por el Golfo Pérsico. Aunque la guerra con Irán entra en su sexto mes, Bloomberg señala que la utilización de rutas alternativas y ajustes logísticos han reducido las interrupciones que inicialmente afectaron el comercio mundial de petróleo. En ese contexto, los precios internacionales del crudo retrocedieron el lunes después de que el presidente de Estados Unidos, Donald Trump, suspendiera los ataques contra Irán para dar margen a las negociaciones de paz. Pese al retroceso de los envíos hacia India, ese país y Estados Unidos se mantuvieron en julio como los dos principales destinos del petróleo venezolano. China, que durante años fue el mayor comprador del crudo venezolano, continúa fuera del mercado después de los hechos del 3 de enero, según la información recopilada por Bloomberg. Bueno, esta información pueden leerla en el portal web de Finanzas Digital a esta hora.
1: Bueno, así las cosas. En otras noticias, en noticias internacionales, para ir actualizando un poco lo que ha ocurrido en los últimos días con las crisis migratorias, hoy está prevista una decisión de parte de la Unión Europea sobre la situación de España. Recuerden que le hemos venido informando esta situación, esta crisis que se produjo a finales de la semana pasada con la entrada, una ola de personas, de migrantes, ciudadanos migrantes desde Marruecos hasta España de manera masiva y descontrolada. Y para hoy la Unión Europea se reunía con los representantes de los ministerios del interior para decidir sobre las peticiones que hicieron algunos gobiernos como el de Italia, por ejemplo. Todavía estamos a la espera de si España es o no excluida del espacio Schengen o si por el contrario los socios europeos sobre España ayudan en una colaboración para mantener la seguridad en la frontera. España ha instalado una barrera marina justamente en el paso entre la ciudad de Ceuta, ciudad autónoma española, y del lado de Marruecos, en la playa del Tarajal, como lo hemos visto en imágenes que hemos publicado acá. Hoy el diario El País publica que España reprochará en Bruselas la reacción europea tras la crisis en Ceuta. Por allí va la estrategia del gobierno español para el día de hoy. Allí la nota del diario El País para compartirla si podemos hacerlo. Sin embargo, el sumario dice: el tono de la reunión previa a la cumbre de interior fue más constructivo que hace unos días, pero persisten serias diferencias políticas entre los socios. La fotografía es el grande Marlaska, que es el ministro del interior en España. Tal vez sea una hipérbole calificar la migración como un arma de destrucción masiva. Probablemente los ceutíes no lo vieron de la misma manera el pasado fin de semana. Pero no es ningún exceso retórico argumentar que la política migratoria es a día de hoy el asunto más espinoso en la Unión Europea, con la ultraderecha cargando las tintas y la derecha, incluso la centroizquierda, escandinavos sumiéndose a esa ola que tiene poco que ver con los valores de Europa, dice defender. Una de las grandes excepciones en este caso es España, que está aplicando una regularización para cientos de miles de migrantes y políticas de apertura que explican en parte su avance del PIB muy por encima de las métricas europeas, pero más de 60.000 personas han atravesado irregularmente las fronteras españolas, que son las de Europa, hace apenas unas horas, provocando una crisis de primera magnitud, y han reafirmado la soledad de España en esta agenda tan controvertida. Hasta 22 países capitaneados por una populista italiana, Giorgia Meloni, la socialdemócrata danesa Mette Frederiksen, cargaron con fuerza contra España y contra el gobierno de Pedro Sánchez tras la avalancha ceutí, con una mezcla extraña de hechos alternativos y amnesia de los valores europeos. La gélida reacción de la presidenta de la Comisión Europea, Ursula von der Leyen, Ursula von der Leyen dio
4: a un quinto número de contacto. Por acá nos envían: feliz y bendecido día, saludos para todos. Gracias a Dios me pude conectar desde Puerto Ayacucho, Amazonas. Escribe Jelly Lisboa, con mucho cariño. Muchísimas gracias a usted por estar en sintonía con nosotros. También, como siempre, José Arias nos recuerda las efemérides del día de hoy. Un 4 de agosto en 1953, en el estado de Guárico, nace el cantante y compositor Reinaldo Armas, cumple 73 años. El 4 de agosto del 2025, en el estado Táchira, a los 76 años, fallece el excelentísimo Monseñor Mario Moronta, hace un año también. Bueno, como siempre nos escribe José Arias recordándonos estas efemérides. A ver, también nos envían por aquí: hola. Ayuda a veces, por favor, denuncia a Manuel Briceño. No hay consulta ni cita de odontología. Aires dañados desde el año 2025. Ojo pelado, doctora Luzmeli Caldera, Autoridad Única de Salud en el Zulia. Pero no dice dónde es que está dañada, dónde están dañados estos, esto. Buen día, porfa, me puede decir si está llegando el bono único familiar. Soy del Puerto La Cruz, me llamo Iris Benavides. A ver, vamos a revisar esa información. Bueno, nos están informando por aquí, producción, que no, todavía no está llegando. También nos dicen por acá, buenos días, buenísimos días, Héctor, Jesús, Rafael, y a todo el equipo de Fe y Alegría. Gracias por mantenernos informados desde muy temprano. Muchachos, feliz y bendecido día martes. Escribe Luz Mari desde Santiago de Chile. Muchísimas gracias también a todos ustedes por la sintonía. A ver, también nos envían por acá, saludos. Dímele al alcalde de San Fernando que mande a limpiar un terreno frente al IND en la avenida Miranda. Nos escribe Julio Rangel desde San Fernando. A ver, ¿qué más dice por acá? En San Fernando vale el pasaje 200 bolívares fuertes. Cuando uno muestra el carnet de discapacitado, insultan a uno y lo regañan. ¿Qué tal? También escribe ese mensaje Julio Rangel. Bueno, la misma situación se multiplica por todo el país con esta situación, con el precio del pasaje. También escriben, buenos días, a que Dios me los bendiga, son lo máximo, son los mejores comunicadores de Venezuela. Muchas gracias. Gracias. Todo el país con esta situación, con el precio del pasaje. También escriben, buenos días, a que Dios me los bendiga, son lo máximo, son los mejores comunicadores de Venezuela. Muchas gracias. Les cuento, nos llegó el agua, gracias a Dios, desde el sector Don Bosco de Maracaibo, el popular Parrita, escribe hasta ahora.
1: Ahorra, Parrita, ahorra, ahorra, ahorra, ahora te toca ahorrar, como te llegó, ahora tienes que ahorrar.
4: Ajá, también, bueno, este mensaje ya lo leímos, el precio del dólar, que escribe como siempre Ernesto Castellano, pero vamos a recordarlo, el precio del dólar hoy está de 752,09, y el precio del euro 865,17, Héctor.
1: Bueno, también hay mensajes que van llegando por acá, más mensajes, la décima de hoy, por ejemplo, que manda Ramón Gómez Gil desde Cumaná, en el estado Sucre, dice lo siguiente: a veces lo que se escribe no es muy bien recibido, lo que digo no es un cumplido, es el verso que describe y quien lo lee recibe, refleja inconformidad. Con mucha sinceridad, no es alabanza ni halago, soy humano, no un mago, porque vivo en hermandad, escribe Ramón Gómez Gil desde Cumaná, este 4 de agosto del 2026, la décima de cada día.
4: A ver, también nos dice por aquí. Hola, buenos días, es Celestino Malavé desde Cumaná. Le hago un llamado al gobierno, a las autoridades de gobierno regional y municipal, para que resuelvan el grave problema que viven las 7 familias de San Francisco por falta de un muro de contención. Y están a punto que se derrumben sus casas. Gracias. Bueno, pendiente ahí. Las autoridades de Cumaná.
1: Bueno, más mensajes que han ido llegando al 0412-691-2454 y también a través de el 0412-785-5748. Si usted está fuera de Venezuela, recuerde, más 58 es el punto de contacto para poder compartir con ustedes los mensajes. Vamos a ir hasta el Alto Apure con más noticias. Allí está nuestro compañero Rómulo Zapata en la ciudad de Guasualito, porque los productores de la parroquia Aramendi en el estado Apure exigen el arreglo total de la carretera. Rómulo, adelante.
5: Giovanni León, productor y habitante de la parroquia Aramendi, manifestó su preocupación debido a las condiciones en que se encuentra la carretera principal, la cual sigue en un constante deterioro a pesar del arreglo que le han hecho en algunos tramos para poder transitar. León resaltó que desde los gobiernos de la Cuarta República hasta los que están de turno solo han recibido promesas sin cumplimiento sobre el mejoramiento

0: siempre pues ha dado unos pasos críticos sobre Matapalito en compañía de los productores. Yo como productor y habitante pues me incluyo, porque también colaboré y se colaboró para unos camionados de Granzón y se regaron, y esos sitios críticos ya ahorita en estos momentos están transitables, ya no se queda un carro atollado como se dice, como se estaban quedando.
1: Y es que los habitantes de la parroquia Aramendi manifiestan que esta es la vía principal para ellos poder sacar la producción de lo que se hace en esta parroquia, por lo que esperan que las autoridades realicen el arreglo total y así evitar inconvenientes, y sobre todo en el tiempo de invierno. En la información desde Guastolito, capital del municipio de San Antonio Páez, en el estado Apure, Rómulo Zapata, Radio Fe y Alegría Noticias.
2: Siete 7:30 minutos de la mañana, muchísimas gracias a nuestro compañero Rómulo Zapata. Vamos a esta hora con nuestro compañero Rafael González nuevamente, que nos tiene preparado su boletín con el pronóstico del clima. Adelante, Rafael. Bueno, tenemos problemas para establecer comunicación con Rafael. Por ahora. A ver, Rafael, ¿nos escuchas? Tienes el micrófono cerrado, nos dicen por aquí.
3: Rafa debe estar haciendo café, por eso se fue, seguro se fue.
2: Bueno, vamos a continuar por acá.
3: Ya entrará.
2: También nos escriben, vamos a seguir leyendo mensajes de texto, nos envían por aquí. Buenos días, habla el señor Antonio Rubio. A ver, ya va. Este mensaje no lo entendemos, por acá nos dicen... En Cumaná ya nos acostumbramos a cargar agua y las autoridades locales todavía tienen un hermetismo sobre lo que pasa en el túnel Huamacán. No le informa nada a la población, escribe Tulio Gómez a esta hora.
3: Bueno, también otros mensajes.
2: Adelante, Héctor.
3: Otros mensajes que nos van llegando. Por ejemplo, Juan Chón se reporta desde Buenos Aires, desde Argentina. A las 6:44 horas, allí hizo la captura de pantalla Juan Chón de su teléfono, allí en Floresta, 12 grados la temperatura. Para hoy, la temperatura y la sensación térmica a esa hora de la mañana para Juan Chón era de 10 grados centígrados. Sigue el invierno cerrado en el sur del mundo, así que nada, sigue Juan Chón aguantando el frío. Sin embargo, dice, full sintonía a 2 días para la toma del Congreso y saber si los congresistas van a volver a vender su ética profesional, dice Juan Chón. El mejor postor es el gobierno, sistema nacional e internacional. Juan Chón desde Buenos Aires, en Argentina. Creo que a veces, Juan Chón, nos tienes que explicar un poquito más qué es lo que va ocurriendo, porque entiendo que tiene que ver con las movilizaciones en Argentina en contra del gobierno, pero no me queda tan claro exactamente en este momento qué es lo que está ocurriendo en el Congreso y por qué esta decisión, como la planteas tú, ¿no?, de si los congresistas van a volver a vender su ética, ¿en qué sentido? Te agradeceríamos mucho que nos puedas explicar un poco mejor y así podemos compartir con la audiencia tu opinión sobre un caso específico. Pero muchas gracias, siempre conectado, Juan Chón, desde Argentina.
2: También nos escriben por acá, bendito martes. El llamado es a las autoridades competentes para realizar talleres de respetar los semáforos y los cruces, porque van a generar accidentes del mismo, ya que los conductores de triciclo en la curva de Molina, ellos son imprudentes, escribe Omar Spiti a esta hora. Bueno, también hay un problema con el Instituto Nacional de Transporte Terrestre, porque otorga licencia de conducir y no tiene conocimiento si las personas saben manejar o no saben manejar. Eso también debería revisarse urgente.
3: Algunos países lo han resuelto de manera económica, lo han resuelto con camaritas y con multas a diestra y siniestra, así cuando le van tocando el bolsillo a la gente. Es una de las medidas, no digo que sea la única, que los talleres no sean buenos, pero al final pareciera que los radares, los fotorradares, son los que terminan regulando, entre otras cosas, el comportamiento del volante de mucha gente, porque le empiezan a tocar el bolsillo.
2: Sí, 7:33. Ese sería un método que debería aplicarse siempre, pues, porque y no solamente al conductor, también al peatón, porque la gente también suele ser imprudente, sí, al momento de ir transitando, sí, por la calle.
3: Y además está en la ley, no me lo estoy inventando yo tampoco, lo de las multas está en la ley de tránsito terrestre. A ver si está Rafa, a ver si ya se conectó nuestro compañero Rafael Eduardo González, si está listo o no. Ya nos dirá si terminó de colar el café o no terminó, si todavía se lo está tomando. Rafa, buen día.
4: Sí, aquí estoy. Me disculpan si me llamaron, pero es que me quedé conectado y estaba haciendo una revisión del tema del niño que anunciaba ayer la presidenta.

0: encargada del señor Rodríguez sobre el tema del Super Niño, buscando datos un poco técnicos también de las condiciones y un poco de la alerta que se ha ido generando en las últimas horas, porque como dice, bien dice Héctor, este clima o el tiempo, como lo queramos nosotros llamar, viene generando condiciones muy rápidas, cambios muy rápidos. Entonces, en el Pacífico, en el mes de mayo, se generó un evento que casi no se cubrió en los medios, muy, muy leve, y es que se movió una masa de agua caliente muy grande sobre el Pacífico y afectó también las temperaturas en toda la zona de Perú, Ecuador y también parte de Chile. Y ese incremento, ese cambio de temperatura en el océano y movimientos también de unas ondas que se llaman las ondas Kelvin, que tuvieron como dos incidencias en este primer semestre, han superado inclusive el récord que se tenía en 1997, y lo que están haciendo los científicos es adelantarse un poco a lo que ocurrió en el 97 y hacer un pronóstico hacia este semestre que viene, y en el caso de Venezuela para el primer trimestre del 2027, lo que para nosotros indica que si llega ese Super Niño, vamos a tener un Atlántico más frío, y al estar más frío vamos a tener menos lluvia, también menos tormentas, menos huracanes, así que el Caribe se podría estar con unas incidencias de menos lluvia para el finales de este año y el invierno del año que viene. Un poco la incidencia a gran escala, no es para mañana, que ya está, o sea, aunque ya están las condiciones en el Pacífico, que es donde se genera el niño y la niña, la secuela o las consecuencias las recibe también el Atlántico en el movimiento de ondas. Tú ves el océano, el mar, ves las olas, ¿verdad? Ves las olas grandes que rompen en la orilla, pero encima de esas olas hay otras pequeñas olas pequeñitas de 1 o 3 centímetros que se mueven de energía y son las que generan muchos cambios en el clima, también cambios a nivel de estas tormentas, estas ondas tropicales. En este momento el Atlántico está muy parejo, teníamos días que no veíamos las ondas tropicales avanzar en línea recta desde África y hasta América del Sur. Hoy sigue sobre Venezuela la onda tropical número 33, aunque ya está fuera del territorio, la parte central está sobre Colombia, todavía llueve mucho, está lloviendo mucho en Colombia, y en la mañana de hoy se registraron lluvias intensas en Apure, Barinas, Guárico, Puerto Ayacucho, y ya los satélites, a medida que va avanzando el día, están generando otras incidencias, por ejemplo, hacia la costa oriental del lago está lloviendo a cántaros entre Ciudad Ojeda y Lagunillas. También la subida a Valera, la vía también a Menegrande y Caja Seca está con lluvias. Santa Bárbara del Zulia y las desembocaduras de los ríos Catatumbo, Escalante, Río Zulia, todos estos ríos allí en esta zona están generando también incidencias locales sobre la ciudad y con lluvias que generan hoy para INAMET una alerta importante para el sur de Machiques y el Tocuco de unos 80 milímetros de lluvia. También la zona de Santa Bárbara del Zulia pudiera tener incidencias con esta alerta. Otra alerta se registra para la zona de Barinas, el centro de Barinas, Barinitas, Barinas, la zona también de Guanare, Guanadito, están dentro de esta alerta con 80, 60 milímetros, y el norte del estado Lara, por allí también, hacia la zona de Falcón, también hay alertas para lluvias intensas de más de 80 milímetros. Fíjense cómo va a cambiar el pronóstico para la mañana. Ya después de las 11 de la mañana, nuevamente se presentan las condiciones de lluvias intensas para Apure, Guasdualito, Puerto Ayacucho en Amazonas, y también todos los llanos de Barinas y Apure estarán con lluvias. Estará llegando una vaguada a la zona de Monagas y del Tamacuro para eso de las 10, 11 de la mañana. Igualmente, el norte del estado Sucre, desde las playas Medinas, Las Caldonas y hasta Carúpano. A las 2 de la tarde, más o menos, las condiciones climatológicas seguirán como predominantemente con mucha lluvia para Apure, Mérida, en la fachada que da hacia el lago, estará con fuerte lluvia en la carretera panamericana, a la zona de el Vigía, toda esta zona va a estar con lluvias, y ya para las 5 las condiciones se van a trincherar un poco más entre la serranía merideña y también de Táchira. Así que para la tarde, después de las 4 o 5, se esperan lluvias intensas hacia Mérida y hacia toda la zona de Táchira y Colombia. La bajada Colombia-Cúcuta va a estar con lluvias, para cerrar esta noche con las incidencias que decíamos en el sur de Machiques y el Tocuco, con lluvias torrenciales que pudieran superar los 80 milímetros, y también la región del estado Táchira y el norte de Táchira hacia la zona de San Pedro del Río. Esas son las condiciones del clima de hoy. Nosotros, agradecidos de ustedes en la sintonía, volvemos con Héctor Escander y Jesús Villalobos. Buenos días.
1: Muchas gracias, Rafa. Muchísimas gracias, compañero, por los datos. Así que usted muy pendiente en casa, lo que le corresponda para el día de hoy. Ya son las 7:40. Rápidamente, en nuestro canal en YouTube, en Fe Alegría Media, dejan algunos mensajes. Buenos días, saludos desde Cumaná. Tierra olvidada por los gobernantes, los servicios públicos en el peor estado, la luz, el agua, el transporte público, las carreteras en mal estado. Denuncia José Martínez. También escriben por acá José Tomás Hernández. Buenos días, espero que estén bien. Saludos, una pregunta, ¿será que aquí en Venezuela existe una constitución o no? Porque la que hay como que no sirve o está vencida, ¿no? La constitución está vigente. Nadie habla de ella, o sea, de la constitución, ¿no les parece? Bueno, la constitución está vigente, la constitución es la que se aprobó en 1999 y está vigente. Otra cosa es la interpretación, el cumplimiento, pero de que está vigente, está vigente. También nos escriben, buenos días, gracias por las mejores noticias. En San Juan de los Morros, más de un mes sin agua en la urbanización Rómulo Gallegos y casi todos los sectores populares, escribe Wolmer Uzcategui. Bueno, Wolmer Uzcategui no podrá ahorrar agua en esta petición que le han hecho a los venezolanos y a las venezolanas, porque desde hace un mes no recibe agua. Son mensajes que llegan a esta hora de la mañana en nuestro canal en YouTube, en Fe y Alegría Media, Jesús.
2: 7:42, Héctor. Antes de despedirnos, vamos a leer rápidamente mensajes que nos escriben por acá. Nos dicen, gracias, Irán y Héctor, impresionado de sus opiniones por la verdad de las noticias, son imparciales y muy justos. Repito, mucha ética profesional, los admiro. Juan Peña, desde Cumaná. También nos dicen saludos, bendiciones para todos. Se hace las buenas vibras desde San Francisco. Nayolis Pereira nos escribe. También nos dicen, Dios les bendiga, siempre desde el Tigre. Emixio Herrera, adulto mayor, oro a Dios por un presidente o presidenta que nos tome en cuenta, porque nos tiene engañados. También nos dicen, es triste cuando un señor humano no ve la miseria que estamos viviendo las comunidades por causa de mandatarios incapaces, por vida de Dios. Gracias, escribe Néstor García. También Néstor nos escribe desde el sector Bella Orquídea, en la parroquia Francisco Eugenio Bustamante, desde Maracaibo. También nos escriben, años esperando que consolidar nuestra comunidad, abandonados, pero nadie quiere hacer nada, bendiciones. Bueno, el mismo, Néstor García, nos escribió eso desde Maracaibo. Y ya nos vamos, Héctor, 7:43.
1: Estén muy pendientes de la programación, el 88.1, en Fe Alegría Media, seguimos una hora más con De Primera Mano, en las programaciones locales de Radio Fe Alegría, avanzamos con más. Por ahora, en la radio, viene la primera emisión del Contacto Sur, así nos enteramos de lo que ocurre en América Latina, el Caribe y el mundo. De mi parte, hasta mañana. Se quedan ustedes con Jesús un rato más. Será hasta la próxima. Gracias.

Son las 7:44. 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
3: Saludos América Latina y el Caribe, qué gusto compartir con cada uno de ustedes las noticias a través del Contacto Sur en esta edición matutina. Les acompaña Yolani Pérez desde los estudios de Radio Progreso en el Centro de América, Honduras. En Ecuador buscan un frente común para disputar las elecciones seccionales. Justicia mantiene privilegios para el expresidente hondureño Juan Orlando Hernández, otorgando medidas cautelares por fraude y corrupción. Se preparan movilizaciones en Argentina para frenar las leyes que habilitan vender el territorio nacional. Conmemoran aniversario del trágico incendio del Icuá Bolaños en Paraguay.
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3: Amigos y amigas, qué gusto que esté conectado a través de la señal de Aler y por supuesto cada una de las socias. Iniciamos en el centro de América. En Quito, Nelson Erazo, quien fue presentado como precandidato para la prefectura de Pichincha, y Cristina Cachaguay para la alcaldía de Quito en Ecuador, analizan declinar su participación con la Alianza de Unidad Popular, Partido Socialista Ecuatoriano, para apoyar a otros candidatos que sean mocionados de un frente común. Esto en busca de hacer presencia y competir contra el gobierno del presidente Daniel Noboa en las elecciones seccionales. Nos informa el periodista Rolando Goyes García desde Corape.
4: Saludos a América Latina y el Caribe. Impulsar un frente común y respaldar candidaturas para varias dignidades son parte de los objetivos que se están analizando desde las centrales sindicales y movimientos sociales. Esto con miras a competir en mejores condiciones durante el proceso de elecciones seccionales en noviembre. Para ello no se descarta dar un paso al costado de las candidaturas ya anunciadas por Unidad Popular. Así lo menciona Nelson Erazo, que fue presentado como opción para la prefectura de Pichincha.
5: Nosotros hemos planteado impulsar un frente democrático, progresista, de izquierda, sin aferrarnos al tema de la candidatura. Hemos planteado que si tenemos que deponer la candidatura a la prefectura o a la alcaldía, tendremos que hacerlo sobre la base de impulsar un esfuerzo de alianzas unitarias que signifiquen golpearle al gobierno de Noboa. Cuando me refiero a golpearle al gobierno de Noboa, estamos diciendo detener el hecho de que sus candidatos, al igual que sus aliados, como en el caso de Quito, el señor Yunda o el señor Merino, puedan llegar a la alcaldía de Quito, porque eso sería poner en riesgo el tema de la democracia y los intereses del pueblo de Quito y del pueblo de Pichincha.
4: Si la búsqueda de la mejor alternativa, la Alianza Unidad Popular Partido Socialista, respaldaría una posible candidatura de integrantes de la Revolución Ciudadana, Erazo precisa.
5: Aquí el principal blanco en los momentos actuales es el gobierno de Noboa. El principal responsable de la crisis actual es Noboa. y por lo tanto necesitamos poner al frente ese escenario.
4: José Villavicencio, presidente de la Unión General de Trabajadores del Ecuador, UGTE, coincide que lo que se buscará es hacer frente al gobierno, que busca dejar fuera de la contienda electoral a partidos y movimientos políticos.
6: Yo siempre he planteado de que hoy es la oportunidad del pueblo ecuatoriano para castigarle a un gobierno corrupto, autoritario, dictador, que obviamente a través del control de las instituciones del Estado quiere poner autoridades.
4: Por lo que ratifica que en Asamblea General de las Organizaciones el próximo 22 de agosto se definirán estrategias y lo concerniente a la campaña electoral de quien se decida respaldar.
6: Una plataforma única que nos permita defender los derechos de los trabajadores y los pueblos, pero condenar la política neoliberal, la política autoritaria del gobierno. Y eso significa entonces que esta convención tiene la responsabilidad de resolver también acciones.
4: Declaraciones que se dan a propósito que 2 de agosto inició el proceso para inscribir candidatos para las distintas dignidades seccionales. Este fue nuestro aporte desde Corape para Leer. Nos vemos en una próxima oportunidad. Un abrazo.
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3: Del centro de América nos vamos al centro de Centroamérica, Honduras. Les contamos que tras el desarrollo de la audiencia de declaración de imputados contra el expresidente Juan Orlando Hernández, que fue indultado por narcotráfico por el presidente Donald Trump, un juez en materia de criminalidad organizada, medio ambiente y corrupción, que conoce la causa, lo benefició tras haberle otorgado dos medidas cautelares y una coacción, como lo solicitó la defensa del abogado. Desde Radio Progreso nos informa el periodista Pablo Martínez.
7: Tal como se tenía previsto el desarrollo de la audiencia de declaración de imputado a las 9 a.m. en el Tribunal de Sentencia, las partes procesales llegaron puntuales. Sin embargo, hubo retrasos. La defensa de Juan Orlando Hernández, acusado por fraude y lavado de activos, interpuso una reposición previamente ante la determinación del juez natural de declararse incompetente para conocer el caso. Dicha acción se tuvo que resolver y horas más tarde el juez de Criminalidad Organizada, Medio Ambiente y Corrupción inició la audiencia. Hernández, respaldado por sus correligionarios afuera de las instalaciones judiciales, expresó que era víctima de una persecución.
8: Vengo a enfrentar otra persecución política aquí. Quiero que tomen nota de lo siguiente. El día 9 de diciembre, yo pedí a mi abogado que le pidiera al juez suspendiera la orden de captura. Orden de captura que solo se la presentaron a Juan Orlando Hernández. A todos los demás los dejaron presentarse en libertad.
7: Sin embargo, horas después, al concluir la audiencia, la resolución del juez contradijo la narrativa de Hernández de ser perseguido, ya que, pese a los delitos que le imputan y tener un antecedente de condena por delitos relacionados al narcotráfico y armas en Estados Unidos, el juez fue benévolo, privilegiándolo con medidas cautelares establecidas en el artículo 172. La narrativa de Hernández de ser perseguido, ya que, pese a los delitos que le imputan y tener un antecedente de condena por delitos relacionados al narcotráfico y armas en Estados Unidos, el juez fue benévolo, privilegiándolo con medidas cautelares establecidas en el artículo 173
9: y extranjería. Además, para garantizar la presencia del imputado, se han dictado estas medidas y adicionalmente, lo que ha solicitado la representación fiscal, se deberá rendir una caución juratoria. Esto significa y extranjería. Además, para garantizar la presencia del imputado, se han dictado esas medidas. Y adicionalmente, lo que ha solicitado la representación fiscal, se deberá rendir una caución juratoria. Esto significa
7: que conlleva un monto o propiedades consignadas al juzgado, pero en este caso se denominó caución juratoria, es decir, no se establece en términos económicos y basta la promesa del imputado que se someterá sin falta a su próxima audiencia. Dichas medidas no fueron objetadas por el ente acusador ni la Procuraduría. La defensa de Hernández apuntó a estar conforme con la resolución del juez, informó su representante procesal, el abogado Félix Ávila.
10: Y una prohibición de salida del país con la salvedad que al ser necesario salir del territorio nacional podrá el juez conceder el permiso. Recordamos que estas medidas distintas de la detención judicial tienen una duración hasta la audiencia inicial. Si en la audiencia inicial cambian las circunstancias y se produce un sobreseimiento, obviamente ya no habrán medidas de ninguna naturaleza. La defensa está conforme con la resolución proferida por el juez en vista que se está primando el derecho a la libertad.
7: El sistema de administración de justicia refleja falta de objetividad y deficiencias. Para analistas existen privilegios, puesto que en otros escenarios a grupos vulnerables se les niegan medidas cautelares, mientras que a un expresidente condenado por graves delitos en el extranjero se le concede una libertad parcial. Frente a este caso, Hernández deberá comparecer el próximo 12 de agosto a su audiencia inicial. Pablo Martínez.
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3: Nos vamos al sur de América agradeciéndoles a cada uno de ustedes por la sintonía. En Argentina se preparan movilizaciones para frenar las leyes que habilitan vender el territorio nacional. Más información desde el Foro Argentino de Radios Comunitarias, Farco.
11: Estas en todo el país contra el proyecto de ley de extranjerización de tierras al que el gobierno pretende darle media sanción ese día en el Senado Nacional. La jornada principal será frente al Congreso, pero habrá manifestaciones en todo el país. Este fin de semana, en la previa, hubo banderazos y también homenajes a la Pachamama en varias ciudades. Y en Buenos Aires fue en la zona del Obelisco. Vamos a escuchar a la actriz Laura Ascurra, que viene participando de las movidas contra este proyecto de ley.
12: Estamos otra vez frente al Obelisco, pero esta vez no nos ponemos la camiseta por haber alcanzado alguna instancia final del Mundial, sino porque somos conscientes de que estamos en tiempo de descuento para defender nuestro territorio. La reivindicación de las Islas Malvinas que hicieron los jugadores de la selección nos dio unos días más para organizarnos. Esa bandera puso incómodos a senadores que se preparaban para dar su aprobación a ponerle el cartelito de en venta a la totalidad del territorio plurinacional de la Argentina. Pero sabemos que el próximo jueves van a volver a intentarlo en el Congreso. Estamos en el Obelisco nuevamente, como lo hicimos hace pocos meses, ante otro proyecto escandaloso del extractivismo más extremo. El golpe con su...

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0: fortalecer la prevención, nos informan desde
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1: 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A 22 años del trágico incendio del supermercado Ucuá Bolaños, considerado la mayor tragedia civil en tiempos de paz, la sobreviviente Liz Torres destaca la importancia de mantener viva la memoria de lo ocurrido. La tragedia dejó profundas heridas en la

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5: Venezuela tuya y mía. Tema interpretado por Joel Lameda. Género, llanera.

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1: Eva, el

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1: Tito el Bambino, Te Comencé a Querer, género bachata.

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0: 8 y 22 minutos.
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0: 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A partir de los 15 años en adelante, usted puede venir a hacer el proceso de inscripción, de preinscripción, para cursar cualquiera de estas menciones que a usted le guste: contabilidad, agroecología o comunicación alternativa digital. Ya hace pocos días, precisamente el sábado de la semana pasada, hubieron 44 graduandos en varias, en una de estas menciones. Entonces, bueno, esta es la oportunidad. Hubo mucha gente allí contenta, ¿no? Muchos participantes contentos por haber recibido su título de bachiller en 3 años. En 3 años usted puede recibir su título de bachiller. Solamente tiene que, bueno, hacer el proceso de inscripción, venir para ampliarle un poco más la información. Estamos en el barrio Fe Alegría, edificio Fe Alegría, carretera nacional, sector La Arenosa. Para que usted venga y haga el proceso de inscripción y estudiar con nosotros. Somos una alternativa de educación para jóvenes y adultos. Así que si usted es un adulto ya y nos está escuchando, bueno, esta es la oportunidad de inscribirse en Fe y Alegría para que saque su bachillerato, para obtener su título de bachiller, luego cursar una carrera universitaria, si así usted lo desea. Recuerde que es muy importante el conocimiento, el estudio. No escuche a esos portadores de malas noticias que le dicen que el estudio ya no vale, que eso no importa, que para qué estudiar. No, eso es mentira. El conocimiento es un poder. Después que usted lo tenga, nadie se lo puede quitar. Así que le invitamos a hacer el proceso de inscripción. Recuerde, en 3 años usted puede obtener su título de bachiller. 8:29. Nosotros vamos a establecer la pausa. De regreso continuamos con más información en la Radio Revista Informativa El Ñengre.
1: 8:29.
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6: 8:31. 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
12: Hoy, regálate el permiso de ir despacio. Ve con calma. La serenidad no significa ausencia de problemas, sino la certeza absoluta de que no estás atravesando las tormentas a solas. Entrega tus cargas al inicio del día a Dios Padre y respira profundo y permite que la paciencia sea tu escudo. Lo que Dios ha preparado para ti no se lo llevará nadie y llegará en el momento exacto, ni un segundo antes ni un segundo después. Confía en sus tiempos, descansa en sus promesas y camina firme.
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1: Ricardo Arjona, ¿por qué es tan cruel el amor? Genero Bock.

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3: 8:42.
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1: Leo Dan, ¿cómo te extraño, mi amor? Género balada.

0: grande.
1: Gracias, Leo, gracias.
0: Grande, grande.
1: Qué alegría.
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2: 8:51. 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
5: Giordano, loco de amor.

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1: Franco De Vita y Alejandra Guzmán. Tan solo tú. Género pop.
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1: No saliente de amor.
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3: 9:10.
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6: Ismael Rivera nos canta.

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2: Ella fue tema interpretado por Caibo.

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1: 9:22.

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1: Hoy, regálate el permiso de ir despacio. Ve con calma. La serenidad no significa ausencia de problemas, sino la certeza absoluta de que no estás atravesando las tormentas a solas. Entrega tus cargas al inicio del día a Dios Padre y respira profundo y permite que la paciencia sea tu escudo. Lo que Dios ha preparado para ti no se lo llevará nadie y llegará en el momento exacto, ni un segundo antes ni un segundo después. Confía en sus tiempos, descansa en sus promesas y camina firme.
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0: José Luis Perales, Me Llamas, género balada.

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0: FM. 9 y 40 minutos.
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0: van caminando, sobrados por la sabana. ¿Conocen el dicho, la vida premia al que camina y canta entre vacas? ¿No lo conocen? 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
4: Los Terrícolas, hoy

0: 9:51.
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2: Camilo VI, el amor de mi vida. Género, balada.

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1: 10 y 2 minutos. 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
1: Isabel Pantoja, te amo. Género balada.
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4: La mejor música se oye a través de Pasillaneando desde la Puerta del Llano. 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

miércoles bien sabroso, miércoles de comunicación, pero también vamos a gozar con don Ali Cabello. Pero antes vamos a identificar la emisora, siempre bajo la dirección de el profesor Juan Carlos Leal. En la producción, el profesor Gómez Uscati. Acá está el ingeniero Jesús Salazar, coordinador general de la emisora. Y también está aquí en los controles, control y sonido. Habla para ustedes David Carrizales. Así pues que le damos los buenos días a todas y todos los que están en sintonía. Saludo a José Luis Pérez, que está por allá en Las Palmas, sector La Vega. Ayer, José Luis, no pudiste sintonizar, pero pasamos todo tu saludo. No podemos repetir canciones, pero te vamos a dedicar este programa de hoy con Ali Cabello. Está muy bueno. Bueno, vamos a saludar a nuestro anunciante. Vamos a saludarlos con mucho cariño, respeto y amor. 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
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De esta manera, pues, vamos a darle comienzo musical, Jesús Salazar, con el primer tema de Alice Cabello. Don Alice Cabello, vuelve a Millano Llanero.

Muy buenos días, son las 17 minutos, estamos en Fe y Alegría, 94.3 FM, como siempre. Hoy tenemos un

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Bueno, escuchamos a don Alex Cabello. Alex Cabello, bueno, pasillaneando contigo y aquí con David Ramón Carrizales desde la 94.3 FM de Fe y Alegría. Así es que estamos pues con pasillaneando, con los universitarios. Vamos a pasar una otra musiquita ahí, Jesús Salazar, mientras arreglo un problemita aquí con este aparatico. Vamos a poner a Yo Soy de Apure, con la I primera.

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1: De 22 minutos, estamos ya cerquita del avance informativo de Fe y Alegría. Bueno, nosotros como

Seguimos avanzando, vamos avanzando acá, por acá me vuelve a escribir el amigo, el profesor José Luis Pérez, el Chepino del Llano. Vamos a saludar a Chepina, a Chichito y al Chepino del Llano. Y vamos a saludar también a Giovanni Mireles, también profesor de la universidad, creo que en el área de deporte, no, en el área de deporte de José Luis. Bueno, me dice José Luis allá que, bueno, tiene un grupo, tenemos sintonía, bueno, dígale a esa gente que escriban también su mensajito y todo, y más nada, que no, están agrupados, reunidos, oyendo, pasillaneando con David Ramón Carrizales desde la 94.3 FM de Fe y Alegría. Entonces, Jesús Salazar, que vamos a esperar que venga el avance o continuamos por acá. Bueno, acabamos de oír a Ali Cabello, nombre de nacimiento Ali Rafael Cabello, se llama ese señor. Fecha de nacimiento, el 18 de enero, pero como está carajito todavía no dice el año. Lugar de origen, San Juan de Payara. Había una confusión por allí que decían que era San Juan de los Morros, pero no es San Juan de los Morros, es San Juan de Payara. Lugar de origen, San Juan de Payara, municipio Pedro Camejo del estado Apure. La trayectoria y los inicios. Se inició desde temprana edad participando en festivales infantiles, juveniles, de canto sabanero en el estado Apure. No, ahí de San Juan de Payara, ahí está también San Rafael de Atamaica, toda esa zona. Por allí, luego todo, como lo de aquí de Guárico, todo el que nace en Camaguán, en otra parte, viene a aterrizar a dónde, a la capital. Entonces se va José Luis Cabello a la capital, va para allá, para la voz de Apure, esa emisora, ¿no?, emblemática del estado Apure. Y por allí han pasado, por, vamos a decir casi todo, para no decir que completo, que son todos artistas llaneros de todo ese inmenso llano, esas poblaciones que están ahí a la orilla de los ríos, río Portuguesa, río Apure, ¿eh? Entonces, bueno, han pasado por esa emisora la voz de Apure. 10:24, 25 minutos, vamos con otra música de Cabello. Yo soy de Apure, lo acabamos de oír, Mujer Llanera con Ali Cabello.

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Continuamos pasillaneando contigo y aquí desde la 94.3 FM de Fe y Alegría. Bueno, ya dimos los datos de Ali Cabello. Ahora vamos a hablar un poco más de su obra. Raíces e inicios musicales de Ali Cabello. Nacido a orillas del río Payara, en pleno corazón del llano apureño, Ali creció en un ambiente impregnado de coplas, ordeños y costumbres criollas. Bueno, como todo llanero, ¿no? Sobre todo los nacidos en toda esa zona del inmenso llano Colombo venezolano. Desde muy joven demostró una afinidad natural para el canto y la composición de la música pasaje y el joropo. Buen contrapunteador es un... Bueno, todos ellos son contrapunteadores. Se inició participando en festivales de voz recia, pasaje sabanero a nivel regional y nacional, destacándose por la potente voz que... y una buena afinación impecable y un timbre romántico muy característico que cautivó rápidamente al público apureño y al público nacional e internacional. Así que canta pajarillo, canta, y ahora lo vamos a oír con una relación de altura, ¿no? Ojalá todas las relaciones amorosas fueran así, de altura.

38 minutos, bueno, qué bello tema, ¿no? Qué bueno sería que todas las relaciones, o por lo menos la mayoría de las relaciones, fueran de altura. No solamente en pareja, sino las relaciones humanas. El contacto del tú a tú, el contacto en la familia, en el lugar de trabajo, en la calle, en las busetas de aquí de San Juan de los Morros, que bueno, pues, hace falta mucho, hace falta mucho. Vamos a continuar con nuestra trayectoria de Alir Cabello, que revolucionó el estilo del pasaje estilizado romántico dentro de la música llanera a comienzos de los años 2000. Jovencito, muchacho. Su propuesta fusiona la residumbre del llanero de cepa criolla con letras profundas dedicadas al amor, a la mujer, como lo acabamos de oír hoy, y al despecho. Al despecho. ¿Eh? Con razón dice acá que revolucionó, porque en el idioma o en el dialecto llanero no es despecho, se llama guayabo. En el guayabo, yo lo voy a corregir aquí. Ha sido galardonado con múltiples reconocimientos nacionales, como el Florentino de Oro, pero no dicen qué año. Y ha llevado la bandera del folclore venezolano a escenarios internacionales, especialmente los llanos Colombo venezolano, Casanare, Meta y Arauca, donde goza de mucha popularidad. Como nos agobia el tiempo, vamos a continuar con la música. Pues entonces vamos con el Artequín. El Artequín.

10:43 minutos. Bueno, vamos avanzando desde la 94.3 FM. Hoy es día miércoles. Entonces, estamos culminando pues la faena de esta semana, dándole gracias a Dios porque es meta cumplida. Bueno, los éxitos y himnos y el repertorio de nuestro invitado de hoy, Ali Cabello. Entre sus producciones discográficas más aclamadas y los temas más pedidos por la audiencia destacan Doctora Corazón. Muy buena esa canción, muy buena. Es diferente. Mi muchachita, mi amor clandestino, señorita y no hay razón. Esas son algunas de las que aparecen aquí, pero yo estuve curucuteando, como decimos nosotros los llaneros, ¿no? El perfil de Ali Cabello, y ese hombre tiene, bueno, pues, un buen repertorio. Tiene contrapunteo, tiene pasajes, tiene canciones, ¿sí? Canciones románticas, ¿no? Y también un poco recio, así como este que vamos a escuchar ahorita, en este momento, Pescador de Río Apure.

10:47. Bueno, Ale Cabello, como diría yo, está pasando por un buen momento, pero no ha llegado todavía a donde está este talento, con esa voz que tiene, esa buena dicción que tiene para señalar pues sus sentimientos en el canto, en el sube y baja los tonos. Eso indica que este joven cantante apureño todavía le falta mucho camino por transitar hacia la meta, pues, hacia la meta. Así pues que hablar de Ale Cabello es hablar de la elegancia del pasaje apureño. Representa a esa generación que mantiene viva la llama del canto criollo sin perder la esencia del sentimiento de la sabana. Así que estamos ya llegando al final de este programa. Vamos a escuchar ahora Pescador del Río Apure. Qué bello tema, lo acabamos de oír. Y vamos El Recio Matacoplero. Escuchen Ale Cabello, este es un tema bien bueno que a mí me gusta. El Recio Matacoplero, y ya venimos para la despedida.

ya 53 minutos, nos vamos, pero voy a hacer una pequeña acotación porque no puedo dejar de decirlo, porque vamos a saludar pues a querida docente, querida maestra, bonita maestra que nos conocimos ayer. Ella vive en la parte alta de La Morera, en el sector Las Acacias. Querida docente, lamentablemente se me olvidó tu nombre. Ahora los oyentes, atención los oyentes, me encontré con esta docente y tuvimos una bella conversación, una parada, y ella me dice que el nombre de ella lo han tenido aquí en Venezuela dos personas nada más. Como el nombre es tan simpático, yo juré, no lo anoté, juré, y hasta ahorita me bloqueé por un problema técnico que tuve aquí con la cosa, y entonces en este momento no lo recuerdo. Pero el lunes sí te vamos a saludar completamente, ella está en sintonía allá en la parte alta por donde están las colinas de San Nicolás, pero hacia la mano izquierda hay otra parte alta, esa es conocida como la zona de las Acacias. Entonces, yo sé que empieza por ese. Te vamos a saludar el lunes que viene y ya sabes que estás invitada para que vengas acá al programa, porque me dijiste que todas esas cosas que hablaste de tu docencia y de tus cosas, y que nos vas a echar la historia de ese nombre que lo han tenido dos personas en el mundo. No se sabe cómo salió ese denominativo personal. Así pues que nosotros nos vamos, todo ha sido bajo la dirección del profesor Juan Carlos Leal, en la coordinación del profesor Volmen Ucategui, control técnico y sonido, ingeniero Jesús Salazar, hablando para ustedes David Ramón Carrizales, y recuerden que este programa ha sido posible por gracias y por cortesía de la Mansión del Herrero, Agropecuaria de Amazonas, la Bodega El Sol de Carlos 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Así pues que quedan todos invitados para el próximo... La próxima semana, lunes, martes y miércoles, ustedes se quedan con Alice Cabello, con ella sí soy feliz.

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2: Karina, desde mi ventana, género POC.

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1: Selena Quintanilla. Si una vez. Género cumbia.

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0: ¡Salud!
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2: D-Y, sonríele a la vida. Género, reggaetón.
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1: Juan Gabriel, Abrázame Muy Fuerte. Género balada.
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coautoría con Julio Copelo y Rafael Pavón, Chayanne nos interpreta Vivir Bonito, género tropical.

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1: Salserín nos canta de sol a sol, género sal.

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1: Guillo Sarante nos canta Agonía.

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1: Son de Amores, Andy y Lucas, versión salsa.

0: coautoría con Daniel Echavarría. Karol G nos canta Mientras me uro del Cora, género tropical.
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1: Gracie, quiero más. Género afrobeat.
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2: Himno del estado Guárico. Música Salvador Llamosas. Letra Pedro Montenegro.

0: Vamos a saludar a todas las personas que se conectan a través de nuestra señal de YouTube en Radio Fe Alegría Noticias.com. Usted también puede ver y escucharnos en nuestra página web y en las redes sociales arroba Radio Fe y Alegría. Vamos de inmediato a repasar lo que está en agenda para este día.
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0: Continúan las protestas por fallas eléctricas y es que...

0: venezolana. También estaremos conversando con el arquitecto Richard Casanova, primer vicepresidente del Colegio de Ingenieros de Venezuela, sobre las propuestas para reordenar el territorio y redefinir el uso de suelos tras el desastre en Venezuela por el terremoto. Así que allí tienen un poco lo que estaremos revisando, informando a lo largo de esta hora informativa, y para ello vamos de inmediato con nuestra actualidad informativa.
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0: Bueno, les comentamos que vecinos de los estados Carabobo y Aragua protestaron durante la noche del 3 de agosto para rechazar la crisis eléctrica que nos lleva a estar por más de 5 horas sin luz a diario. Las manifestaciones se concentraron en las vías públicas de varios sectores, donde el descontento popular se hizo sentir a través de cacerolazos y consignas contra las fallas en el servicio público.

0: también salieron con cacerolas para expresar su descontento por los cortes eléctricos. Además, hay que señalar que las protestas por apagones ocurren casi a diario en Venezuela, con cortes que alcanzan hasta 12 horas en estados como Bolívar, en Laras, en Cojedes, Anzoátegui y Aragua. Estas movilizaciones se producen mientras la encargada del poder, Delcy Rodríguez, pidió a los venezolanos ahorrar energía y agua para enfrentar el fenómeno del Niño, lo que causó indignación entre ciudadanos ya que sufren racionamientos prolongados. En medio de la crisis, la embajada de Estados Unidos informó que el encargado de negocios, John Barrett, y expertos del Departamento de Energía realizaron un diagnóstico en la hidroeléctrica Guri para definir una ruta de modernización del sistema eléctrico en apoyo a la recuperación económica de Venezuela. Esto es una nota que destaca el día de hoy a las 2:05 el portal El Pitazo. Bien, amigos, y seguimos revisando información a esta hora de la tarde y les comentamos que, bueno, las donaciones para afectados por el terremoto han disminuido un 70% en el centro de acopio de la Universidad Central de Venezuela, uno de los más grandes de Caracas. Según informó este 3 de agosto el profesor José Gregorio Ibarra Orayanes, director de la Escuela de Trabajo Social y coordinador de la Sala Situacional, a 40 días del desastre siguen necesitando alimentos no perecederos y agua potable para las personas en comunidades vulnerables y campamentos transitorios, especialmente en La Guaira. Aseguró que no es la misma cantidad que al inicio, ya que ha mermado mucho las donaciones. En la primera fase todos se volcaron a donar, pero en este momento la situación no es así. Aseguró que esta disminución responde a un patrón común en la gestión de catástrofes. La solidaridad inicial ha decrecido a medida que la tragedia deja de ocupar los titulares en el país. Sin embargo, la emergencia no ha terminado. El gobierno reporta 107 campamentos transitorios en Distrito Capital, Miranda, Aragua y La Guaira, donde familiares enteras necesitan insumos para subsistir. Ibarra Orellanes explicó que la UCB ha mapeado los centros de acopio y campamentos y que han llevado ayuda a sectores como Los Campitos, Nahuatá, Carayaca y Camurí Grande, además de atender a 800 personas de la comunidad ucevista afectadas por los sismos. También señaló que el voluntariado y las donaciones de personas de a pie han caído hasta un 90%, según Luis Ángel Araujo, estudiante y voluntaria de logística, quien señaló que ahora depende de alianzas con empresas y ONG. Los coordinadores insistieron en que se necesitan alimentos no perecederos, kits de higiene personal como crema dental, jabón y toallas sanitarias, también agua potable, enlatados, alimentos para mascotas e insumos para bebés. La ropa, en cambio, es lo que más sobra en los centros de acopio, por lo que piden priorizar otros artículos. El centro de acopio se mantendrá operativo durante las vacaciones académicas, moviéndose a la Facultad de Farmacias, aunque los voluntarios reconocen que en septiembre deberán retomar sus clases, por lo que buscan mantener la ayuda desde otras perspectivas. Esta es una nota que reseña a esta hora de la tarde el portal Efecto Cocuyo. Muy bien, amigos, son las 12:08 de la tarde. A esta hora vamos a hacer una primera pausa y luego tenemos las informaciones que nos llegan desde las regiones del país. No se me aparte.
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7: Son las 12:10 minutos. Gracias por seguir en sintonía de la Red Nacional de Radio Fe y Alegría. Estamos listos y preparados para repasar qué pasa en las regiones.
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7: Vamos a comenzar en el estado Miranda, y es que los usuarios de Transmiranda están denunciando que la falta de las unidades provocan la incursión de otras aerolíneas que cobran el pasaje más caro. A esta hora José Blanco nos tiene más detalles.
8: El servicio de transporte público regional de Transmiranda ha desmejorado. Así lo sostiene el señor Roberto Carpio, usuario de la ruta Turgua del municipio El Atillo en el estado Miranda. Carpio señaló que la falta de las unidades que son adscritas a la gobernación en la localidad rural promueven la presencia de transporte público privado que cobran una tarifa con sobreprecio.
9: A todas estas, fin de semana, Transmiranda no trabajó. El viernes recogieron las unidades. Todo el mundo se apareció una camioneta de una línea de servicio público de la sureste. Cuando hablamos de la sureste, estamos hablando de los autobuses que van de Latillo al Silencio, o de Latillo a esta línea, cobrando 700 bolívares el domingo, pero el lunes era 1000. O sea, de un día para otro, de 700 a 1000.
8: Para Carpio, las rutas de Transmiranda no están distribuidas equitativamente, que garantice el traslado de aquellos usuarios de las zonas rurales.
9: Usted hace la ruta de Plaza Venezuela, Petare, donde tienes metro, metrobús, camionetas, mototaxi. Te hacen rutas como Baruta, Chacaito, donde también tienes metrobús, tienes camionetas, o sea. Y entonces en las zonas desasistidas, como Sabaneta, que pertenece a El Atillo, Chisipa, que pertenece a Baruta y El Atillo, Las Lomas, que pertenece a Baruta, entonces no tiene casi servicio.
8: El señor Roberto Carpio manifestó su intención de dirigirse a la gobernación del estado Miranda a la instancia de la atención al ciudadano, así como visitar a la Defensoría del Pueblo para dar a conocer las quejas. Desde Caracas, José Blanco, Radio Fe Alegría Noticias.
7: 12 minutos, gracias José. Bueno, vamos hasta Maracay. Allá nuestro compañero Pedro González nos informa que el gremio docente del estado Aragua denunció cambios de modalidad de pago sin el debido proceso. Dejemos que sea Pedro González quien a esta hora nos informe.
10: Gracias compañeros por este contacto informativo, y a esta hora les comentamos que el profesor William Acosta, presidente de Sinprotec, del sindicato de docentes y trabajadores técnicos y conexos del estado de Aragua, exigió al gobierno nacional que se revisen las escalas salariales, así como la revisión también de las contrataciones colectivas para que puedan producirse mejoras en el gremio docente.
11: Por todos es conocido que desde el año 2022 los educadores no reciben un incremento salarial propiamente dicho, sino que han recibido incrementos de ingresos a través de bonos. Esta situación genera que realmente haya una serie de asignaciones que estén estancadas en cuanto a los montos. Caso del bono vacacional, caso de la bonificación de fin de año, que se está cobrando actualmente los mismos montos que se cobraron en el año 2022. Es exigencia nuestra no solamente una revisión salarial propiamente dicha, sino que se inicien las discusiones contractuales a los fines de que se puedan lograr reivindicaciones concretas, precisas y bien delimitadas para los trabajadores de la educación.
10: Asimismo, informó que existe un gran déficit de docentes aunado al cambio de modalidad de pago aplicado a algunos educadores, según él, acción que se lleva a cabo sin el debido procedimiento.
11: Hay una alta cantidad de docentes de Aragua y de todo el país que han sido afectados por esas suspensiones de salario que el patrono denomina cambio de modalidad de pago. Nosotros estamos claros que hay casos en que pudiera proceder una suspensión de salario, inclusive una separación del cargo. Pero para poder llegar a este punto, se tienen que cumplir con los pasos legalmente establecidos, tanto en la ley de educación, en el reglamento, como en el reglamento de ejercicio de la profesión docente.
10: Finalmente hizo un llamado a las autoridades nacionales para que se haga justicia para los docentes que se encuentran en condición de activos y también para los docentes que se encuentran jubilados, pues considera que estos últimos se encuentran en situación crítica. Desde Maracay, Estado de Aragua, Pedro González, Radio Fe y Alegría Noticias.
7: Gracias, Pedro. Bueno, y del Estado de Aragua nos vamos hasta Apure. Y es que productores de la parroquia en el estado Apure están exigiendo el arreglo total de la carretera. Rómulo Zapata a esta hora nos tiene más detalles.
12: Giovanni León, productor y habitante de la parroquia Aramendi, manifestó su preocupación debido a las condiciones en que se encuentra la carretera principal, la cual sigue en un constante deterioro a pesar del arreglo que le han hecho en algunos tramos para poder transitar. León resaltó que desde los gobiernos de la Cuarta República hasta los que están de turno solo han recibido promesas sin cumplimiento sobre el mejoramiento de la vialidad. Escuchemos.
13: La carretera pues ahorita siempre pues ha estado en siempre ha estado en mala situación, pues desde que se conoce el pueblo de Palmarito, pues antes de tener la carretera, después que se hizo la carretera, ha sido siempre un complicado. La cuestión del mantenimiento bajo las cuestiones gubernamentales. Ahí estaban unos pasos críticos sobre Matapalito en compañía de los productores. Yo como productor y habitante pues me incluyo porque también colaboré. Se colaboró para unos camionados de Granzón y se regaron y esos sitios críticos ya ahorita en estos momentos están transitables, ya no se queda un carro atollado como se dice, como estaban quedando.
12: Y es que los habitantes de la parroquia Aramendi manifiestan que esta es la vía principal para ellos poder sacar la producción de lo que se hace en esta parroquia, por lo que esperan que las autoridades realicen el arreglo total y así evitar inconvenientes, sobre todo en el tiempo de invierno. En la información desde Guastolito, capital del municipio de San Antonio Páez, en el estado Apure, Rómulo Zapata, Radio Fe y Alegría Noticias.
7: Gracias, Rómulo. Con esta ronda informativa despedimos este segundo bloque. Usted manténgase atento porque luego tenemos más información. No se me vaya.
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7: Doce diecinueve minutos, gracias por seguir en sintonía de Radio Fe y Alegría. Es momento de seguir repasando qué pasa en las regiones.
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7: ¿Qué pasa en el estado Bolívar? Bueno, nuestra compañera Francesca Díaz a esta hora nos informa que el Departamento de Energía de Estados Unidos realizó una evaluación técnica en la central hidroeléctrica Simón Bolívar para iniciar un proceso de modernización. Más detalles a esta hora con Francesca.
17: El encargado de negocios de los Estados Unidos, John Barrett, confirmó a través de redes sociales que un equipo de expertos del Departamento Estadounidense de Energía estuvo en la central hidroeléctrica Simón Bolívar en Guri, Estado Bolívar, para realizar un diagnóstico técnico que tendrá como objetivo la modernización del sistema eléctrico nacional. Según lo señalado por este diplomático estadounidense, el trabajo busca apoyar la recuperación económica de Venezuela en el marco del plan de tres fases presentado por el secretario de Estado Marco Rubio: recuperación, estabilización y transición. En este sentido, los funcionarios estadounidenses han destacado que para lograr la estabilización económica del país es necesario contar con un sistema eléctrico en óptimas condiciones. En esta publicación no se ofreció información sobre los resultados de esta visita ni las acciones que se van a estar realizando en los próximos meses para alcanzar lo que es el mantenimiento del sistema eléctrico nacional. Esto se da en el marco de numerosos reclamos ciudadanos por los cortes programados y no programados eléctricos en todo el país, así como las fallas energéticas. Especialmente en el estado Bolívar, durante el último mes se ha arreciado lo que es la protesta y reclamo ciudadano debido a los apagones constantes. En este sentido, la presidenta encargada, Delcy Rodríguez, ha pedido a los ciudadanos ahorrar electricidad y agua en sus viviendas, achacando esta situación al fenómeno meteorológico del Niño. Desde Ciudad Guayana, Francesca Díaz, Radio Fe y Alegría Noticias.
7: Gracias, compañera. Bueno, y nos vamos hasta Barquisimeto, y es que la carretera Aguada Grande del estado Lara está a punto de colapsar ante el periodo de lluvias. A esta hora, Yosimar Pereira nos presenta el siguiente informe.
18: Las intensas lluvias han provocado el socavamiento de la carretera principal en la parroquia Aguada Grande, municipio Urdaneta del estado Lara, lo que amenaza con dejar incomunicada esta zona agrícola y paralizar la distribución de sus cosechas al resto de la entidad. La comunidad tiene algunas demandas claves porque exigen al Ejecutivo Regional y a organismos nacionales el despliegue de maquinaria y personal técnico para que puedan reparar esta vía antes de un colapso total. Denuncian que la falta histórica de inversión en el municipio Urdaneta del estado Lara aumenta la vulnerabilidad de la población ante estas emergencias climáticas que se están presentando actualmente, por lo que la comunidad y los vecinos solicitan acciones concretas para proteger su economía local y así garantizar la seguridad de este eje rural del estado Lara. Hasta la fecha, las autoridades regionales no han brindado respuesta sobre esta situación. Es el reporte desde Barquisimeto, Yosimar Pereira, para Radio Fe y Alegría Noticias.
7: Gracias, Yosimar. Vamos hasta el occidente del país. Los comerciantes en Maracaibo gastan de más para no sufrir pérdidas por los apagones. Juan David Nucete hasta ahora nos amplía.
19: La crisis eléctrica provoca gastos extras y pérdidas en los comerciantes de la ciudad de Maracaibo. En el centro de la ciudad, algunos centros comerciales están divididos por apenas un kilómetro y la realidad cambia de acuerdo a los circuitos a los que pertenezcan. En el circuito del centro comercial Gran Bazar, la luz se va diariamente a la 1 de la tarde y el apagón se extiende al menos por 4 o 5 horas. Esto provoca que se afecte la dinámica de venta y comentan incluso que han tenido que dejar de vender o cerrar antes de la hora en épocas de mayor venta, como luego del pago de la quincena. Hay otros centros comerciales como el circuito del centro comercial Ciudad Chinita, donde no se les va la luz diariamente, pero no tienen una planta eléctrica en todo el centro comercial, así que deben asumir gastos propios como protectores de voltaje, generadores de electricidad pequeños o algunos que necesiten de mayor intensidad, y pueden gastar entre $80 en UPS o incluso 150 en generadores, hasta llegar incluso a los 300, depende de la capacidad que necesite. En el oeste de la ciudad la situación también es igual. Hay centros comerciales que tienen plantas eléctricas, pero solamente les alcanza para 1 hora o 2 horas de capacidad, y hay otros que completamente están sin luz y los locales por particular deben realizar y correr por sus propios gastos. En la información que tenemos desde la ciudad de Maracaibo, le reportó Juan Nucete, Radio Fe y Alegría Noticias.
7: Amigos, son las 12:24 minutos. A esta hora también, bueno, le leemos parte de una nota que tiene nuestro portal de la casa Radio Fe y Alegría Noticias, donde informa que la madre de un indígena guarao está pidiendo la ayuda para encontrar a su hija desaparecida desde hace 3 meses. Se trata de Elena Gaspar, quien busca desesperadamente a su hija Andreina Silva, de 29 años de edad, quien se encuentra desaparecida desde hace 3 meses. Silva reside en el sector Los Pinos de Tucupita, en las cercanías del punto de control del cierre. De acuerdo con las declaraciones ofrecidas por su progenitora, a finales del mes de mayo, 4 funcionarios de la Guardia Nacional Bolivariana se llevaron a la joven con la justificación de que la llevarían para trabajar. Desde aquel momento, la familia perdió todo contacto y no vuelto a saber nada sobre su paradero. Gaspar detalló que en un principio entre sus familiares se llegó a pensar que los efectivos militares la habrían reclutado para el servicio militar. Sin embargo, los mismos funcionarios sostuvieron en su momento que se la llevaban para trabajar, y es lo que ha creado la duda de sus familiares. Ante la incertidumbre y el dolor de no saber dónde está su hija, Elena Gaspar hizo un llamado urgente a las autoridades competentes y a los organismos de protección del Estado venezolano para que intervengan en el caso y presten la ayuda necesaria para dar con el paradero de su hija. Esto es una nota que usted puede leer en el portal de la casa Radio Fe y Alegría Noticias. 12:25 minutos, amigos, es momento de hacer una nueva pausa y luego tenemos nuestra entrevista del día. No se me vaya.
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7: Doce, 27 minutos. Gracias por seguir en sintonía de Radio Fe y Alegría. Vamos de inmediato también a presentarles un poco nuestra entrevista del día de hoy. Amigos, comentarles que el Colegio de Ingenieros de Venezuela ha planteado una visión distinta, y es que, según ellos, no solo se trata de levantar paredes, sino de repensar el territorio. Esto a propósito del doble terremoto que sacudió algunos estados de Venezuela y que ha traído mucha tragedia, pero también mucha reflexión. Y es por eso que nuestro compañero Abelardo Rojas conversó con el arquitecto Richard Casanova, primer vicepresidente del Colegio de Ingenieros de Venezuela, para un poco ahondar más sobre las propuestas que tienen el Colegio de Ingenieros de Venezuela. Adelante, Abelardo.
1: Gracias por el pase, Frank. Un saludo a esta hora a todo el público que está en sintonía de su revista informativa Punto y Seguimos. La Guaira sigue en pie de lucha, pero la pregunta ya no es solo cómo recuperar a todos los fallecidos que quedaron lamentablemente bajo los escombros. Es cómo reconstruir una región que, por su geografía, su historia, siempre ha sido vulnerable a la naturaleza, y es por eso que el Colegio de Ingenieros de Venezuela ya ha planteado una visión distinta, y no se trata solo de levantar paredes en donde antes las había, sino de repensar el territorio. Desde la Comisión de Reconstrucción de La Guaira, de parte del Colegio de Ingenieros de Venezuela, el arquitecto Richard Casanova ha insistido en que esta debe ser una oportunidad para cambiar la vocación del suelo afectado y pasar de un modelo habitacional a una zona que está en una zona de riesgo, a uno turístico y comercial que impulse la economía local. Para profundizar en esta propuesta, hoy conversamos con el arquitecto Richard Casanova, primer vicepresidente de la Asamblea Nacional de Representantes del Colegio de Ingenieros de Venezuela, quien preside esta comisión. Mucho gusto y bienvenido a Punto y Seguimos.
2: Gracias, Abelardo, por la oportunidad de hablar de un tema tan importante como es la reconstrucción de La Guaira, que debe verse mucho más allá de la reconstrucción de una región. No se trata de reconstruir una zona afectada, se trata de algo que trasciende los límites regionales y que debe verse como una oportunidad para relanzar al país en los mercados internacionales y para replantear un nuevo ordenamiento urbano que pueda garantizar todas estas cosas que tú has mencionado en la introducción. Y se construye con visión de vanguardia, con sustento técnico, con rigor científico, para garantizar resiliencia, o sea, resistencia frente a eventos futuros, porque como bien decía, estamos en una zona de riesgo, como son todas las zonas costeras, están en... Esta además tiene de fondo una montaña que tiene riesgos adicionales y una condición geológica que le incrementa los riesgos. Pero hay muchísimas zonas sísmicas donde se controla el riesgo, se mitigan los riesgos y es posible promover grandes desarrollos. De lo que se trata entonces es de garantizar viviendas dignas, estables, seguras a los habitantes de La Guaira, preservar los espacios verdes que puedan brindarle protección, como suele ser en las ciudades costeras, frente a emergencias de tipo marino, por ejemplo los tsunamis, que nunca hemos tenido uno, pero hay que prepararse para esa eventualidad. Y tener un conjunto de medidas que puedan garantizar el desarrollo, aprovechando que tenemos la Guaira está muy cercana a la capital, o sea, a pocos minutos de la capital de la República. Tienes el principal puerto del país, o uno de los principales. Puerto Cabello y La Guaira son los principales puertos del país. Puedes entonces tener una actividad comercial con vocación de exportación. Puedes tener como parte de los atractivos un bulevar de exportación donde tenemos los productos banderas como rones, chocolates, etcétera, y cantidad de productos que se producen en el país que pudieran tener mercado de exportación. Entonces puedes tener centros de negocio para promover todos estos productos, puedes tener centros de convenciones, puedes tener una amplitud de actividad turística, no solamente el turismo de playa, que ya es una cosa extraordinaria, como son las playas nuestras y en general las playas del Caribe, sino que además hay turismo de salud. En las áreas donde no se pueda construir por razones geológicas, se pueden construir instalaciones deportivas y promueves un turismo deportivo que hace falta en América Latina, y en particular en Venezuela no hay instalaciones para turismo deportivo. Hay turismo de salud, muchísima gente viene a Venezuela a promover, adelantar acciones de salud que son muy económicas con relación a otros países. En fin, entonces puedes construir un gran polo de desarrollo que pueda generar millones de ingresos, pueda garantizarle calidad de vida a los guaireños y a los turistas, por supuesto. Y eso necesita un conjunto de estudios y de planificación que requiere un gran esfuerzo técnico, profesional, multidisciplinario y multisectorial. No solamente es el sector del gobierno, sino que hay que involucrar al sector privado, etcétera. No sé si esa primera parte de la visión satisface tu pregunta.
1: Efectivamente, precisamente como venía comentando, La Guaira tiene una vulnerabilidad geológica y sísmica que, bien usted comenta, ya es conocida. Quisiéramos conocer desde su experiencia profesional cuáles serían esos criterios de ingeniería que nos comentan y de arquitectura, sobre todo, que esta comisión exige para que estas nuevas construcciones sean verdaderamente sismo resistentes y seguras tanto para la población como para ese prominente y, bueno, deseable prototipo que están tratando de implementar, que sea beneficioso tanto para el turismo como para el comercio.
2: Bueno, lo primero

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Iniciamos a esta hora con la emisión de su programa En Este País, a través de la Red Nacional de Radios Fe y Alegría en toda Venezuela, a lo largo y ancho de toda Venezuela. Y como siempre lo hacemos posible un equipo de profesionales de la radiodifusión en el país, en el control en este país, a

Campos. Recuerda que puedes seguirnos también desde ya en nuestras redes sociales. Estamos en nuestra cuenta nacional, arroba Radio Fe y Alegría, y por supuesto, arroba Fe y Alegría B, para que pueda entonces compartir con nosotros, formar parte de las informaciones que marcan la pauta en nuestro país y, por supuesto, en nuestra red nacional. Nuestra mensajería de texto y WhatsApp también, al 0424-555-3146, para que pueda comunicarse con nosotros. Desde ya damos las gracias a todas las personas que han estado allí, pues durante el inicio de esta semana, conectándose a este programa que pues busca que en Venezuela, en esta Venezuela que no se detiene, cada idea cuente, además también que cada proyecto sume, y esta frecuencia donde analizamos tendencias, además también los negocios que impulsan, y a los emprendedores y el ecosistema emprendedor de nuestro país, para que tengan esa ruta exacta hacia la prosperidad en estos mercados tan cambiantes. Es importante pues que podamos movernos en este tipo de ideas y de modelos rentables que queremos ofrecerles acá en nuestro programa en este país. Y de esta manera iniciamos con nuestro recorrido por los principales titulares de la web, hablando un poco sobre emprendimiento y lo que está pasando en nuestro país. Iniciamos, y es que el Colegio de Ingenieros y Cámara de la Construcción alerta sobre la necesidad de manejo correcto de los escombros tras el doblete sísmico del 24 de junio. El Gremio de Ingenieros, también la Cámara de Construcción, suscribieron un documento técnico con un exhorto urgente a las autoridades sobre la importancia de aplicar una metodología adecuada en la remoción, el estudio y también la gestión de los escombros en las zonas de desastre. Lo indican a través de la web de bancaynegocios.com. Ellos indican que la Junta Directiva Nacional del Colegio de Ingenieros de Venezuela tuvo una reunión importante institucional con directivos de la Cámara Venezolana de Construcción, y bueno, ambos organismos suscribieron que en este documento solicitan a las autoridades la aplicación correcta de este tipo de parámetros tan necesarios, y además contaron con la presencia de la Junta Directiva Nacional del Colegio de Ingenieros, integrada por el presidente Enzo Betancourt, también el tesorero José Gregorio Chacón, junto con vocales Dribel Ávila y también Rafael Argotti. En esta representación del sector empresarial de la construcción asistieron Manuel Aspurua, quien es director de vivienda, y también Mario Grandi, quien es director de desarrollo inmobiliario de esta misma institución. Este documento técnico, muy importante resaltar, se suscribió y es totalmente institucional, donde también participaron la Comisión de Infraestructura, de Fede Cámaras y el sector académico. El documento constituye pues un exhorto, un llamado urgente a las autoridades competentes sobre la importancia de aplicar una metodología adecuada sobre la remoción, sobre la gestión de los escombros, pero sobre todo también el estudio de los escombros generados en La Guaira y las zonas afectadas por los movimientos telúricos. Así que esta inspección estructurada de estos colapsos es importante, y la Dirección de Desarrollo Inmobiliario también ha hecho énfasis en la relevancia técnica de inspeccionar estas infraestructuras colapsadas. Avanzamos entre más informaciones de nuestro país, y es que el Grupo Éxito no descarta abrir nuevamente en Venezuela. Ellos dicen que sería bastante irresponsable no hacerlo. Y es que Carlos Callejas, quien es presidente de la multinacional Grupo Éxito, destacó que tienen la responsabilidad de analizar el mercado venezolano por diversas razones, recordando a esta marca que durante tantos años hizo vida comercial acá en nuestro país, el Grupo Éxito. Y el presidente actual y CEO de esta multinacional Grupo Éxito, Carlos Callejas, dijo que no están descartando que la empresa abra nuevamente sus puertas en nuestro país, esto tras haber salido de la nación caribeña hace más de una década, que ya no existe Éxito acá en Venezuela, pero dicen que sería bastante irresponsable no considerarlo y analizar este mercado venezolano, aseverando que tienen pues la responsabilidad de analizar nuestro mercado. Hay diversas razones, pero entre ellas dice que es un mercado con mucho potencial, pero obviamente

0: Es un país que hoy, con el terremoto, sin duda alguna, está sufriendo, necesita de una reconstrucción, y ellos dicen que su historia, su pensamiento ha sido el de ser un catalizador de desarrollo económico y social, como parte del propósito del Grupo Éxito. Bueno, pero ya están considerando el Grupo Éxito y otras marcas también invertir nuevamente en nuestro país, pese a lo que ha ocurrido, pues se han manifestado prestos para poder analizar estos mercados, al igual que el tema empresarial. Avanzamos con más, y es que la alcaldía de Chacao inició un plan llamado Trabajamos para que regreses a casa. Atenderán a más de 1.300 apartamentos y 50 edificios, lo dijo Gustavo Duque, quien es alcalde del municipio de Chacao en el estado Miranda, y enfatizó que esta primera fase del plan comenzó con el apoyo del sector privado venezolano, y exactamente allí en el municipio de Chacao ya arrancó esta primera etapa del plan, que bueno, tiene un nombre bastante particular y creo que muy significativo. Se llama Trabajamos para que regreses a casa. 1.300 apartamentos, 50 edificios afectados en estas zonas cercanas por el doblete sísmico del pasado 24 de junio. En redes sociales ellos destacaron que la prioridad son los adultos mayores, personas mayores de 65 años, y sumó que tras un diagnóstico exhaustivo junto a los vecinos, ya desplegaron a más de 250 trabajadores para la recuperación y reparación de viviendas afectadas en esta localidad. Además, en simultáneo van a estar atendiendo más de 50 edificios, aproximadamente 1.500 departamentos, con parte de los 5.100 que fueron diagnosticados. Así que, con el apoyo del sector privado, están gestionando estos recursos, esta cooperación técnica, para abarcar a todas estas familias. Y bueno, recordemos que los departamentos tienen algunos clasificados o criterios técnicos por parte de los profesionales. En específico, estos criterios serían en el semáforo de seguridad amarillo y rojo. Y con esto, pues, cerramos este recorrido por portales principales, específicamente banca y negocios. Y nos vamos a nuestra primera pausa de la tarde. Usted manténgase allí conectado con nosotros a la señal de la Red Nacional de Radios de Fe y Alegría. Esto es En Este País. Somos más que un programa, un espacio de conexión diaria con el ecosistema productivo y emprendedor del país. Ya venimos con mucho más.
1: 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Una y 11 minutos. ¿Sabes qué es el hantavirus?
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0: Una 15 minutos de la tarde. Continuamos con mucho más de su programa En Este País a través de la Red Nacional de Radios de Fe y Alegría, transmitiendo completamente en vivo y en directo para todos ustedes. También a través de nuestro streaming en la web, radiofealegrianoticias.com. Por allí puede escucharnos en cualquier parte del mundo. De la simple idea al modelo rentable, aquí en el programa En Este País estamos descifrando estas tendencias globales, analizamos también finanzas locales y estamos dando voz a quienes están construyendo el futuro comercial de nuestro país, a todos esos emprendedores que nos escuchan, que son fieles a nuestra sintonía. Gracias totales a esos empresarios también que forman parte de esta red de contactos que está haciendo país por y para Venezuela. Puede descargar también nuestra aplicación Radio Fe y Alegría Noticias, está disponible para iPhone y Android. Por allí nuestra red de periodistas de Radio Fe y Alegría Noticias, más de 20 emisoras interconectadas con profesionales de la comunicación social, que estamos trabajando de lunes a lunes para poder brindarles a ustedes lo que está ocurriendo en toda nuestra Venezuela. Y a esta hora nos toca hablar, por supuesto, de lo que está ocurriendo con el ecosistema emprendedor a lo largo y ancho de Venezuela. Para ello, nuestro equipo de periodistas está en las calles de las principales ciudades de nuestro país para contarnos aquellas historias inspiradoras, aquellas historias del venezolano que se levanta a las 6 de la mañana y que llega bien tarde a su casa, pero lo importante es ponerle corazón a nuestro país. Y son estas historias las que inspiran, las que hacen y marcan una hoja de ruta para aquellos venezolanos que también tienen una idea de negocio pero que no saben cómo empezar. Y pues iniciamos con Emprendiendo desde las Regiones. Esta vez lo hacemos con nuestra compañera Milagros Mendoza, específicamente en Tucupita. Emprenden con papelón y limón. Escuchemos.

0: encontramos en la calle Mariño de Tucupita con un compañero de Dr. Cristian Navarro. Nos vamos a preguntar sobre su iniciativa del emprendimiento y cómo hace para marcar la diferencia.
1: Bueno, mi coina, esta iniciativa se generó en el año 2024 a raíz de la ola de calor y con la cual atravesó nuestra querido planeta Tierra. Acá yo normalmente me dedicaba a vender café, pero muchos clientes empezaron a pedirme que les preparara bebida fría. En la cual nació la venta de papelón con limón en las estaciones de servicio, en las colas. Y ya luego también a petición de los clientes, a hacer de su agrado la bebida que preparo, ellos me preguntaban por un punto fijo donde pudieran ubicarme, porque no podían ubicarme y siempre andaba caminando de un lado a otro. Hasta que, bueno, en colaboración con este comercio asiático que vemos al fondo, ellos me colaboraron con este espacio que tengo acá ahora, el cual se llama Emprendimiento Richard Navarro 8, ya tenemos ya cerca de, vamos a cumplir estos años, acá en este sitio. Y bueno, para mantener en realidad la clientela, lo que se necesita es trabajar con constancia, es lo principal, y ser honesto con el cliente, con el tipo de bebida que vas a ofrecer, mucho que le vas a ofrecer a tu cliente en un emprendimiento, porque no es solamente vender y obtener beneficios, es hacer que el cliente regrese a degustar de esta misma, ese mismo sabor y esa misma sazón que lo hace diariamente aquí en el emprendimiento Richard Nelson Navarro.
0: ¿Cuál es el secreto de este sabor que tiene para
1: mí? El secreto del sabor del papelón con limón es original, como ya todos lo conocen acá en nuestro querido estado de Tirita Maturo, acá en nuestro querido Tirita, y fuera de nuestras fronteras, ya que nos visitan a muchas personas que vienen ya con recomendación hacia este emprendimiento, es trabajar con el propio papelón, el papelón puro, el papelón de cono. Esto lleva un proceso artesanal donde que sale del jugo de caña en los trapitos del estado Sucre a su llegada aquí a mi emprendimiento, donde lo traen ya los conos en tacos. Luego pasa por el proceso de maceración en la agua fría, no en agua natural, en agua fría se pone a diluir el papelón para que mantenga y conserve el sabor original. Y por supuesto, se cuela con colador tipo café para llegar hasta el termo que se expande al público y se le coloca el limón al instante, como creo que ya lo habrán visto acá.
0: ¿Cuánto termo inició y cuántos termos generadores?
1: Y es la pregunta directa. Empecé con dos termos, cada uno de 10 litros, con lo cual me desplazaba por las estaciones de servicio y acá del estado de Tamacuro, metiéndole el jugo de papelón con limón a las personas que esperaban en la cola para surtirse de gasolina. También me movía en diferentes negocios de la ciudad capital cargando los dos termitos pequeños de 10 litros. Ahora, bueno, hasta el momento ya acá en nuestro emprendimiento, como pueden ver, contamos con 6 termos. 5 que están en la parte superior, a donde están espaldas, y uno que está por acá, que es el refuerzo cuando necesitamos trasladar jugo rápidamente, necesitamos comunicarnos, a buscar el hielo, o otra cosa, usamos el tostoto.
0: ¿Qué meta que persigue en el futuro?
1: Bueno, la meta que tenemos en este negocio, ya que es un emprendimiento prácticamente familiar, es poder agrandar y convertirnos en una bebida popular acá en Delta Maturo y también fuera de la frontera de nuestro Delta, que podamos llegar a cada uno de los establecimientos comerciales a nivel nacional como una pequeña franquicia nacional de esa bebida, el papelón con limón, el original.
0: ¿Información que le tenemos?
2: Gracias a nuestra compañera, la periodista Milagros Mendoza, desde Tucupita, bueno, contándonos un poco sobre este emprendimiento tan especial de papelón con limón, y es que la gente definitivamente se las inventa para en este país poder dar lo mejor de ellos, pero no solo eso, sino también aportar a la comunidad, al sector, a la región, y eso es precisamente lo que hace falta en nuestro país. Pero seguimos haciendo este recorrido importante con los compañeros periodistas. periodistas de nuestra red. Esta vez lo hacemos desde Mérida, y es que la señora de las tortas demuestra la resiliencia en el emprendimiento femenino en Mérida, y esta vez es un reporte de nuestro compañero José Angulo.
3: Hay objetos que guardan memorias. Una taza deja de ser simple cerámica cuando lleva impresa una frase inolvidable o la caricatura de un ser querido, transformándose en un recordatorio diario de afecto. Así que bajo la premisa de...
2: Definitivamente el área de emprendimiento en nuestro país, bueno, tiene muchísima tela que cortar, pero ahora vamos a escuchar este reporte de la señora de las tortas. Como le mencioné, bueno, esto es un trabajo completo por parte de los compañeros de la red, nuestro compañero José Angulo, que realizó este reporte para Radio Fe y Alegría Barquisimeto, pero a la par también un reporte de Rosimar Sánchez desde el estado Carabobo sobre tazas decoradas con parte de los emprendedores. El emprendimiento femenino en el estado Carabobo también ha estado bastante crecido. Hay muchísima formación específicamente en esta región de nuestra querida Venezuela, y sobre todo las mujeres de estos sectores están trabajando arduamente por hacer lo mejor posible. Recordemos también que parte del estado Carabobo estuvo bastante impactado y afectado por el doblete sísmico en nuestro país tras el 24 de junio, pero a pesar de, estas mujeres siguen trabajando y aportando su granito de arena, incluso en las zonas de desastre o afectadas, para ver de qué manera su emprendimiento, su idea de negocio o lo que estén produciendo pueda brindar un soporte, un granito de arena para estas zonas. Así que escuchemos también parte de este reporte de nuestro compañero José Angulo con la señora de las tortas. Sabemos que el rubro de las tortas, de la pastelería en Venezuela, es bastante complicado, incluso por lo que es el tema de la materia prima, pero a pesar de ello, se están organizando para hacerlo bien, para tratar de evolucionar en este negocio, en este rubro. Así que escuchemos el reporte de José Angulo.
3: Hay objetos que guardan memorias. Una taza deja de ser simple cerámica.
4: La señora Belkis Zambrano, con un año de iniciación de su negocio, nos relata la experiencia en su emprendimiento denominado La Señora de las Tortas.
5: Empezamos, bueno, como todo, de a poquito y paso a paso hemos ido avanzando. Aquí vendemos tortas, desayunos, almuerzos. Bueno, poco a poco las personas en Mérida nos iban conociendo, gracias a Dios. Y cada día, bueno, más clientela, trabajando con lo más como siempre. El tema del dólar creo que es algo que nos afecta a todos los emprendedores en Venezuela, no solamente en el estado de Mérida. Pues todos los días que cae el punto salimos corriendo a comprar más porque se nos devalúa el dinero. Yo me manejo produciendo un poquito de cada cosa, ¿eh? Para no tener pérdidas. Por lo menos 10-20 porciones de torta pega el bolsillo, entonces ya ahí el mes estaría cabizbajo. Entonces yo voy produciendo todos los días un poquito. Se trabaja más, pero ¿qué vamos a hacer si así está la situación en el país?
4: Ya no me olvido que con un emprendimiento familiar sigue apostando por Mérida, y Venezuela agradece a Dios por el crecimiento de su tienda agropecuaria, la cual inició hace 6 años, lo que ha permitido emplear a otras personas.
5: Y bueno, con esta cuestión del dólar, pues siempre es difícil mantenerlo, ¿no? Sin embargo, pues la idea es seguir trabajando, seguir, bueno, creyendo en este país. Nosotros estamos en crecimiento, hemos tenido muy buena receptividad aquí con la comunidad, y bueno, cada día pues tratamos de meter más cositas. Tenemos aquí pues lo que es pequeños, grandes animales, servicio veterinario, peluquería, y bueno, eso nos ayuda a impulsarnos un poquito más.
4: Sara Cepa, quien inició también un emprendimiento familiar con una librería, señala que su negocio ha ido creciendo paulatinamente, indicando que la situación es crítica para todos, pero deben seguir adelante con su plan.
6: Se comienza con el emprendimiento hoy en día pues hemos ido surgiendo poco a poco, se ha levantado el negocio poco a poco. Bastante duro, porque eso es a diario. Si usted va a invertir, la inversión pues tiene que ir cancelándolo lo más pronto posible, porque si no, imagínese.
4: Así.
6: Y saber administrarse. porque si no nos comen el dólar. Sí, a veces lo que tenemos pérdidas. ¿Por qué? Porque trabajamos con el BCB y tenemos que comprar, si hay que pagar en moneda extranjera, pues con otro monto, ¿no? Que ya pues todos conocemos. También subía a diario.
4: Dentro de las actividades diarias, los emprendedores merideños manifestaron estar conmovidos y consternados por la tragedia que vive el país a causa de los terremotos del pasado 24 de junio, resaltando su solidaridad y apoyo con los afectados por esta tragedia.
7: Pero desde el corazón, con tristeza, no poder estar allá, pero sí desde luego... ayudamos, aportamos, por lo menos aquí la señora de las tortas, imprimimos de estos libritos de colores con crayoncito y enviamos 200 unidades a Caracas a los niños de La Guaira. Entonces, aunque sea de granito, colaboramos, pues no es mucho lo que se puede hacer, pero creo que entre todos, de poquito en poquito, es bastante lo que se hace.
6: Pues ayudamos de forma económica, llevando a los centros de acopio varias cosas, todo con cosas de limpieza y eso para las personas.
7: Desde aquí pues uno siempre trata de hacer un aporte pequeño, pero siempre estamos ahí presentes con ellos. Obviamente pues con algo conmocionados con lo que pasó, pero ahí seguimos. Como siempre he dicho, nosotros pues nos quedamos aquí en Venezuela, seguimos creyendo en ellos y bueno, adelante, dándole, trabajando todos los días.
4: Manifestaron los emprendedores que las jornadas de actividad son arduas, desde muy tempranas horas desde la mañana hasta el anochecer, para poder mantener y sostener sus emprendimientos.
8: 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Una y 28 minutos.
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1: Muy buenas tardes y hasta ahora continuamos con más avances informativos. El Instituto Nacional de Meteorología e Hidrología, INAMED, pronosticó la llegada de dos ondas tropicales al territorio venezolano entre este viernes 7 y sábado 8 de agosto. De acuerdo con la información publicada en las redes sociales del organismo, se trata de dos fenómenos meteorológicos del número 34 y 35. Indicaron que la onda tropical número 34 se encuentra sobre el Océano Atlántico Central y se desplaza 10 kilómetros por hora, por lo que se prevé que llegue a la Guayana Esequiba entre el 7 y 8 de agosto. En cuanto al fenómeno meteorológico número 35, se encuentra en las islas Cabo Verde y se mueve con una velocidad de 10 kilómetros por hora, por lo que el organismo pronosticó que también tocará territorio venezolano entre el 7 y 8 de agosto. También reportaron aire seco en las capas medias de la tropósfera y la presencia de polvo del Sahara en concentraciones leves y moderadas. Finalmente recordaron que la temporada de ondas tropicales comenzó oficialmente el 1 de mayo y se prevé que se extienda hasta finales del mes de noviembre. Recuerden ampliar estas y otras informaciones en nuestro sitio web Radio Fe y Alegría Noticias.com. Les informó Pedro González.
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en este país completamente en vivo y en directo a través de la señal de Radio Fe y Alegría. Venezuela, recuerde, somos una red nacional de radios en todo el país, a lo largo y ancho de nuestro territorio, y usted puede leer también nuestras notas web a través de nuestra página Radio Fe y Alegría Noticias.com. Somos periodistas que estamos desplegados en todo el país para poder brindarle las informaciones de primera mano a lo que está pasando en nuestra querida Venezuela.

0: este país, por supuesto, hacemos énfasis en estos proyectos importantes del ecosistema emprendedor. Abrimos nuestra señal para conectar con esa energía de quienes convierten desafíos en oportunidades y pues nos gusta que nos acompañen en este recorrido por la economía real venezolana, el liderazgo de nuestra gente y la innovación que mueven a nuestro país. Así que este es un programa dedicado 100% a la economía del país, al ecosistema emprendedor y al empresariado. Hoy tenemos el inmenso placer de compartir una entrevista bastante especial con ustedes. Estaremos conversando con Nelly Flores Garrido. Ella es parte del equipo de Bodega Flores, un proyecto que nació el 16 de octubre del año 1946, una empresa que va en segunda generación. Ellos se dedican a la venta de expendio de bebidas, artesanías, comidas, buena atención turística, también ambiental, y ellos están ubicados en Lagunillas, Estado Mérida de Venezuela. 80 años ya celebrando con los venezolanos, así que bienvenida a Radio Fe y Alegría Barquisimeto a la señora Nelly Flores Garrido. ¿Cómo se encuentra?
1: Pues muy bien, muchísimas gracias. Muy buenas tardes a todo este equipo maravilloso. Sí, estamos precisamente como en este otro evento, ¿no? De darle a conocer a, no solamente a Media, sino a Venezuela también, de cómo las iniciativas empresariales tienen una gran finalidad cuando se manejan con mucho criterio, con mucha organización y también con mucha familiaridad. Y eso ha sido por lo menos el trabajo que hemos venido haciendo durante todos estos casi 80 años que vamos a cumplir el 16 de octubre, si Dios lo permite, en esta empresa, ¿no? Una empresa que nació precisamente cuando mis padres en esos años pues invirtieron 5 bolívares. Para uno en estos momentos resulta gracioso, pero para aquel tiempo era una
0: inversión fuerte, sí.
1: Y entonces pues eran otros tiempos en los cuales pues teníamos que también manejar toda una serie de estrategias para poder estar dentro de este ambiente que es la parte comercial. Y bueno, poco a poco mis padres pues fueron adquiriendo esa experiencia, tratando con los clientes, con los vecinos, con la gente que llegaba. Aquí en la villa nosotros tenemos la oportunidad de tener un monumento natural que se llama la Laguna de Irao, y pues vienen muchos turistas para acá, y ese es el punto de llegada, o vamos a decir, de visita, está justamente el negocio Bodega Flores antes de llegar a la Laguna, y entonces esa es una parada obligatorio.
0: Nelly, algo que me gustaría conversar contigo, porque claro, como emprendedores, ya empresarios acá en nuestro país con tantos años de trayectoria y son la segunda generación al mando, ¿cuáles han sido para ti, para tu familia, los aprendizajes, por ejemplo, más valiosos que han heredado pues para mantener viva esta esencia del negocio?
1: Bien, yo creo que por lo menos los valores, ¿no?, que nos han dado la familia, tener paciencia, tener una continuidad y también buenos precios, ¿no? De manera que la gente también mantener ese target de clientes que continuamente vienen día a día. Y otra cosa es también tener mucha puntualidad en cuanto a los pagos, a lo que son todos nuestros aliados comerciales. ¿Y por qué? Porque ellos precisamente siempre dan alguna grande oferta en las cuales uno también está inmerso para poder darle un buen servicio a la comunidad. Y eso es lo que lo ha caracterizado durante todos estos años. Se dice, pero no es nada fácil decir lo que son los
0: 80 años. Como tú dices, cierto, se dice facilito decir, bueno, invertimos 5 bolívares en el año 1946, pero el día de hoy mantener ese legado, mantener esta plataforma tan importante del turismo en Mérida es importante. ¿Qué se siente, Nelly, de estar frente a este negocio con tanta historia en Lagunillas, que es un sector también muy bonito y turístico de Mérida?
1: Bueno, Bien, pues bueno, mira, primero empezaron mis padres, después se lo dejaron el negocio, se lo dejaron a una hermana, mi hermana muere, yo vivía en Caracas, y entonces mis padres pues nos llamaron, ¿no? Nosotros somos cinco hermanos, cuatro hembras y un varón, y se muere mi hermana, y entonces nos llama mi papá y dice, bueno, mire, vamos a ver cómo hacemos para redimensionar, pues, para que esto no muera. Entonces, bueno, me pregunta que si yo me puedo manejar el negocio. Mire, yo, claro que sí. No me importó venir de Caracas ni dejar el trabajo que tenía y venirme aquí a La Comilla nuevamente, donde nací. Y eso tiene su valor, ¿no? Tiene su valor agregado porque indiscutiblemente uno pues anda más hacia la parte familiar, hacia la parte de las buenas costumbres. Y eso es precisamente lo que nosotros hemos pregonado durante estos años.
0: Ha sido, Nelly, una experiencia, aprendizaje muy valioso, pues para que va a quedar como herencia, incluso para mantener viva la esencia del negocio, la razón de ser del negocio, pero además de eso también aportar a Venezuela. En el próximo bloque seguimos contigo, Nelly, para conversar un poco sobre lo que es esta tradición, esta experiencia, pero cómo a través del turismo ustedes manejan el futuro del pueblo Lagunillas en Mérida, que esto también me parece bastante valioso de contar, así que ustedes manténganse allí también con nosotros a través de la señal de Radio Fe y Alegría Venezuela. Esto es En Este País, ya venimos con mucho más.
2: 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Una y 40 minutos.
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0: Una 44 minutos de la tarde, este 4 de agosto, día martes, en nuestro país. Estamos transmitiendo completamente en vivo y en directo desde Barquisimeto como señal matriz, a través también de nuestra cuenta en YouTube. Puede disfrutar de esta radio que se ve a través de nuestro canal en YouTube, Radio Fe y Alegría Barquisimeto, para todo el país. Mi nombre es Yosimar Pereira y nuestro equipo continúa acá disfrutando con ustedes de esta nueva emisión. atención, ¿qué es lo que está pasando en el ecosistema emprendedor de Venezuela? Se lo contamos todo acá en este país. Conversando un poco con nuestra invitada del día de hoy, una entrevista de lujo con la señora Nelly Flores Garrido. Estuvimos conversando con ella sobre el trabajo y trayectoria de la Bodega Flores. Bodega Flores es un emprendimiento en Mérida y allí ellos ya están precisamente con el cumpleaños 80, este 2026, un trabajo bastante arduo que se ha realizado a nivel familiar y que ya está en la tercera generación, específicamente en Lagunillas, Estado Mérida, Venezuela. Nelly, nos contabas, ya te tenemos de nuevo en línea, que pues este trabajo ha sido totalmente familiar, pero no solamente eso, sino también el reto que supone uno poder hacer de este negocio familiar que comenzó solo con 5 bolívares en el año 1946, pero que hoy ya esta generación tiene un trato y una atención turística con un sello bastante distintivo. ¿Cómo logran ustedes, Nelly, que cada visitante se sienta como en casa desde que cruza la puerta, entendiendo que el tema del emprendimiento, el empresariado, ha cambiado mucho, incluso si se trata del rubro turístico?
1: Yo entiendo que la atención, la hospitalidad hacia el cliente es muy favorable. Entiendo que los tiempos han cambiado, pero uno debe manejar la situación a los tiempos, ¿no? Y eso nos ha caracterizado, ¿no? Yo, por lo menos, que soy profesional del área de turismo, pues me encanta mucho conversar con los clientes para poder obtener esa información de qué es lo que ellos quieren o qué cosas se le puede dar respuesta a los requerimientos que yo desea. Y para eso, pues, uno también va haciendo algunos cursos, unos foros, e inclusive nosotros tenemos pautado para el día 16 de octubre hacer un conversatorio donde vamos precisamente a invitar a tres emprendimientos que también más o menos tienen entre 60 y 70 años de acá del municipio Sucre. Y eso nos va a dar una razón, porque también saber cuál ha sido la experiencia de ellos para mantenerse con tanto tiempo, pues esto va a corroborar una serie de detalles, ¿no? Que quiero o no, pues, si las mismas entidades públicas entendieran cómo hace los empresarios para poder llegar a esta edad, no deberían por lo menos manejar tanto requerimiento para pagar los impuestos. Por lo menos ahorita no hay luz. Y entonces uno también tiene que sacrificar muchas veces tantas cosas para poder pagar los servicios, para darle un buen servicio al cliente. Porque también uno tiene su dinero, vende hielo, vende refresco, bebida, y entonces no puede, sin un servicio bien dado, que automáticamente pues el cliente lo rechaza. Y entonces es eso, y sacrificamos muchas cosas como para que la gente se lleve una buena imagen. Y la marca de nuestro negocio pues automáticamente se ha hecho gracias al esfuerzo, a la continuidad. Nosotros abrimos de lunes a lunes y automáticamente pues la gente, somos una familia más dentro de la misma comunidad, ¿no?
0: Eso que dice me parece bastante curioso, Nelly, porque pienso que a partir de ese encanto que ya tiene Lagunillas, esas 8 décadas de tradición que ustedes, por supuesto, se han trabajado arduamente, ya presenta, a partir de los últimos años en nuestro país, como para muchos empresarios y emprendedores, un reto bastante importante para mantenerse en pues lo que es el ecosistema directamente el rubro turístico. Aparte de ello, ustedes en este encuentro que van a tener de empresarios, de emprendedores, ¿tienen específicamente alguna hoja de ruta, alguna propuesta específica para los organismos con competencia directamente en Mérida?
1: Sí, nosotros hemos trabajado muy directamente, sobre todo nuestro negocio, nos dedicamos mucho también en participar, ¿no? Recuerde que por lo menos uno hace un aporte social del 5% de las ganancias, lo dedicamos también a la sociedad, ¿no? ¿Por qué? Porque precisamente uno tiene que ver el futuro, y en este caso por lo menos nosotros damos ese aporte del 5% a una fundación que se está de hace 10 años, que se llama la Fundación Ecológica Salvemos la Laguna del Dorado. Y eso es parte de esa razón social que tanto debemos hacerlo todos los empresarios, porque en realidad la gente tiene que entender que nos debemos a una sociedad, pero para manejar la sociedad también necesita tener recreación, también necesita buenos precios, buena atención, innovación, tecnología. Y entonces eso también viene en retorno, eso es un valor agregado que nosotros le damos a ellos. También financiamos algunos equipos de deporte, de básquet, de voleibol. Y eso es una cosa que se está haciendo desde cuando mis padres empezaron. Entonces, ha quedado de nosotros darle esta continuidad, porque nos parece que una obra social de muy buena envergadura, ¿no?
0: Ha sido una responsabilidad social que ustedes han manejado a lo largo del tiempo, que suma mucho para el país, para la región, específicamente en Mérida. Y hablando un poco sobre desafíos, Nelly, me gustaría que puedas brindarle algunas palabras a estos emprendedores de las zonas afectadas tras el doblete sísmico, porque sabemos que hoy en estas zonas específicamente hay un limbo con respecto a estas personas, a estos comerciantes, y de alguna manera esa solidez que ustedes tienen, puede brindar alguna luz para que ellos puedan mantenerse allí, seguir trabajando, pero sobre todo para que emocionalmente, como emprendedores, puedan tomar buenas decisiones en estos momentos tan críticos.
1: Yo creo que no hay luz que se apague, ¿no? Todo va en tomándome la mano de Dios y manejar ese camino que siempre nos ha brindado Él, y automáticamente hacerlo con mucho fervor y tener esa, bueno, le repito, paciencia, tranquilidad y mucha humildad ante las cosas, porque esto fue una cosa imprevista. Pero muchas veces nosotros no tenemos esa cultura previsiva, ¿no? O esa cultura cívica, vamos a hablar en estos momentos sobre lo que pasó en Vargas, sobre todo. Pero sí entiendo que no hay luz que se apague, al contrario, hay que volver otra vez a empezar y arrancar como, no como los tiempos antes, pero sí tomando de la mano y tener mucha fe en que todo se va a lograr de una buena manera.
0: Hermosas palabras, bastante inspiradoras, porque creo que, como bien dices, no hay luz que se apague, y a pesar de todo esto hay que resurgir, Nelly, para poder, pues, de esas nuevas ideas o de las viejas, tomar lo mejor y hacer de esto, pues, un emprendimiento, una idea de negocio que de alguna u otra manera pueda impulsar incluso la economía del mismo Vargas, del mismo La Guaira o de las zonas de desastre, porque sí es posible. Acá en el programa, en este país, hemos estado leyendo en varios portales importantes que, a pesar de, hay muchísimos empresarios, inversores, que todavía quieren confiar en el mercado venezolano, y eso llama mucho la atención, porque son bondades que ofrece nuestro país que de alguna u otra manera incentivan a la gente del exterior para que ellos puedan continuar. Pero también forma parte de la trayectoria de gente como ustedes, Bodega Flores, 80 años ya de tradición, de trayectoria, y en Lagunillas, en Mérida. Así que quiero que le indique a la gente, porque el tiempo en radio es bastante rápido, pero ¿dónde los pueden ubicar exactamente en Lagunillas y en qué redes o números de contacto pueden reservar o pedir más información?
1: Bien, nosotros estamos precisamente a 40 minutos de Mérida, y por la variante, es una zona de clima templado, tenemos una temperatura de 22 grados. Y aparte de ello, pues se puede llegar en camionetas o autobuses, y una zona bastante subida, porque tenemos ese gran valor que es la Laguna del Dorado, ¿no? Que es un monumento natural, y de allí pues también tenemos una cultura popular muy rica. Son valores agregados que en realidad lo tenemos que desarrollar, porque ¿cómo vamos a atraer el turismo? Que tenemos que lograr a través de manejar ese esos enlaces, ¿no? La parte de la gastronomía, los pastelitos andinos que son muy ricos, porque no es lo mismo comerse un pastelito en Mérida que comerse de aquí a la orilla y la laguna.
0: Bueno, yo los adoro, Nelly, los pastelitos andinos.
1: Entonces, estos son cosas que uno en realidad debe esquematizar para poder lanzar este tipo de marca y mantenerla en el espacio y en el tiempo.
0: Y si es algo que queremos resaltar por parte de la marca de Bodega Flores, porque ese valor agregado y además la esencia familiar que además ya viene a esta generación que está manejando tú, forma parte de ese esquema que debe ser replicado por muchos venezolanos que estén iniciando un negocio, que tengan un modelo de negocio. Ustedes tienen redes sociales, Nelly, para que también puedan seguirlos por allí.
1: Sí, tenemos Funda Piso Laguna. Funda Piso Laguna, que es una de las, a través de, lo pueden buscar a través de Instagram y también de este tips, manejamos el sitio también a través de WhatsApp.
0: Espectacular, entonces esa es también el contacto para que puedan a través de redes sociales estar allí bien pendientes de todo el trabajo y el encanto que trae Bodega Flores directamente en Mérida. Y con esto terminamos, Nelly, pues gracias totales por compartir con nosotros esta experiencia, pero no solo esto, sino también la inspiración para todos aquellos que estén iniciando un negocio y sobre todo en el rubro turístico, que para mí es tan mágico y tan especial en nuestro país. Nelly Flores de Río, siempre bienvenida a Radio Fe y Alegría Venezuela. Y con esto culminamos la entrevista en este país del día de hoy, además también cerrando la emisión de este 4 de agosto del 2026. Recuerde que usted también puede disfrutar de nuestro contenido a través de YouTube. Puede encontrarnos para disfrutar de lo que son estas emisiones a través de nuestra cuenta en YouTube, Radio Fe y Alegría Barquisimeto, y también Radio Fe y Alegría Noticias. Hoy, como siempre, un equipo completo para compartir con ustedes lo que es esta emisión del programa En Este País. Trabajamos con cariño y empeño en una Venezuela que no se detiene, porque cada idea para nosotros y cada proyecto suma. Así que desde este sector nosotros compartimos esta frecuencia donde las tendencias se analizan, los negocios se impulsan y también los emprendedores encuentran su hoja de ruta exacta que queremos que lo lleve justamente hacia la prosperidad, que viene también como resultado de lo que queremos encontrar en nuestra querida Venezuela. Así que la invitación para que usted pueda sintonizarnos mañana a la misma hora de 1 a 2 de la tarde a través de la señal de Radio Fe y Alegría Venezuela. Hoy lo hicimos posible en el control técnico y producción Fernando Rivas, en la subdirección de comunicaciones Wirmelis Villalobos, en la coordinación de producción y programación nacional Anthony Galindo, en la conducción durante este mes Josimar Pereira. Nuestro compañero Rosendo Benítez se reincorpora para el mes de septiembre. Enviamos un saludo también a nuestro compañero Rosendo Benítez, que está en sintonía, y por supuesto la asistencia de producción, nuestra compañera Estefanía Álvarez. Así que estamos todos juntos, a periodistas, comunicadores y emisoras de Radio Fe y Alegría Noticias, bajo la dirección de la profesora Vidalina Campos. Que tengan excelente martes.
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7: 1:57. 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
9: Muy buenas tardes y a esta hora continuamos.

0: con los avances informativos. El Consejo Nacional de Derechos de Niños, Niñas y Adolescentes recordó los requisitos legales para tramitar los permisos de viaje de menores durante la temporada vacacional. A través de un comunicado oficial, el organismo precisó que la autorización es obligatoria para traslados nacionales e internacionales cuando los niños o adolescentes viajan solos con un solo progenitor o con terceros. Las autoridades explicaron que la solicitud debe gestionarse ante los consejos de protección, notarías o tribunales según cada caso familiar. Asimismo, la institución enfatizó que la falta de este documento...
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Vamos hoy a felicitar a la Guardia Nacional de Venezuela, arribando hoy a 89 años de fundación, fundada por el general Eleazar López Contreras. En esa época era presidente de Venezuela. Tiene 89 años cumpliéndolos hoy la Guardia Nacional Bolivariana de Venezuela. Así que felicitaciones a todos los funcionarios del destacamento 28 Guardia Nacional San Juan y a los funcionarios de la Guardia Nacional a nivel nacional, valga la redundancia. Queremos felicitar también, y le vamos a poner su cumpleaños y su especial, al número uno de la canta criollo, Reinaldo Arma, nace en el año 1953, hoy arriba a 73 años de edad. Feliz cumpleaños, lo va a celebrar en la Rondonera y en la tribu en el sector Pariaguán, llegando al Tigre, más adelante de Santa María de Ipire. Vamos a escuchar hoy pues la última producción grabada por don Reinaldo Arma, el Cardenal Sabanero. Se deja escuchar en caballo, rumba y folclore.

2 con 22 minutos de la tarde, avanza caballo, rumba y folclor por aquí, por la 94.3 FM, Radio Fe y Alegría. 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Recuperación del muro de contención del Mahomo, acá en San Juan de los Morros, lo hizo la alcaldía de Rocio. Tenía 3 años en pleno abandono ese, desde que se derrumbó ese pedazo allí en el Mahomo. Y Catherine Helen Guanipo lo activó y lo recuperó y está en servicio ya el muro de contención a lo alto del Mahomo. 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
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Vamos a seguir escuchando al cumpleañero de hoy. Arriba, 73 años, nacido en Los Guatacaros, en el año 1953, don Reinaldo Alma, el cardenal sabanero, se deja escuchar en Caballo, Rumba y Folclore.

2:42 de la tarde, homenaje a Reinaldo Armas en el día de hoy. Y su cumpleaños número 73 lo va a celebrar en Pariaguán, haciéndole un especial hoy pues por Radio Fe y Alegría y conectado a todos los sistemas de información. Este bonito especial para que llegue hasta sus oídos y hasta sus seguidores. Bueno, queremos notificar aquí que este tema que escucharon al finalizar fue un homenaje que le hizo Reinaldo Armas a uno de los cantantes y compositores más grandes de Colombia, Lorgio Rodríguez. Mañana lo vamos a colocar para que vea el talento de esta figura que se marchó del canto criollo allá en el Yopal. Era del Yopal este cantante, Lorgio Rodríguez, del Yopal, Colombia. 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A esta hora de la tarde vamos a colocarle el cumpleaños feliz a don Reinaldo Armas, el número 73, y que se escuche por Radio Fe y Alegría y Caballo Rumba.

2:48 de la tarde, avanza caballo rumba y fútbol por aquí por la 94.3 FM Radio Fe y Alegría. Homenaje y cumpleaños para Reinaldo Armas. Homenaje también a la Guardia Nacional de Venezuela, arribando hoy a 89 años de fundación, fundada en 1937 por el general Eleazar López Contreras, en ese entonces presidente de Venezuela. Saludamos al doctor César Muñoz. Vaya el saludo a los transportistas de la ciudad. Saludamos también al amigo Kiko, unidad Pancha Duarte, Rafa. Vuelve Jorge de la unidad de la ruta que cubre las minas. Centro de la ciudad, terminal, Pedro Saraza. Saludamos también a Rafa del transporte La Morera. Ese es el tío Peruchín. Saludamos también al doctor César Muñoz. Nos copia por los lados shopping espacial Pico Requena, recuperándose en La Morera. Rambo, Carlos Alberto nos copia a lo alto del sector de la agropecuaria. Cero Barreto nos escucha por los aguacates. Alberto García y Ramón García en su fondo. Uno en aeropuerto, el otro en Bellavista. Saludamos a Fumarola. Saludamos a Chelvin, Anselmo Vega, Enrique Vélez, Argelia de Vélez, La Envidia Mata, todo el equipo, Ernesto Tirado, saludamos a Nolan Mesones, Carlos Palacio, Jean-Marie Betancourt, al doctor Josué, que regresó a Estados Unidos, la señora Corina, un abrazo cariñoso por allá en La Mellado y a su familia. Saludamos al tío Victorio, al tío Pancho Agrán, tía María Agrán, saludamos a Pancho Gómez, Banco Obrero, José Félix nos copia en la carnicería Punto Criollo. Saludamos a Pedro el Depostador, Alejandro que se recupera en Camoruquito. Saludamos a Richard Carnicero, todo el equipo de trabajo de Carnicería La Inmaculada. Saludamos también al equipo de trabajo de Free Me, a los mototaxistas de la ciudad, a los transportistas en general. Saludamos a la familia Méndez en Cujicito. Vaya un abrazo también a nuestros amigos de Benec. Y saludamos a la gente de Empastados Vázquez e Impreso Betania. A esta hora de la tarde vamos a complacer al amigo Arnoldo Mota. Lo dejo para saludarlo de último porque me pidió este tema. Escúchelo, de Reinaldo Armas, el que lo llevó a la cima. Se llama Laguna Vieja.

Amigas, amigos del centro del país, hemos llegado al final del programa por el día de hoy. 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Hemos realizado este homenaje para don Reinaldo Alma en su cumpleaños, homenaje también a la Guardia Nacional, que arriba hoy a 89 años, un homenaje combinado a través de Radio Fe y Alegría. Trabajamos para ustedes con mucho cariño. En la parte técnica estuvo el ingeniero Jesús Salazar, en la dirección general de la estación el licenciado Juan Carlos Leal, en la coordinación técnica de Radio Fe y Alegría 94.3 FM, el ingeniero Jesús Salazar, y quien tuvo el inmenso placer de hablar para ustedes, Guillermo Cordero, publicador certificado 16456 de la República Bolivariana de Venezuela. Hemos presentado con cariño y amor el programa del pueblo, es del pueblo, se llama Caballo, Rumba y Folclor. Antes de despedir, voy a hacerle un llamado de parte de la comunidad Los Aguacates a Corpoel como ente regulador del sistema eléctrico acá en el estado Guárico y en San Juan de los Morros. Los Aguacates consideran, y la Morera, los sectores abajo, pasando el centro de la ciudad, se sienten prácticamente humillados por el trato de más de 7, 8 horas cortándole la luz y dejándolo sin servicio desde las 3 de la tarde hasta las 10 y media de la noche, y lo hicieron ayer otra vez. La reducción debe ser 3 a 4 horas, no 8 horas. Eso lo pide la gente de Los Aguacates. Bueno, vamos a traer a continuación el tema líder que maneja Reinaldo Alma hoy día a nivel nacional e internacional. Escúchenlo, es el Caballo de Oro. ¡Usted!

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6: Buenas tardes, gente bella y querida de San Juan de los Morros, Guárico, Venezuela y todo el centro del país, siendo exactamente las 3:03 minutos de hoy, martes 4 de agosto de 2026. Bienvenidos sean todos a otra edición de nuestro programa favorito De Vuelta al Llano, el programa número uno, líder de la música llanera de todas las emisoras en San Juan de los Morros, transmitido por todos los lunes, martes y viernes en horario de 3 a 4 de la tarde, por la señal de 94.3 FM, Radio Fe y Alegría, donde la copla se hace camino, donde el verso cabalga fino y donde cada tarde el folclore se convierte en destino. Bienvenidos de manera significativa a nuestra distinguida audiencia, quien cada día, mediante su preferencia, sigue atentamente cada edición de nuestro programa De Vuelta al Llano. Todos los amantes del folclore, público en general y quienes llevan en el pecho, en el alma, el sentimiento con orgullo de ser llaneros de verdad y exaltar la llaneridad. 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

0: placer de conducir, moderar este espacio, Alberto Vargas, el abogado del folclor, certificado de locución 1227 Fendarben, en la producción de nuestro programa De Vuelta al Llano. Hoy, martes 4 de agosto de 2026, el llano se viste de gala porque tenemos un invitado especial de lujo. Así que pónganse cómodos y prepárense a disfrutar de una hora del programa de música llanera, porque ya comienza otra edición extraordinaria del programa líder número uno De Vuelta al Llano. De igual manera queremos dar asimismo una cordial bienvenida a nuestro invitado especial la tarde de hoy, como lo es ese excelente locutor, productor y manager de muchos artistas del folclore nacional, el extraordinario José Gregorio Uribe, el cual amable y gentilmente aceptó nuestra humilde invitación a nuestro programa De Vuelta al Llano. Y la tarde de hoy hace alarde y enaltece en forma amplia, destacada y significativa con su preferencia los estudios de 94.3 Radio Fe y Alegría. También queremos significarle que están escuchando por la señal de 94.3 FM Radio Fe y Alegría, su programa favorito De Vuelta al Llano, el programa que te hace sentir en el llano, con lo mejor de nuestra música llanera, entrevistas en vivo con los mejores cantantes, músicos y compositores de toda la región y toda Venezuela, donde el acervo cultural de nuestro programa identifica valores, tradiciones, costumbres, creencias, gastronomía y toda esa espectacularidad que hace historia y esencia de nuestro emblemático llano, un espacio abierto a la promoción, difusión y proyección de los grandes talentos y valores de la canta criolla de nuestra región y toda Venezuela. Pero dejemos el honor y la bienvenida a nuestro buen amigo, ese excelente cantante, compositor y profesional del derecho, como es Luis Daniel El Potro Silva.
1: Muy buenas tardes, doctor Alberto Vargas, el abogado del folclore. Muy buenas tardes a todos los oyentes aquí del programa número uno, el escenario de los grandes de la música llanera, De Vuelta al Llano, a través de Radio Fe y Alegría 94.3 FM. Muy buenas tardes, Venezuela. Muy buenas tardes, San Juan. Y antes que la alegría, el arpa, el cuatro y la maraca se adueñen de nuestros sentimientos, queremos elevar nuestra mirada al cielo y decir: gracias, Dios mío, gracias por el don de la vida y por regalarnos la bendición de compartir hoy un día más con la audiencia más noble del país. Así que pónganse cómodos y ajusten el volumen, porque ya comienza el escenario de los grandes artistas, el espacio donde el sentimiento se hace canción. Estás en sintonía de Radio Fe y Alegría 94.3 FM y este es tu programa, el programa número uno de San Juan de los Morros, el programa número uno de la música llanera. Bienvenidos. Hoy tenemos un programa especial dedicado al grande de la música llanera. Así lo dice Venezuela entera y el mundo. Y también el buscador, si uno lo hace en Google y uno se pregunta o pregunta a Google cuál es el cantante número uno de la música llanera, y inmediatamente sale don Reinaldo Armas con el tema Rucio Moro, un tema que nadie ha podido destronar. Y nos sentimos muy felices aquí en el escenario de los grandes cantantes de la música llanera, porque hoy también es su cumpleaños número 73. Y también con él vamos a dar una biografía de Reinaldo Armas y algo muy importante que en las investigaciones que hemos hecho, también hoy se cumple 45 años del tema indio. También vamos a hablar sobre eso. Doctor Alberto Vargas, el abogado del folclore. Por aquí le habló Luis Daniel El Potro Silva, certificado de locución 1237 Fendarberg. Y por supuesto, le doy la bienvenida a nuestro gran amigo José Uribe, quien va a hablar un poco sobre el trayecto de sus producciones, del trabajo que ha hecho con la música llanera y por supuesto siempre colaborando con el programa número uno de la música llanera, De Vuelta al Llano, trayendo y haciendo producciones y también colaborando con artistas aquí en el escenario. También agradecemos su gran labor que ha hecho con nosotros y este programa, doctor Alberto Vargas.
0: Por supuesto, claro que sí, Luis Daniel El Potro Silva, para nosotros un verdadero orgullo, un honor, un placer realmente sentirnos acá en compañía de un extraordinario talento como lo es José Gregorio Uribe, un productor, locutor, ha presentado

0: logrado una serie de planes, proyectos realmente que han coadyuvado a impulsar el folclore nacional, el talento regional guariqueño y especialmente de San Juan de los Morros. Es manager de una serie de cantantes con trayectoria a nivel nacional e internacional, un muchacho joven, talentoso, que ha venido cultivando poco a poco a través del tiempo, con trabajo, con espero, con tesón, realmente con una maravillosa pero pujante labor, como es impulsar el maravilloso folclore, como lo merece, para verdaderamente darle ese auge que merece nuestro folclore nacional y especialmente nuestro folclore regional. Es así pues que recibimos en el escenario de los grandes artistas de la canta criolla y la llaneridad a ese extraordinario talento, locutor, productor, manager de diferentes artistas y cantantes, tanto nacionales, locales como internacionales, el excelente productor, locutor y manager de muchos artistas, José Gregorio Uribe. Sea usted bienvenido y disponga de los micrófonos de la señal de 94.3 FM Radio Fe y Alegría, Guárico, Venezuela.
1: Buenas tardes, doctor Vargas y Potro Silva, por esta tarde y invitación. Gracias por invitarme hoy, especial hoy martes 4 de agosto 2026. Hoy un proyecto bueno para Radio Escucha, el nuevo proyecto a los artistas de música llanera, el programa de la mañana, tarde y noche.
0: Bueno, fíjate algo, José Gregorio, ya teníamos por allí algo previsto real en relación referente a esa información. Sabemos que estás manejando actualmente una serie de proyectos acá en la ciudad de San Juan de los Morros, la ciudad capital por excelencia del estado Guárico. Estás en un proyecto de radio. Estás ahorita incursionando en la radio como locutor. Tenemos conocimiento que estás manejando por allí. Tienes previsto 3 espacios. En principio, uno en la mañana, Despierta Venezuela, en la tarde de vuelta con José Gregorio, y creo que sábado y domingo un programa infantil. Pero vamos a dejar que realmente seas tú mismo, con tus propias palabras, que puedas explicarle a toda nuestra audiencia, a nuestro público y a todos los amantes del folclore, porque el proyecto que tú estás manejando se trata precisamente de impulsar el folclore a través de la música llanera, la llaneridad, a través de ese espacio que vas a iniciar en una emisora hermana que prontamente abrirá sus puertas acá en San Juan de los Morros, la radiodifusión, como lo es Rosiana 106.7. Cuéntanos acerca de tus proyectos referentes a esos espacios que prontamente vas a manejar en esa emisora.
1: Ese espacio, ese programa de Despierta Venezuela, de 5 a 7 de la mañana, de lunes a viernes, y de vuelta con José Gregorio Uribe, es el mismo programa, pero tenemos diferentes nombres. ¿Por qué de vuelta con José Gregorio Uribe en la tarde? Porque son música variada con música llanera, trae un juego, trae una historia de la época de la gente anterior del 80, 90, que es cuando Simón Díaz, en el programa de Tío Simón, contesta varias cosas que tenemos ahí. Y los sábados y domingos es un programa infantil de música llanera, el llanerito. También es sábado y domingo es de 8 hasta las 12 del mediodía. Y en la tarde tengo el programa juvenil también, que es de puro jóvenes adelante de 11 para arriba, que es el programa juvenil, que es como locura al máximo, se llama el programa juvenil. Ahí nosotros tenemos competencia premios, la persona que llama, la persona que llega a la radio, para rayar carro, X cosas, y también muchas cosas, proyectos buenos. Y los artistas de música llanera a nacional, a nivel regional, municipal, también hacia la gente, de personas artísticas hacia Colombia, gracias a la amiga Erika Molina, que es cantante de música llanera, que vive en San Juan de los Morros, que me está apoyando con la música por aquí de San Juan, me está dando el duro por aquí por las redes sociales, y me está dando un proyecto bueno desde Colombia a todo a nivel nacional.
0: Por supuesto, claro que sí, de eso se... trata, inclusive este programa que vas a manejar prontamente, ese corte de música llanera infantil, se trata pues de interactuar con la audiencia, público en general, amantes del folclore y tu distinguida audiencia, y de eso se trata. Pues vamos a ver cómo se desarrolla ese proyecto tan importante, el cual vienes manejando con mucho tesón de hace mucho tiempo. Pero dejemos que sea Luis Daniel el Potro Silva el que anuncie la primera pausa musical y hable un poco acerca de ese extraordinario programa que tenemos hoy en homenaje al número uno de la canta criolla, ícono del folclore, el excelente y extraordinario talento Reinaldo Arma, que nació un 4 de agosto de 1953 en el campo Los Guatacaro, Santa María de Pire, Guárico, Venezuela. Potro.
2: Bueno, por supuesto que sí, desde aquí el escenario de los grandes de las cantantes de la música llanera, le damos un caluroso abrazo y muchas felicitaciones al cardenal de Venezuela, Reinaldo Armas. Y aquí vamos a decir algo rápidamente. Reinaldo Armas, en Guayma, mundialmente aclamado como el número uno de la canta criolla o el cardenal sabanero, nació el 4 de agosto de 1953 en el fundo Los Guatacaro, Santa María de Pire, estado Guárico, Venezuela. Es el pilar fundamental que revolucionó la música llanera en su infancia y sus primeros pasos. Entre 1953 y 1974 nació en el seno de una humilde familia del campo, siendo el menor de los cuatro hermanos. A los 9 años su familia se mudó a Caño Morocho, cerca de Saraza. A los 11 años comenzó a cantar en parrandas locales. A los 12 años compuso su primera canción, un tema de corte religioso llamado Nadie Pierde las Esperanzas. Durante su adolescencia compitió y ganó numerosos festivales locales de música llanera, templando su voz recia y su capacidad de improvisación. Vamos caminando poco a poco y desarrollando esta biografía. Mientras tanto, vamos a escuchar el primer tema llamado Lucerito y Dele Guaya.

0: Bueno, ya son las 3 y 24 minutos de la tarde y recuerden que este programa llega a nombre de la Agropecuaria Agroservice MC, la agropecuaria número uno, líder de San Juan de los Morros, donde sus animales y mascotas disponen de la asistencia de consulta médica veterinaria integral y especializada con alta tecnología de vanguardia de última generación. 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Bueno, ahorita escuchamos Lucerito y Laguna Vieja del gran Reinaldo Armas, hoy cumpliendo años, su cumpleaños 73. Felicidades aquí desde el escenario de los grandes de la música llanera, doctor Alberto Vargas.
1: Por supuesto, claro que sí, Luis Daniel El Potro Silva, desde acá, desde el escenario de los grandes artistas de la canta criolla y la llaneridad, le vamos al cielo nuestras más gratas felicitaciones al número uno del folclore, el ícono que ha marcado la pauta a través de la historia, que inició el folclore como uno de los grandes, que realmente propició que este baluarte, como lo es el folclore, se desarrollara a nivel nacional e internacional, porque para nadie es un secreto, y hay que decirlo, porque realmente fue el extraordinario, el gran talentoso cantautor guariqueño de Santa María de Ipire, del campo Los Guatacaro, Reinaldo Armas, el que inició verdaderamente el auge de la fiebre del folclore, el boom de la música en Venezuela, que le dio y propició verdaderamente un salto increíble, extraordinario, para impulsar el folclore que trascendiera a nivel internacional. Dichas estas palabras, es importante significar, cuando son exactamente 3:27 minutos, que este programa de Vuelta al Llano también llega a nuestra distinguida audiencia y amantes del folclore, gracias 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De igual manera, queremos también resaltar asimismo a todos los dueños de establecimientos comerciales de acá, de San Juan de los Morros, a todos los empresarios, propietarios de negocios, emprendedores y personas que de alguna manera hacen economía formal e informal en nuestro espacio, que nuestro programa de Vuelta al Llano se complace en invitarlos a promocionar, difundir y proyectar sus anuncios comerciales por acá, por esta vitrina abierta al atractivo y fascinante mundo de la publicidad comercial en nuestro programa de Vuelta al Llano. 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Bueno, vamos a proseguir, Potro, con una serie de preguntas en este segundo segmento acá con el amigo, ese excelente productor, locutor y manager de grandes artistas nacionales e internacionales, como lo es José Gregorio Uribe. Bueno, José Gregorio, háblanos, Uribe, un poco acerca de cómo se inició ese proyecto de la radio acá de Rosiana en San Juan de los Morros. ¿Cómo llega esa emisora acá a San Juan de los Morros? ¿Cómo se inicia ese importante proyecto en el cual tú formas parte, como forma uno de los grandes locutores que va a abarcar parte de la programación de esa excelente empresa? Cuéntanos un poco acerca de cómo se inicia, cómo se desarrolla ese gran proyecto de la radiodifusión rosiana acá en San Juan de los Morros.
2: Vargas, nosotros, esa radio nueva, Rosiana 106.7 FM, tenemos ese proyecto de hace mucho tiempo, de hace cuando yo estaba pequeño, cuando a mí comencé con el programa de música de llanera con el locutor Vladimir Rodríguez en el TV Llano. Y la televisora, y nosotros tenemos un programa los sábados y domingos, o los días de la semana también. Y después ahí conocí a la artista de música llanera, a Dulce María León. Y tuvimos varios artistas con Mayra Castellano, Ignacio, Alejandro Rondón. Y después visitamos varios artistas, así, hacemos una... Y después comenzamos a hacer la idea para el programa de radio, televisor y todo eso. Hasta que este proyecto nuevo llegó el momento de presentar al Conatel, a la persona para hacer esa nueva radio, porque nunca aquí en San Juan no había otra radio así como Rosiana, pues.
0: Por supuesto, José Gregorio, una pregunta. ¿Sabe que uno, cuando, bueno, uno tiene, cuando uno va creciendo, va orientándose, ¿no? Uh-huh. Hacia dónde uno quiere ir, hacia uno se quiere dirigir. ¿Cómo fue? O sea, ¿quién te orientó o cómo fue tu inspiración para tú canalizar lo que es decir, mira, me gustaría ser productor de cantante de música llanera, me gustaría participar en la radio? Y ya sé que uno de los tus inicios fue también en TV Llano. Cuéntanos sobre eso.
2: Bueno, en TV Llano tenía una oportunidad que me dio con el programa de Vladimir Rodríguez, que era de lunes a domingo. Y nosotros tomamos las 12 mediodía, estaba Reinaldo Alma, Mayra Castellano, esas cosas. Ahí iba yo aprendiendo muchas cosas, porque yo tenía que manejar a los artistas de música llanera, llevarle la agenda, como vengo haciendo ahorita, llevándolo al programa de televisora. Venía su pauta para montarlo a la tarima, el aniversario del programa. Después es que iba creciendo al otro programa, que era los martes con Dulce María León, Carita Bellano. Después me abrí un espacio con los sábados con los jóvenes, que se llama Época Juventud en Tevellano. Después comencé otro espacio con Vladimir otra vez en la emisora Guárico 98.5 FM. Ahí comenzamos otra vez, unimos todito, como hace tiempo, como decir, en la pandilla de los toditos, pues.
0: Claro que sí.
2: Ahí estaba Lacy López, mi persona, Vladimir Rodríguez, Carlos Funes, Tony López, varias personas ahí.
0: Bueno, saludos para todos ellos, grandes personajes, amigos, locutores e impulsadores de la música llanera. Sé que José Gregorio ha participado mucho y ha colaborado mucho con el escenario de los grandes de la música llanera. También está de la mano con la fundación de Rafael Matos, y por supuesto también participó y participa como miembro activo en Avimpro, que es una empresa bastante importante a la hora de registro de letras y otras índoles. Bueno, doctor, ¿qué le parece si vamos a una pausa musical?
1: Bueno, sí, pero antes de la pausa musical, brevemente, vamos a hacerle rápidamente otra preguntita al productor talento José Gregorio Uribe, realmente, porque es importante que nos explique acá rápidamente en qué consiste ese proyecto de Rosiana 106.7, cuál es su programación, la variación de su programa, cuál es su director, dónde está ubicada, y cómo haríamos nosotros los locutores que de alguna manera quisiéramos iniciar un programa allí en esa emisora que se está iniciando y que va dirigida especialmente al folclor, aquí en principio nos dirigimos, quién es su director y en qué consiste realmente la variación de su programación, si verdaderamente tenemos un espacio allí para el folclore.
2: Bueno, Rosiana, la dirección en general, el director es José Sacín. Él es el que está encargado y a mano de con el cantante Pístico Castillo y otra persona, mi persona que estamos trabajando, y ustedes brother, bienvenido a la radio. Si está interesado para sacar programa ya en vivo, tenemos varios espacios para la sacar el programa ya. Hay varios en la mañana, en la tarde, como ustedes.
1: Perfecto, varios horarios disponemos de esa excelente emisora que estamos plenamente seguros va a ser todo un éxito. Bueno, ya va, sí, disculpa.
2: Ya, un momento. Antes de eso, que me tocó por aquí el potro, un aroma de la idea de Avimpro. 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San Juan de los Morros están abiertos para registrarse los socios, para el nuevo socio Avimpro y Saben, para poder registrar su tema y compositores.
1: Por supuesto, en el próximo segmento hablaremos detalladamente sobre la particularidad de esos detalles. Por ahora, cuando son las 3:36 minutos, proseguimos con una serie de saludos y complacencia a todos nuestros buenos amigos, amantes del folclore, distinguida audiencia y público en general, entre ellos mi compadre, hermano y amigo Álvaro Morante y su comitiva, anclados como de costumbre en el búnker de la esquina caliente de la Rocio, en compañía de su comitiva, la beba del folclore, Jorge Riva, el popular bigote. Igualmente un gran saludo, fuerte abrazo a mi hermano querido allá en el sector aeropuerto, Segundo García, fiel oyente de nuestro programa número uno de Vuelta al Llano, a Juan Botti y Edgar Piña, en la Vuelta a Juan Flores, por supuesto, como de costumbre, a mi queridísima hermana Noemí Varga y su esposo José Escalona, full sintonía en el bloque 4 de la Rómulo Gallego. Igualmente al profesor Carlos Valera, el popular vieja Pepa, en el sector 4 de la Rómulo Gallego, a la comitiva que está ubicada frente a la casona en plena avenida Bolívar, integrada y comandada por Samuelito Roja y el popular viejo Alejandro González, al doctor Adolfo Molina, magistral intérprete de las 32 cuerdas del arpa, al excelente locutor Hipólito Antonio Celis, Eusebio Ceballo, David Carrizales, Guillermo Cordero, al número uno, el folclorista número uno, cronista del folclor, Robert Rico, a su madre Nidia Chávez y Cristina Hidalgo, full sintonía en el sector Valle Verde, el popular Carico, allá en el Renacer del Caricare, en la avenida Miranda Vieja, a Medardo Hinojosa, full sintonía, sector Los Aguacates, gran amante del folclor y de la música llanera, no se pierde un programa de Vuelta al Llano, a Franklin Torres, mi querido vecino, ha sido oyente del programa número uno. Por supuesto, a Carlos Orellana, allá ubicado en la avenida Los Llanos, en Barber Shop. Ahora bufete, full sintonía. También a ese destacado estilista, como lo es Richard y Jairo Andarcia, excelente exponente de la canta criolla, full sintonía. Y por supuesto, Antonio Villalobos y el coplero Mick, y otro que realmente vamos a darle un caluroso y fraternal saludo a nuestro buen amigo Gerardo Aponte, full sintonía, vecino acá al inicio de la a calle Zamora. Potro Silva, tenga el honor de anunciar la pausa musical en el especial de hoy, homenaje al número uno del folclor, del ícono del folclor, el gran Reinaldo Armas.
3: Por supuesto que sí, doctor Beto Vargas. Ahora vamos a escuchar dos temas, uno titulado No hay mal que dure 100 años y La distancia, así que dele guaya.

0: Bueno, 3:44 minutos de la tarde. Y continuamos aquí, bueno, celebrando y con mucha alegría y homenajeando a nuestro grande de la música llanera, Reinaldo Armas. Continúa aquí el ascenso y la revolución romántica de Reinaldo Armas en 1975-1980. A los 22 años, Reinaldo Armas decidió emigrar a Caracas en búsqueda de una oportunidad discográfica. Tras años de rechazo en un mercado dominado por la música tropical y el pop, logró grabar en 1976-67 su primer LP titulado Yo También Quiero Cantar. La anécdota, ahí está el punto de vista, lo que se llama el título, La Muerte de Rucio Moro en 1978. En 1978 lanzó el disco de que lo catapultó en la inmortalidad llanera. La canción insigne fue La Muerte del Rucio Moro. Reinaldo cuenta que la compuso inspirado en un caballo real de su infancia. El impacto emocional de la letra, que narra el fin de un noble compañero de faena, fue tal que la gente en la radio lloraba al escucharla, logrando que el joropo llanero entrara con fuerza en la emisora en la capital. La consagración internacional y el fenómeno de El Indio, que ya vamos a decir un poco de él, en 1981, el 4 de agosto de 1981, un día como hoy, el mismo día en que celebraba su cumpleaños número 28, Reinaldo estrenó su álbum homónimo, El Indio. La anécdota del Indio, la letra de este tema contiene un alto valor autobiográfico y social. La gente solía llamarlo despectivamente Indio por sus facciones aborígenes arraigadas y su origen humilde en el llano profundo. En lugar de ofenderse, Reinaldo compuso el joropo altivo donde canta Indio, me dice la gente, y para mí es un honor. Llevo sangre de cacique, aquel que nunca doblegó. Él estrenó el día de su cumpleaños. Fue una declaración de orgullo por su identidad. La canción se convirtió en un himno de reivindicación de la mezcla, la raza en Venezuela. Doctor Alberto Vargas.
1: Por supuesto, claro que sí, Luis Daniel El Potro Silva. Y cuando son las 3:47 minutos, proseguimos en el escenario de los grandes artistas de la canta criolla y la llaneridad, como es la señal de 94.3 FM Radio Fe y Alegría, San Juan de los Morros, Guárico, Venezuela. Bueno, en lo específico y particular, yo, Alberto Vargas, el abogado del folclore, quiero indicar a mis amigos, audiencia, público en general, distinguida audiencia, y a todos los amantes del folclore, mis redes sociales. 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Igualmente queremos también dar una serie también de complacencias que pasamos por alto recientemente a unos buenos y extraordinarios amigos, excelentes amantes del folclore, que día a día siguen atentamente de manera preferente el programa número uno líder de la música llanera en San Juan de los Morros, De Vuelta al Llano. Y en esta ocasión, antes de anunciar los temas musicales a través de la pausa musical, queremos dedicar estos dos temas especialísimos de Reinaldo Armas a nuestro buen amigo, ese extraordinario vecino de acá, Fran Gutiérrez, en la entrada de La Zamora, en el estacionamiento, full sintonía a esta hora del programa De Vuelta al Llano. Igualmente a otro extraordinario y gran amigo, fiel y asiduo oyente del programa número uno De Vuelta al Llano, como lo es nuestro buen amigo Edgar Saldeño, allá en la calle Zamora, el cual sigue atenta y preferentemente la señal de 94.3 FM y no se pierde un solo programa De Vuelta al Llano. Asimismo, entonces, saludos cordiales y afectuosos, hermano querido Edgar Saldeño, allá en la Zamora. Saludos a todo ese público que nos sigue atentamente por allá. Igualmente, saludos cordiales al profesor Mendoza y, por supuesto, al gran Pedro Tangarife, propietario de la óptica Superlente, y a su hijo Brian y nuestro buen amigo, el colega y amigo Hugo Tablante, también full sintonía a esta hora de Vuelta al Llano. Potro Silva anuncia la importante pausa musical.
0: Por supuesto que sí, doctor Alberto Vargas. Ahorita vamos a escuchar, bueno, ya hablamos un poco de lo que se llama El Indio. Así le decían a Reinaldo Armas despectivamente en Caracas, pero él orgullosamente compuso esta canción. Vamos a escuchar El Indio y también Enamoramiento, así que dele guaya.

0: Bueno, sí, cuando llegamos a las 3:53 minutos, al final de nuestro espacio, el programa líder número uno de Vuelta al Llano, vamos a dejar los micrófonos al talentoso José Gregorio Uribe para su despedida, dándole realmente las gracias por habernos acompañado de manera gentil, haber aceptado humildemente nuestra gentil invitación. Uribe.
1: Bueno, gracias, doctor, gracias al Potro por invitarme este día tan especial por su programa, y este viernes lo invito para sintonizar. Voy a traer una artista de mi trabajo, nueva, de Estado Miranda, Victoria Naváez.
0: Por supuesto, claro que sí. Bueno, cuando son las 3:54 minutos, llegamos al final de nuestro espacio, dando las gracias a Dios Todopoderoso por la dicha de haber podido elaborar para todos ustedes y de haber compartido orgullosamente con todos los amantes del folclore. Asimismo, dando las gracias a nuestros importantes patrocinadores por preferirnos en la promoción, difusión de nuestro anuncio y nuestra publicidad comercial. Se despide por el día de hoy Alberto Vargas, el abogado del folclore, certificado de locución 1227 Fender Bien, quien tuvo el inmenso placer de conducir e interactuar en este maravilloso programa de Vuelta al Llano. Igualmente, dando las gracias a nuestro excelente equipo de profesionales por acompañarnos la tarde de hoy en esta importante edición en homenaje al gran Reinaldo Armas, en nuestro programa de Vuelta al Llano, todos bajo la dirección del maestro mayor, el licenciado periodista y locutor Juan Carlos Leal, en Radio Fe y Alegría 94.3 FM, quien tuvo en el sonido, control y monitoreo de nuestro programa el ingeniero Jesús Salazar, igualmente la coordinación general de la emisora, en la columna vertebral de la producción general, Luis Daniel El Potro Silva, recordándoles asimismo nuestra próxima y cordial invitación para este próximo viernes, cuando tendremos una excelente e importante invitada de lujo en nuestro programa de Vuelta al Llano. Potro Silva, buenas tardes.
2: Buenas tardes, doctor Alberto Vargas, feliz y contentos, felicitaciones al Cardenal Sabanero de aquí, con mucho cariño, con mucho afecto, que Dios te bendiga y siga trayendo más música para Venezuela, música llanera de la buena. Felicitaciones aquí desde el escenario de los grandes de la música llanera, y vamos a despedirnos. Por aquí le habló Luis Daniel El Potro Silva, certificado de locución 1237 Fender Ben, y se le acabó el tiempo al toro, así que vamos a escuchar una canción de las más actuales de él, Pasión Suicida y Dele Guaya. Nos vemos el viernes.

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1: Los Panchos, contigo, género bolero.

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1: 4:11.
2: De su autoría, Cani García y Natalia Lafourcade nos canta Remamos

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1: Roberto Carlos, Amada Amante, género balada.

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1: Muy buenas tardes y a esta hora continuamos con más avances informativos. El meteorólogo Luis Vargas informó este lunes que agosto será uno de los meses más calurosos en Venezuela. A través de sus redes sociales, el experto explicó los motivos que generan la ola de calor en el país, detallando que este fenómeno atmosférico se extenderá hasta el 21 de septiembre. De acuerdo con la información, informó Vargas que la declinación solar se encuentra incidiendo perpendicularmente sobre las aguas del Caribe y seguirá avanzando para llegar al punto más septentrional del área continental de nuestro país el 20 de agosto. De allí indicó que comenzará a pasar sobre el territorio nacional y estará en el extremo sur el 21 de septiembre, un día antes del equinoccio de otoño en el hemisferio norte. Agregó que durante los días que no llueva el calor se hará más notorio. Cabe señalar que durante los episodios del Niño, como el que tenemos actualmente, las temperaturas incrementan aún más en comparación con las normales climatológicas, tal como ocurrió en 2023. Por último, el experto también informó que sobre el país sigue avanzando una capa de polvo del Sahara, lo cual dificulta la formación de nubes productoras de lluvias. Sin embargo, por el tránsito de una onda tropical que interactúa con la zona de convergencia intertropical, se pueden esperar precipitaciones aisladas, sobre todo en horas vespertinas o nocturnas en algunas entidades del país. Recuerden ampliar estas y otras informaciones en nuestro sitio web Radio Fe y Alegría Noticias.com. Les informó Pedro González.
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2: 4:30. 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
7: Gracie y Cultura Profética nos interpretan. Te creí.

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2: 4:41.
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5: Su autoría, Franco De Vita, nos canta No Basta, género balada pop.

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1: D.Y., sonríele a la vida. Género, reggaetón.
2: Noticia de última hora. 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
1: 4:50.
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3: Hoy, regálate el permiso de ir despacio. Ve con calma. La serenidad no significa ausencia de problemas, sino la certeza absoluta de que no estás atravesando las tormentas a solas. Entrega tus cargas al inicio del día, a Dios Padre, y respira profundo y permite que la paciencia sea tu escudo. Lo que Dios ha preparado para ti, no se lo llevará nadie. Y llegará en el momento exacto, ni un segundo antes, ni un segundo después. Confía en sus tiempos, descansa en sus promesas y camina firme.
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5: Romeo Santos y Prince Royce, Dardos. Género bachata.

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1: Camilo VI, el amor de mi vida. Género, balada.

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2: Willy Colón nos interpreta O Qué Será. Género salsa.
3: Yo creo en muchas cosas que no he visto. Y ustedes también, lo sé. No se puede negar la existencia de algo palpado, por más etéreo que sea. No hace falta exhibir una prueba de decencia de aquello que es tan verdadero. El único gesto es creer o no. Algunas veces, hasta creer llorando. Se trata de un tema incompleto porque le falta respuesta. Respuesta que alguno de ustedes quizás le pueda dar. Es un tema en Technicolor para hacer algo útil.

0: 5:22.
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2: De Martín Estuardo Azurdia, Gaby Tamiz nos interpreta El Espíritu de Dios.

0: 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Padre, en tus manos encomendamos nuestro espíritu.
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2: De Enrique Guzmán Llanes, la agrupación Proyecto A, nos interpreta Mi Credo.

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1: De su autoría, Luis Silva nos interpreta el tema Hace Falta Dios.

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3: Hoy, regálate el permiso de ir despacio. Ve con calma. La serenidad no significa ausencia de problemas, sino la certeza absoluta de que no estás atravesando las tormentas a solas. Entrega tus cargas al inicio del día a Dios Padre y respira profundo y permite que la paciencia sea tu escudo. Lo que Dios ha preparado para ti no se lo llevará nadie y llegará en el momento exacto, ni un segundo antes ni un segundo después. Confía en sus tiempos, descansa en sus promesas y camina firme.
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0: Cristian Castro, Yo Quería.

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1: Ricardo Arjona, acompáñame a estar solo. Género POC.

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0: 5:53.
3: De Javier Limón, Nela nos canta. Ahí. Género Pop. Ahí.

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1: Alejandra Guzmán. Día de suerte. Género Bock.

0: 6 en punto. 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

Bien, ya estamos de vuelta en Háblame Bajito. Seguimos acá hablando sobre planificación familiar. Este 3 de agosto se celebró el Día Internacional de la Planificación Familiar y estamos conversando con Rosa Torres, quien es especialista en educación de la Asociación Civil de Planificación Familiar, PLAFAN, hablando sobre todo este trabajo que vienen haciendo en las comunidades, sobre los retos que han enfrentado, sobre

0: cómo también ha sido la tensión en este caso particular con este doble terremoto en todo lo que son los campamentos, la ubicación también de mujeres que necesitan apoyo también psicológico. Y en esta oportunidad me gustaría hablar un poco sobre las enfermedades de transmisión sexual. En las consultas, por supuesto, que ofrecen ustedes, ¿cómo se maneja esta situación a nivel de todo lo que es algún diagnóstico que se dé en el caso del VIH, BPH, sífilis? ¿Cómo está esta situación? ¿Ha aumentado en consultas? ¿Ha disminuido?
1: Sí, fíjate, realmente se está evidenciando desde unos años para acá un repunte en infecciones como tiene que ver con la sífilis, ¿ok? Y el VPH. Es realmente alarmante, podríamos hablar inclusive de una pandemia, ¿ok? Porque sí es muy una situación bastante crítica que estamos viviendo y de la cual no se dice y no se hace nada. Nosotros en las jornadas, inclusive en nuestras clínicas de Plafán y en las jornadas que estamos teniendo, como te estaba mencionando, los campamentos transitorios, hemos llevado despistaje de pruebas rápidas de VIH y VDRL, ¿ok? Y con lo que tiene que ver con el VDRL, que es el reactivo que nos dice para lo que tiene que ver con la sífilis, mira, hemos sacado estadísticas. De hecho, en la última jornada que tuvimos en la zona de Catia-La-Mar, vimos que inclusive un 10% de la población que atendemos en un solo campamento da reactivo. ¿Ok? Entonces es muy alarmante. Es muy, muy alarmante. ¿Nosotros cómo lo trabajamos? Bueno, nosotros damos igualmente el resultado a un espacio privado. La sífilis es una infección de transmisión sexual que tiene cura. ¿Ok? Entonces, realmente con la información y el tratamiento adecuado, con un antibiótico, la mujer o el hombre también puede superar la infección. Pero es muy importante el brindar la información y también informar a la población de la de lo importante de hacerse estas pruebas de despistaje. Porque muchas veces las personas creen que, bueno, que un chequeo ginecológico o un chequeo anual, inclusive el hombre, solamente una consulta o la mujer solamente una citología, e incluir estos despistajes para recibir la atención oportuna. Porque una infección, por lo menos como la sífilis, que tiene una cura rápida, realmente, que no es muy invasivo el tratamiento, que es muy fácil o muy accesible realmente, porque el tratamiento para la sífilis no es muy costoso, puede llegar a tener consecuencias futuras si no se trata. Por lo menos una sífilis en una mujer embarazada puede dar una sífilis congénita, ¿okay? Que son niños que pueden nacer sordos, ciegos, con falta de extremidades, ¿okay? Y realmente, pues, o la mujer que, o el hombre que no queda embarazada, o la mujer que no queda embarazada a futuro puede llevarse a una sífilis que tiene que ver con cardíaca, que puede llevar al corazón la bacteria, o que le puede dar un paro cardíaco, puede ser una neurosífilis también, que la bacteria puede llegar al cerebro, puede generar demencia senil. O sea, estamos hablando, y no te estoy hablando que esto va a suceder en 15, 20 días o 6 meses, estamos hablando en años. Okay, que una persona puede desarrollar esto, pero si nunca detecta que tiene la bacteria en su organismo, puede llegar a tener estas consecuencias a futuro. Bien, entonces, no todos manifiestan los primeros síntomas de la sífilis. De hecho, la sífilis puede llegar a suceder que esté en tu cuerpo y no tenga ningún tipo de manifestación notoria. Algo que nosotros siempre explicamos en nuestras charlas o en nuestra orientación es, ponemos el ejemplo de lo que vimos en la pandemia del COVID, ¿no? Donde todos se tenían que hacer la prueba del COVID, todos teníamos que hacernos la prueba del COVID, y habían personas que eran portadoras, que no sabíamos si tenía a lo mejor la infección, pero a lo mejor estaba en su cuerpo y podía contagiar a otros, aún sintiéndome bien, ¿no? Lo mismo pasa con las infecciones de transmisión sexual. Una persona puede oler rico, sentirse bien, no le pica, no le arde, no le molesta nada, no tiene ningún tipo de chancro, no tiene ningún tipo de lesión como como alguna llaga, etcétera, y se puede hacer a lo mejor estas pruebas o hacerse una citología y puede aparecerle un VPH de alto riesgo que puede conllevar un cáncer o inclusive la sífilis, como te estoy indicando.
0: Eso llama mucho la atención, esto del incremento de la enfermedad de transmisión sexual en el caso de la sífilis, del VPH, y volvemos al punto de lo que es la educación, la información. Cualquiera podría decir, bueno, por falta de información no es porque todo mundo podría tener la información o sabe o conoce lo que es la sífilis o ha escuchado el VIH, ha escuchado lo están haciendo sin protección, no utilizan el método anticonceptivo, no utilizan, por ejemplo, un condón, ¿no? O no les gusta.
1: Fíjate, sí, primero quisiera hacerte una corrección y discúlpame el atrevimiento, pero hablamos de infecciones de transmisión sexual, no enfermedad, ¿ok? Hablamos de una ITS porque, como te digo, puedes tener el virus o la bacteria.
0: No utilizan, por ejemplo, un condón, ¿no? O no les gusta.
1: Fíjate, sí, primero quisiera hacerte una corrección y discúlpame el atrevimiento, pero hablamos de.

0: un nene ahorita que ya próximamente va a cumplir 4 años, yo tuve que tener una relación sexual, ¿ok? Y esa relación sexual que yo tuve que tener claramente tuvo que haber sido sin el uso del preservativo para yo poder quedar embarazada, ¿ok? Entonces, ¿qué quiero decirte con esto? Que muchas veces creemos que la infección de transmisión sexual es porque una persona que es promiscua, que tiene múltiples parejas, que no es responsable, ¿no? Entonces, a lo mejor yo, mi poder de decidir con mi propia pareja, decidí quedar embarazada y tuve una relación sin el uso del preservativo, ya me expone un riesgo de tener una infección de transmisión sexual. ¿Ok? También. Entonces, ¿qué es lo ideal? Es que si yo tengo una pareja y yo deseo mantener relaciones sexuales sin el uso del preservativo, yo debo hacer un despistaje de infecciones de transmisión sexual y saber y poder tener mi relación sexual como yo estoy deseando sin ponerme en riesgo de una ITS. ¿Ok? Ahora bien, ¿qué sucede? Si es cierto que una gran población no quiere usar el preservativo, inclusive muchos hombres consideran que a lo mejor, bueno, como su pareja ya se colocó el implante subdérmico, entonces no hay riesgo de embarazo, entonces se toman inclusive a mal que la pareja le pida, mira, colócate el preservativo para evitar una infección, entonces le dice, no, pero es que ya tú te estás cuidando para que yo voy a usar un condón, a lo mejor desconfías de mí, tú crees que yo estoy siendo infiel, y resulta, y te comento, que una persona puede tener una ITS, ¿okay?
1: Sí,
0: entonces es muy importante el despistaje para yo poder estar segura de no usar el preservativo. Por eso es importante involucrar a los hombres también, que manejen esta información, sobre todo a la mujer, se empodere para que si se coloca un implante, nosotros en todas las jornadas que hacemos o todas las atenciones inclusive que tenemos en clínica y la orientación que se da sobre el método anticonceptivo y reforzamos muchísimo que no protegen de infecciones de transmisión sexual y que se tiene que seguir con el uso continuo y correcto, sobre todo, de lo que tiene que ver con el preservativo externo o el interno en este caso, que era conocido antes como el condón, o lo que es el condón femenino y el condón masculino.
1: Claro, porque volvemos al punto de lo que es la relación sexual. Es verdad lo que tú comentas sobre, bueno, siempre se relaciona enfermedades de transmisión sexual con promiscuidad, pero a veces pasa que no, que tú tienes una relación con una persona, quieres tener ya relaciones sexuales, pero si la mujer le plantea al hombre, vamos a hacernos los exámenes para estar más seguros, eso es como una ofensa.
0: Correcto.
1: Y no es culturalmente como que no es bien visto. Entonces la gente dice, ya, pero ¿por qué tú me estás pidiendo a mí que me haga los exámenes? Ese es el deber ser.
0: Sí, fíjate, nosotros también cuando te digo que nosotros trabajamos la educación integral en sexualidad, no solamente hablar del componente integral, es hablar otros temas que tienen que ver con la cotidianidad, con la sexualidad visto como algo integral del ser humano. Y por lo menos temas como la construcción social del género, tratar el tema de la inequidad de género, la responsabilidad de los hombres, son cosas que nosotros también trabajamos en nuestras charlas y en nuestra formación. No solamente desde el punto de vista biológico, sino de psicosocial del ser humano, para poder vivir su sexualidad de forma libre y de forma segura.
1: Y es que estamos hablando también de una sociedad, por ejemplo, Rosa, donde ha pasado mucho que sales a la calle, disfrutas, compartes, los jóvenes especialmente van a las discotecas, celebra y de repente todo termina en una relación sexual. Pasa mucho esto.
0: Correcto, sí, fíjate, y nosotros, o sea, por lo menos nosotros desde nuestra visión, no es darte la charla o decirte, mira, no mantengas relaciones sexuales. ¿Ok? Porque es mi derecho, si yo quiero tener relaciones sexuales con quien yo quiera tener esas relaciones sexuales, que sea de forma consentida, o sea, que yo dé mi consentimiento y que esa persona, y que no sea bajo presión, y sea por lo mejor si fue que salí de fiesta o fui a una discoteca, no sea porque algún tipo de sustancia me hayan colocado en el trago, o porque está licorada, ¿ok? Y una persona que esté bajo los efectos de las drogas o el alcohol no puede dar libre consentimiento. Bien, comenzando por ahí. Pero si yo decido tenerlas, las pueda tener de forma responsable y de forma segura. Inclusive con los adolescentes, porque fíjate, muchas veces se cree que decirle a los adolescentes, mira, es que no las tengas relaciones sexuales, o que colocarle un implante o hablarle de anticonceptivo a los adolescentes porque lo estamos incitando a que tengan relaciones sexuales. Y no es así, mira, más bien nosotros hemos visto en nuestra experiencia que el adolescente que conoce los riesgos, como lo que te estoy explicando ahorita, que con una sola relación sexual, ¿ok? Y cuando hablo de relación sexual no estoy hablando de la penetración, porque hay otras formas también de tener riesgo de una infección de transmisión sexual sin la necesidad de la penetración, inclusive sin la necesidad de una eyaculación se puede producir un embarazo. Cuando el adolescente conoce todos estos riesgos y sabe que no es como le dice el compañero,

0: o como le dice, que el vulgarmente como dicen, acabar afuera, o a lo mejor comienzan a utilizar píldora de emergencia como si fuera caramelo, todas estas cosas que pasan entre los adolescentes, que hay desinformación en el adolescente y la conocen con nosotros, más bien ellos piensan, wow, mira, hay mucho riesgo, yo creo que yo postergo el inicio de las relaciones sexuales, inclusive la violencia. Adolescentes que creen que bueno, que con el novio que tienen, porque el novio la está pres no ven la presión, sino que ven, ah, es que él me ama, es que él va a ser el amor de mi vida, ¿ok? Y comienzan a tener una relación sexual porque sienten también esa presión o presión de grupo de otros adolescentes, o inclusive por miedo que la deje o que lo deje, mantienen relaciones sexuales sin realmente querer tenerla. Entonces, de plata, nosotros empoderamos a ese adolescente. Y si tenemos un adolescente que realmente dice, mira, yo quiero tener las relaciones sexuales, ya yo hablé con mi pareja, mira, yo a mí nadie me está presionando, mira, yo lo quiero tener porque, bueno, somos seres sexuados, ¿no? Es que la puedas tener de forma responsable y de forma segura, porque si yo te digo que no las tengas y no te doy el anticonceptivo, igual ese adolescente va a tener relaciones sexuales. Los va a tener y no va a llamar a su representante ni va a llamar a su persona en ese momento y decirle, mira, estoy teniendo, ¿será que puedo o no tengo la relación? Las va a tener. Y por eso es importante que ellos tengan una información previa y que no se crea, como muchas veces pasa, es que se va a la consulta de ginecología después que se tuvo la primera relación sexual. O se va a acceder a un método después. No, es antes. Es que si tú sabes que en algún momento vas a tener el riesgo de un embarazo o estás próxima a tener una relación sexual o inclusive un implante que nosotros podemos colocar que dure 5 o 3 años. Puede ser que el adolescente ahorita con 16 años no tiene ni siquiera un novio. Vamos a suponer, ¿no? 16, 17 años. Pero yo le he planteado la idea, mira, esto te va a durar 5 años. Puede ser que termines de graduarte de bachiller, luego entres a la universidad, puede ser te atrae a un chico, estás conversando con algún chico, sientes que puede ser tu novia en algún momento, a lo mejor o aprovecha la oportunidad de colocarse un implante y ya sabemos que por lo menos dentro de su proyecto de vida en los próximos 5 años no nos va a quedar embarazada, por ejemplo. ¿Okay? Entonces quitar también esos miedos muchas veces a los representantes que se tienen o los mitos también que hay sobre la anticoncepción en las adolescentes y que bueno, que hay especialistas inclusive que las pueden orientar o ofrecer el mejor método anticonceptivo para un adolescente y no crean que es que van a quedar estéril, que van a tener problemas hormonales, etcétera, sino que, bueno, hay algunos efectos secundarios que son totalmente normales para cualquier mujer y no solamente para un adolescente.
1: En el caso de los hombres, ¿cómo está el porcentaje, por ejemplo, de hombres que se hacen la vasectomía? Por ejemplo, en Venezuela no es muy común, ¿no?, hablar de este tema.
0: Sí, la vasectomía también es importante. ¿Y por qué es importante mencionarlo? Porque realmente la vasectomía es el único método seguro que existe en el caso de los hombres para evitar tener hijos. Porque los únicos métodos disponibles para el hombre son el preservativo externo o la vasectomía. Por ahí todavía nos llegan casos de hombres preguntando al servicio de orientación, o inclusive mujeres en nuestros espacios, dónde está la inyección para el hombre, o dónde la compra, o dónde si la tenemos disponible. Inyecciones para los hombres, realmente algo que sea garantizado o que esté en venta, no existe. ¿Ok? Muchas veces le venden inyecciones a los hombres, que son hormonas femeninas, que claramente reduce la producción de espermatozoides, bien, para evitar un embarazo, pero que puede tener consecuencias, claro, a su desarrollo, a sus hormonas, ¿ok? O puede generar esterilidad también, y la infertilidad. Entonces, el tema de la vasectomía, nosotros también hemos tenido un gran alcance y un logro con la vasectomía y a través también de estos proyectos restringidos, nosotros hemos logrado, inclusive en más de un año, hacer más de 300 vasectomías. Nosotros tenemos ya igualmente como 7 años de forma constante ofreciendo servicios de vasectomía gratuitas en nuestras clínicas de Plasfam, ¿ok? Donde muchos hombres han accedido a ellos y hemos visto cómo ha crecido inclusive la demanda, donde, bueno, antes podíamos hablar abiertamente que teníamos jornadas de vasectomía y podías ver que en nuestras clínicas de Plasfam no teníamos hombres haciendo cola afuera porque realmente sigue siendo todavía como que un mito hablar de la vasectomía, ¿no? Y eso ha cambiado de forma considerable, hemos visto muchísimos hombres más responsables y sobre todo hombres que, bueno, que saben que a lo mejor le quieren quitar el peso, apoyan a su pareja en esas decisiones porque, coño, a lo mejor la mujer no se quiere esterilizar y, bueno, realmente tampoco quiere utilizar más hormonas o no le funcionan los métodos como los métodos intrauterinos que no tienen hormonas y entonces es una opción muy, muy viable y aplaudo, realmente aplaudimos desde Plasfam a todos los hombres que han tenido esa decisión responsable. para la vasectomía. Porque algo también es importante de reforzar, y fíjate, algo que colocaba en mis redes hace poco y que nosotros siempre le hemos dicho aquí en Plafán, que cuántos embarazos puede tener una mujer en un año y cuántas mujeres puede dejar un hombre embarazado en un año. ¿Okay? Y donde la mayor responsabilidad se le sigue dando a la mujer. Inclusive cuando hablamos de edad, ¿okay? Hay hombres que, bueno, que todavía pasan los 50 años, inclusive más, y tienen la oportunidad todavía de dejar embarazada a una mujer. Bien, entonces, claro, sabemos que la disminución de espermatozoides, hay una disminución de espermatozoides, pero solamente se necesita un simple espermatozoide para lograr una fecundación. Y vemos casos de hombres que son de la tercera edad, que parecen abuelos, y estamos viendo que son sus hijos que están teniendo.
1: Claro, eso es un tema también bien importante. ¿La edad promedio que atiende Plafán en estos momentos en las consultas, en cuánto está esa edad promedio?
0: La edad promedio, mira, fíjate, desde la LOGNA, ¿ok? En el artículo 50 de la LOGNA, asociado a la salud sexual y la salud reproductiva, nos dice que todo adolescente a partir de los 14 años tiene derecho a recibir servicios de salud sexual y salud reproductiva, inclusive sin el acompañamiento de un representante legal, ¿ok? Entonces, cualquier mujer o cualquier hombre a partir de los 14 años puede venir a Plafán que requiera servicios. Y también tenemos el servicio de orientación, o este artículo también nos dice que todo niño o adolescente tiene derecho a recibir información. Entonces, si viene a buscar información, cualquier adolescente, 13, inclusive 12 años, quiere venir, pueden las puertas abiertas, puede entrar y puede recibir una orientación, igualmente con algún representante, si el representante lo quiere acompañar, ¿ok? Y no tenemos límite de edad, o sea, cualquier persona, igualmente Plafán, por ser, sí, nuestro principal centro es la planificación familiar, el acceso a los métodos anticonceptivos, pero nosotros, por el tema de la salud sexual, inclusive la salud reproductiva, ofrecemos un montón de servicios que son para realmente para todas las familias, ¿ok? Entonces nosotros aquí en Plafán recibimos inclusive hasta personas de tercera edad, porque tenemos servicios como mamografías, densitometrías, laboratorios, todo tipo de ecografía, tenemos también oncólogos, tenemos medicina interna, entonces, y también hablar de que, bueno, muchas veces creemos que hablar de salud sexual y reproductiva, y nos pasa mucho también cuando tenemos intervenciones, las señoras de la tercera edad nos dicen, no, ya yo no estoy para eso, hija. O a lo mejor ya yo no necesito una consulta porque hace más de 10 años que ya yo no tengo relaciones sexuales. Pero resulta que una mujer también, inclusive, aunque no es sexualmente activa, tiene que hacer su chequeo ginecológico todos los años para la prevención de lo que tiene que ver con el cáncer de cuello uterino y el cáncer de mama, sobre todo.
1: Los costos, por ejemplo, ¿cuánto puede costar una consulta, algunos exámenes en Plafán?
0: Sí, Plafán, las consultas están en $20, ¿ok? Nuestros costos son a la tasa del Banco Central de Venezuela y se pueden pagar en bolívares a la tasa del país. Tenemos citologías en $9, ecos en $15, ¿ok? Pero todas las consultas cuestan $20, alrededor de los $20.
1: ¿Llaman primero para pedir la cita o llegan directamente?
0: No. Es por orden de llegada. Hay algunos servicios que sí son previa cita, algunos servicios como a lo mejor el servicio de oncología, ¿okay? Que a lo mejor es un poco más delicado, sí por previa cita, gastroenterología también, pero de resto por orden de llegada de lunes a viernes desde las 7 hasta las 4 de la tarde y los sábados tenemos mediodía también en nuestras clínicas. Aprovecho el espacio para mencionar las clínicas que nosotros tenemos disponibles. Tenemos en Distrito Capital, tenemos la Clínica de las Acacias, que es nuestra sede principal, tenemos la sede de Altagracia, tenemos en el estado Miranda la sede de Petare, en el casco colonial de Petare, en la sede de Guarenas, en el Centro Comercial Miranda, tenemos en Charayave, en el Centro Comercial Tamano Cotuí, tenemos en Valencia, en la zona de Naguanagua, tenemos en Azuategui, en el Cristal Plaza, y creo que ya no se me escapa ninguna de nuestras clínicas como tal, ¿ok? Igualmente tenemos acciones, muchas acciones en terreno para aquellas personas que nos haya conseguido en algún campamento transitorio o en algunas comunidades vulnerables donde contamos con algunas asesoras comunitarias donde podemos brindar de forma oportuna servicios de salud sexual y salud reproductiva a mujeres y hombres en situación de vulnerabilidad.
1: En otros estados del país, por ejemplo, hoy nos están escuchando de todo el país, ¿hay algunas alianzas con Plafán?
0: Sí, claro. Nosotros tenemos múltiples alianzas, como te venía comentando, tanto en el sector público como también con otras ONG que trabajamos en conjuntos, como algunos socios implementadores también, para llegar a mujeres, ¿okay? Y hombres en estos espacios vulnerables. Como te digo, como mencioné, tenemos acciones en terreno en el estado Táchira, tenemos en el estado Lara, tenemos en el estado Falcón, tenemos en Anzoátegui, y también a través de otras comunidades hemos logrado llegar a estados como Bolívar, inclusive a comunidades indígenas, ¿ok? Y tenemos en mente también otros espacios como en el estado Yaracuy, hemos también tenido acciones en el estado Apure, en el sur inclusive. Entonces, claro, no tenemos clínicas como tal la FAM, pero sí tenemos enlaces con organizaciones, con líderes comunitarios, y hemos tenido espacios donde hemos brindado estos servicios también.
1: Manera de ubicarlo en las redes sociales, de repente, para que las personas también... Ajá.
0: Sí, como gusto, con todo gusto. Nos pueden encontrar en Instagram como @plasfam. Igualmente en Facebook, nuestra red social. Y tenemos nuestra página web, que es www.plasfam.org.be de Venezuela. Que ahí pueden todos nuestros servicios y nuestras tarifas disponibles, que siempre nos están preguntando mucho. Ahí están todas nuestras tarifas y todos los servicios que tenemos en Plasfam actualizados a precio dólar, pero como te indiqué, son al costo de la tasa del Banco Central de Venezuela del día que la persona acuda a los servicios.
1: Bueno, Rosa, muchísimas gracias de verdad por la entrevista, por tu tiempo y bueno, por siempre estar actualizando información que es bien importante para la Red Nacional de Radio de Fe y Alegría, ¿no?
0: No, muchísimas gracias a ustedes igualmente por el espacio, por tomarnos en cuenta, y bueno, la invitación es para que todas las personas que nos están escuchando puedan replicar esta información, y que bueno, y que sepan que Plasfam en este momento de emergencia está acompañando a todas las familias a que puedan tener una buena planificación familiar y a buenos servicios en salud sexual y salud reproductiva.
1: Muchísimas gracias, Rosa. Gracias, ¿verdad?, a los amigos de la Asociación Civil de Planificación Familiar, Plasfam. Ya saben, nosotros como todas las tardes salimos bajo la dirección de Vidalina Campos, su director de Villalobos, en producción y programación Anthony Galindo, producción general del programa Carlota Rojas, producción Ángel Gamboa, y desde el Tigre nos acompaña José Rondón en los controles técnicos, y quien les habló, Jorge Labrador. Ya saben, redes sociales, @ Radio Fe y Alegría en Instagram. Que tengan excelente tarde-noche.
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0: 6:25.
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0: Amigos de Háblame Bajito, les saludo a Jorge Labrador y también quiero saludar a la Red Nacional de Radio Noticias. Nosotros, como todas las tardes, salimos bajo la dirección de Vidalina Campos, su dirección de comunicaciones, Wilmile Villalobos. En producción y programación, Anthony Galindo, producción general, Carlota Rojas. En la producción del programa, Nangeli Gamboa. En los controles técnicos, me acompaña José Rondón desde la ciudad del Tigre. Quien les habla, Jorge Labrador. El número, si desean, pues enviar sus mensajes al 0412-068-5928. En nuestras redes sociales estamos como arroba Radio Fe y Alegría. En Instagram, mi cuenta arroba Jorge Labra 72. Bueno, iniciamos el programa hablando sobre lo que es planificación familiar, porque con motivo que este 3 de agosto se celebró el Día Internacional de la Planificación Familiar, una fecha importante para promover el derecho humano a decidir de forma libre y responsable sobre la cantidad de hijos que quieran tener, el momento de tenerlos, el espacio entre cada embarazo. Bueno, para hablar un poquito sobre este tema, hoy vamos a conversar con Rosa Torres, quien es especialista en educación de la Asociación Civil de Planificación Familiar, PLAFAM. Buenas tardes, Rosa, saludos.
1: Hola, buenas tardes, John, gracias por el espacio.
0: No, gracias a ti, de verdad, por estar acá con nosotros. Y, bueno, lo primero que te quiero preguntar un poco es con respecto a cómo ha cambiado la demanda de servicios, por ejemplo, de salud sexual y reproductiva en el país y de qué manera, pues, PLAFAM ha adaptado su modelo de atención, ¿no?
1: Bueno, fíjate, la salud sexual y la salud reproductiva en nuestro país realmente es altamente demandante, ¿no? Nosotros como institución, como trabaja la planificación familiar, el acceso a los métodos anticonceptivos, tenemos bastante demanda y a pesar de ser una organización muy pequeña, logramos llegar a bastantes comunidades, tanto en Distrito Capital como en el interior del país también y en nuestras clínicas de atención en PLAFAM. No sé si este cambio a través de la situación que se ha presentado en el país por el doble terremoto, que también puede ser, donde muchas veces consideramos que la salud sexual y la salud reproductiva no es como que lo primordial, y realmente sí lo es, ¿no? Conseguimos muchas mujeres que necesitan o requieren planificación familiar, requieren un método anticonceptivo, o también mujeres que están embarazadas y necesitan sus controles prenatales y continuar realmente con sus chequeos en el embarazo.
0: Yo estaba leyendo que la Red Constructores de Paz alertó, pues, en su informe de 2022 que al menos 70% de las mujeres venezolanas no podían planificar sus embarazos. ¿Esta realidad ha cambiado actualmente?
1: Bueno, fíjate, desde el 2022 al 2026 nosotros hemos tenido la oportunidad de tener un gran alcance en nuestro país. Como te digo, nuestro trabajo, a pesar de ser una organización muy pequeña, ha tenido un gran alcance en el territorio nacional, incluyendo en comunidades muy vulnerables, donde hemos ofrecido métodos anticonceptivos de larga duración a las mujeres y el derecho a las mujeres de decidir sobre su cuerpo, ¿no? Porque, bueno, planificación familiar no es solamente hablar de evitar un embarazo, es que aquella mujer que realmente quiera quedar embarazada y pueda quedar embarazada pueda vivir su derecho a tener hijos, ¿no? O si no quiere tener más hijos también. Entonces, yo considero que podría hablarte de que sí, porque realmente, mira, hemos tenido un gran alcance, muchísimo más de 20.000 mujeres, inclusive 30.000 mujeres, podría decirte, desde el 2022 al 2026, que han tenido acceso a planificación familiar por PLAFAM.
0: Eso es bien importante porque estamos hablando de que cómo se garantiza, por ejemplo, las consultas médicas y estos métodos anticonceptivos para que sea accesible, pues, a esta población en condición de vulnerabilidad, ¿no?
1: Sí, nosotros hemos tenido el apoyo y recursos también de donaciones y de donantes internacionales a través de la crisis humanitaria compleja para el acceso a poblaciones vulnerables. Nosotros, además de tener servicios en algunos aspectos de forma gratuita, inclusive en nuestras clínicas de PLAFAM, para algunas comunidades, también hemos logrado llegar a comunidades como en los Altos Mirandinos. De hecho, en La Guaira, antes de toda esta tragedia, nosotros ya contábamos con donde teníamos 5 años haciendo jornadas de forma constante con un asesor comunitario para el acceso a consultas y a planificación familiar y de métodos anticonceptivos. También en el área de Higuerote, también en el área de Anzuate, en las zonas de Anzuate.

0: Batey, en el estado Falcón, en el estado Táchira, y también hemos tenido alianzas con otras organizaciones, inclusive del estado, donde hemos brindado zumos para métodos anticonceptivos, para realizar jornadas también de colocación de métodos anticonceptivos en algunos hospitales y ambulatorios públicos para el acceso a las mujeres vulnerables a la planificación familiar.
1: El tema de la escasez, por ejemplo, de métodos anticonceptivos, el acceso a estos métodos, eso ha variado, si se consiguen, el costo también, ¿no? Porque el tema es también el costo para poder adquirirlos, ¿no?
0: Sí, fíjate, a diferencia de años anteriores o situaciones que habíamos encontrado en el país, como por lo menos en los años 2015, 2016, donde había realmente una escasez de métodos anticonceptivos, que inclusive para su momento la FANSI contaba con algunos métodos anticonceptivos y bueno, la demanda era mayor a la oferta con respecto a esto. Actualmente sí hemos logrado tener, como te digo, a través de, bueno, de convenios que nosotros tenemos, algunas donaciones, algunas compras también que hemos podido recibir los anticonceptivos, nosotros también a muy bajo costo en comparación a algunas clínicas privadas, inclusive a una farmacia, lo que tiene que ver con el tema del acceso a las píldoras anticonceptivas, los inyectables, inclusive el implante subdérmico, ha sido a menor costo. Sin embargo, a pesar de ser a bajo costo, para algunas mujeres todavía resulta un reto el adquirir este tipo de métodos anticonceptivos porque, bueno, vienen de comunidades a veces que son rurales, vulnerables, donde ya tienen un gran número de hijos y donde sus recursos económicos no dan para ella, por lo menos decir que mensualmente va a adquirir una píldora que puede costarlos alrededor de los $9, por ejemplo. Entonces, claro, la planificación familiar realmente vemos como en nuestro país no es una prioridad, ¿ok? No es una prioridad para todas las familias en el país y nuestro trabajo de Plafam, además, no es solamente llegar y decirte toma el método, sino brindar información para sensibilizar, para orientar, para empoderar también a la mujer sobre sus derechos y que la planificación familiar es para ella oportunidades, ¿no? Oportunidades para alcanzar sus metas, organizarse, realmente pensar en el bienestar inclusive de toda la familia, y que tiene beneficios también, no solamente para ella y para sus hijos, sino inclusive para toda la sociedad y para todo un país.
1: Cuando tú hablas de que la planificación familiar pues no es una prioridad, ¿cómo se puede lograr que sea una prioridad?
0: A través de la información y a través de la educación. O sea, nosotros a lo mejor no estamos acostumbrados o no se le da, como te digo, ¿por qué? Porque es un tema sociocultural, ¿okay? Donde a la mujer a lo mejor no sea... se nos ha dicho o también se nos ha enseñado desde muy pequeñas de que la mujer tiene que ser madre. Y de que la mujer completa es aquella que tiene hijos, ¿ok? Entonces, realmente el proyecto de vida y poder en muchas mujeres, inclusive en adolescentes, el ser madres. O tener un gran número de hijos donde a lo mejor los recursos que tú tienes, económicos, sociales, emocionales, no ayudan a satisfacer esto de forma correcta y, bueno, obviamente conlleva lo que es la pobreza, etcétera, ¿no? Entonces yo creo que el empoderamiento de la mujer a través de lo que ella realmente quiera y lo que pueda acceder para tener un buen proyecto de vida, ¿no? Que ella a lo mejor pueda decir cuántos hijos quiere tener, que no es su obligación por ser mujer el hecho de tener hijos y no sentir presión tampoco por parte de la pareja, de la familia, de que tiene que tener varios hijos y que una mujer que no tenga hijos no es una mujer completa.
1: Sí. Eso es una visión, cambiar completamente también todo lo que es la visión y el esquema y la perspectiva de lo que es la planificación familiar. Cuando la mujer, que mujer también esté preparada, ¿no? Para asumir el reto de ser
0: correcto.
1: Madre, ¿no?
0: Correcto.
1: Eso es bien importante. Estaba leyendo una entrevista que nosotros hicimos también hace poco acá en el programa Fundación Más Que Un Aporte. Él hablaba de el doctor que entrevistamos, el director médico de esta organización, Alejandro Pasos, él hablaba de que hay más o menos unas 30.000 mujeres embarazadas afectadas por el doble terremoto. Es una cifra, nos pareció a nosotros alta, ¿no? Y que estaban tratando también de ubicarlas, ¿no?
0: Sí, bueno, ahorita no tengo una cifra como tal, pero sí es una realidad donde muchos servicios están enfocados a lo que tiene que ver con primeros auxilios psicológicos, contención por la parte psicológica, apoyos, bueno, en el caso de una emergencia que se ve real, como que algún tipo de herida, ¿no?, que pueda presentar la persona, etcétera. Pero sin embargo, hay otro que no se conoce mucho, no se dice, que son las mujeres que están embarazadas o que ya venían embarazadas con el doble terremoto o que se están enterando inclusive en los campamentos transitorios que están embarazadas. y que no conocían que estaba

0: embarazadas. Y son casos que nosotros hemos llevado, que hemos tenido que tener en Plaspan, brindarle el acompañamiento también a la mujer, porque bueno, ya es todo, es algo más que se le suma, y un embarazo que a lo mejor ella no estaba esperando, no estaba buscando, y que le suma complejidad a la situación a la cual la que ella está viviendo. Por eso Plaspan también tiene un trabajo arduo en ingresar a estos campamentos transitorios. Sé que también hay otras organizaciones que los están haciendo, pero bueno, nosotros tenemos acciones en terreno desde la primera semana del doble terremoto para brindar atenciones que tengan que ver con la consulta prenatal, ¿ok? Inclusive hemos realizado algunas ecografías también para estos casos, ¿no? Y también hemos brindado inclusive algunos apoyos en exámenes de laboratorio, perfiles prenatales, pruebas o despistajes de VIH y VDRL, que también son importantes para las mujeres que están en estado, o bueno, o cualquier mujer que también lo requiera, ¿no?
1: Cuando hablamos, por ejemplo, de estas barreras geográficas o logísticas que enfrentan para expandir la atención hacia estas comunidades, por ejemplo, en el caso de las comunidades rurales que tú me comentabas, pero también en el caso específico de esto que sucedió con estos terremotos, han tenido que enfrentar, me imagino, muchas barreras también como
0: sí,
1: Plaspan,
0: fíjate,
1: como
0: nosotros, como te
1: organización.
0: digo, somos una organización pequeña, pero bueno, creo que fue un accionar muy rápido desde el equipo programático. Hemos sabido cómo que distribuirnos las responsabilidades con apoyo logístico también para, bueno, para poder llegar a lo más que podamos en terreno y estas comunidades vulnerables. Como te digo, lo que nos dio o nos abre las puertas de manera fácil o rápido también es porque ya nosotros teníamos como años ya trabajando en estas comunidades. O sea, ya La Guaira para nosotros era una zona en la cual brindábamos servicios de salud sexual y salud reproductiva, planificación familiar a través de una asesora comunitaria. Entonces eso es un plus que ya nosotros veníamos teniendo. Igualmente en la comunidad del Junquito, donde ya teníamos años también trabajando, tenemos acceso a líderes comunitarios que nos han permitido un mayor como alcance a estas zonas, y no solamente quedarnos en el campamento transitorio que están establecidos por el Estado, sino que hay otras comunidades que a lo mejor no están con una estructura fija, por así decirte, sino que están más hacia la calle, que también están desasistidos, y que nosotros, bueno, hemos podido también llegar a esos espacios. Ha sido todo un reto, no ha sido fácil, pero como organización nos hemos unido, y ya por nuestra experiencia previa que hemos tenido en estas comunidades, hemos logrado llevar sin ningún problema y continuar con nuestro trabajo que ya nosotros veníamos haciendo, pero bueno, un poco más marcado o un poco más intensivo, como el hecho de tener que asistir al terreno, ¿no? Ya como que más seguido, todas las semanas, dos veces a la semana o tres veces a la semana inclusive, para poder brindar la mayor cantidad de servicios a las mujeres.
1: ¿Trabajan de todos los días, Plaspan, o de lunes a viernes?
0: Fíjate, la parte administrativa como tal trabaja de lunes a viernes, sin embargo nuestras clínicas también trabajan los sábados, pero bueno, con el tema de la emergencia nosotros tuvimos que trabajar inclusive fines de semana, también funcionamos como centro de acopio, que estuvimos los fines de semana también recibiendo donaciones y organizando para hacer entrega inclusive en estos espacios de donaciones. O sea, nosotros no damos donaciones como que al espacio físico como tal, sino casos particulares que conocemos o que llegamos a tener en nuestras consultas, que damos en los campamentos o en estos campamentos no tan formales, directamente a cada mujer o cada familia que lo requiere.
1: Eso te iba a preguntar, ¿cómo abordan, por ejemplo, esas solicitudes y el asesoramiento sobre anticoncepción, por ejemplo, de emergencia o asesorías en embarazos no planeados dentro del marco legal vigente, ¿no?
0: Sí, bueno, el marco legal vigente, bueno, es que tú tienes el derecho, ¿no?, a recibir información, ¿no?, y que obviamente la interrupción no es legal, no es viable en nuestro país. Entonces nosotros trabajamos desde un principio de la orientación, que la mujer pueda conocer también los riesgos y sobre todo la contención, porque bueno, podemos tener una mujer que está frente a un embarazo que no planifica, pero que podamos evitar que se ponga en riesgo su vida, porque nosotros no queremos que las mujeres se mueran por hacerse un aborto en condiciones de riesgo. Entonces para nosotros es importante la contención, la orientación y la información para esta usuaria.
1: Por ejemplo, ¿cuáles son los anticonceptivos más demandados en estos momentos? Por lo menos implantes, digamos, consumo de pastillas. ¿Cuáles son los que más solicitan?
0: Sí, los métodos más demandados de hace años para acá ha sido el implante subdérmico, porque el implante subdérmico es un método anticonceptivo cómodo, que dura bastante tiempo, ¿ok? Y que inclusive se lo pueden colocar a adolescentes sin haber tenido relaciones sexuales. Bien. El tema de las píldoras anticonceptivas sí ha bajado un poco en comparación de años anteriores, porque bueno, la píldora se tiene que tomar todos los días, se puede olvidar, puede existir un mayor riesgo por eso. Las inyectables trimestrales también están siendo muy demandadas. Y también el tema de los dispositivos intrauterinos. Nosotros hemos tenido una

0: campaña de hace más de 5 años para acá, en el cual hemos dado bastante sensibilización e información sobre las bondades de un dispositivo intrauterino, sobre todo para aquellas mujeres que tienen contraindicación al uso de las hormonas o no quieren más hormonas en su cuerpo extra. Los métodos no hormonales intrauterinos han sido súper demandados, ¿ok? Y por otra parte también, en estos espacios hemos también trabajado ahorita o brindado información por métodos que ayuden a disminuir los sangrados o que eliminen los sangrados menstruales. Ok, por el tema de también de vivir con menstruación o ser una mujer menstruante en un campamento transitorio no es fácil. Entonces, por lo menos métodos como el sistema intrauterino, que es un método intrauterino, pero que es liberador de levonorgestrel, que es una hormona, el cual adelgaza el cuello del útero, evita sangrados menstruales. Ok, y que también lo utilizan para algunas patologías, ¿no? Entonces, son métodos ideales en estos espacios porque disminuyen sangrados menstruales, a lo mejor la mujer no ve la menstruación, y también sabemos un tema de que eso es algo que también se deja de lado, ¿no? Que no se le da prioridad a nuestros espacios, porque la mujer continúa siendo mujer, la mujer continúa menstruando igualmente en estos campamentos, y han sido muy demandados y realmente ha funcionado muy, muy bien la receptividad de los mismos.
1: ¿Y cuáles son esos mitos o creencias que todavía prevalecen en algunos sectores de la población que son muy arraigados, con el momento por lo menos de recibir o aceptar un método anticonceptivo, ¿no?
0: Bueno, existen muchos mitos, o veíamos muchos mitos, sobre todo en los dispositivos intrauterinos, de que los niños nacen igualmente con la T de cobre en la cabeza, de que puede generar procesos infecciosos, o que inclusive una mujer que no ha tenido hijos y se coloca un dispositivo intrauterino queda estéril. Entonces, cosas que son totalmente falsas, y nosotros para nosotros es importante la sensibilización y la información a las comunidades, ¿no? Nosotros vamos con un equipo especialista, brindamos información y orientación y la gama de métodos que ofrecemos para que la mujer pueda tomar su derecho libre a decidir cuál es el método anticonceptivo que quiere acceder. Que no, por ejemplo, yo voy a llevar únicamente a un campamento implante subdérmico y digo, mira, esto es lo que hay, pues si no te pones implante, estás en riesgo. No. O sea, tener diversidad, o sea, de opciones a la mujer para que ella, bueno, pueda escoger lo que ella prefiere. Y no es de un, o sea, y siempre informamos anteriormente, o sea, un día se da la sensibilización, se da la información a las usuarias, se hace un censo de lo que ellas quieren, lo que desean, y pues, regresamos en otra oportunidad para hacer la jornada y ellas puedan tomar el tiempo para decidir, informarse, en un espacio confidencial también hablar con la orientadora, también nos sucede mucho con las adolescentes, porque bueno, es una realidad, o sea, esto, las personas están en un espacio que claramente tienen que convivir con otras personas, pero las personas no dejan a lo mejor de mantener relaciones sexuales y eso es una realidad, ¿ok? Entonces, las personas tampoco están privadas de libertad, las personas pueden salir, ¿ok? Las personas igualmente muchas salen, van, trabajan, regresan y también pueden mantener relaciones sexuales en algunos espacios. Entonces, la mujer es importante que reciba o utilice un método anticonceptivo si no quiere tener hijos y evite quedar embarazada en su proyecto de vida, o a lo mejor no es el momento más idóneo, ¿no? Diría yo, para quedar embarazada, ¿no?
1: Exacto, eso también me llama mucho la atención, por lo menos en el caso de la decisión de la mujer y también en los últimos 3 años, esa tasa de natalidad, ¿ha aumentado o ha disminuido en Venezuela? ¿Cómo estaban las cifras últimamente?
0: Mira, no te manejo las cifras actualmente, no las tengo aquí a la mano, pero sí sabemos que sí está disminuyendo, ¿ok? Sobre todo, claro, en Venezuela también nos encontramos en el principal país, igualmente en América Latina, frente al embarazo en el adolescente, ¿bien? Pero sí está disminuyendo. Yo, Rosa, consideraría que está disminuyendo por todo, realmente un gran acceso a planificación familiar y todos anticonceptivos. Pero bueno, todavía conseguimos muchas comunidades que no hemos podido llegar o no todas han podido recibir esta planificación y sobre todo la información. Porque es importante la sensibilización, la educación y sobre todo el trabajo hacia los adolescentes. Porque puedes conseguir adolescentes, como te digo, que su proyecto de vida o creer que quedar embarazada a temprana edad es una forma a lo mejor de salir de su casa, de tener a lo mejor algunos recursos que a lo mejor ella sola considera que no pueda tener o es lo que ella está destinada a hacer, por así decirlo. Entonces, para nosotros el trabajo de la parte educativa sobre la educación integral en sexualidad en todas las etapas de la vida es súper valioso y súper importante, ¿ok? No es el imponer. es el

0: orientar a la familia, es orientar a las mujeres, a las adolescentes, inclusive a los hombres, porque fíjate que tenemos rato hablando y solamente hemos mencionado a las mujeres, sino a los hombres también, que puedan respetar el derecho de la decisión de la mujer de que si quiere o no quiere tener hijos y en qué momento tenerlos también.
1: Eso es bien importante, ¿no? Porque sentirse la mujer presionada de que tiene que tener un hijo porque el hombre se lo exige, ¿no? Entonces eso también es violar sus derechos, ¿no?
0: Correcto. Sí, por eso para nosotros el trabajo es de ambos, ¿ok? No solamente la charla se le da únicamente a la mujer que queda la embarazada. Para nosotros es importante también los hombres. Y hemos tenido, o sea, nos ha impresionado cómo hemos llegado a espacios, inclusive espacios educativos con adolescentes, donde el director o el profesor guía nos dice que la charla para prevención de embarazo adolescente y solamente nos citan a las chicas. Y para nosotros es importante que se vea que el hombre también es importante, cumple un rol importante en el embarazo adolescente, porque muchas veces inclusive las adolescentes están teniendo relaciones sexuales por presión, ¿ok? Por presión de pareja, por la llamada prueba de amor, que es un acto de manipulación también, porque o no conocen bien de los métodos anticonceptivos, inclusive el chico se confía que la chica se está cuidando y no se habla más de eso. Entonces hay un montón, ¿ok? De causas, porque es multicausal, multifactorial el embarazo en el adolescente y que la responsabilidad es de ambos, ¿okay? Tanto en el adolescente como en las personas adultas también, o también dejarnos, o el creer, ¿no? Que los hijos a lo mejor cambian a los hombres, o mantienen a la familia unida. Entonces hay un montón de creencias también culturales, y acciones, ¿no? Que muchas veces se cree que la solución es la maternidad y realmente no lo es así.
1: O sea, estamos hablando, por lo menos en el caso de embarazo en adolescentes, esa tasa se mantiene, ha aumentado, porque a nivel, creo que regional, a nivel de los países de Latinoamérica, Venezuela tenía muy altas las tasas, ¿no? De gestación temprana, ¿no?
0: Sí, correcto. O sea, nosotros todavía nos mantenemos en los primeros lugares en el embarazo en el adolescente. En la región, sin embargo, bueno, como te digo, es un trabajo que realmente desde Plasfan tenemos, mira, bueno, nosotros tenemos ya 38, 39 años de trayectoria, no 40, disculpe, ya tenemos 40 años de trayectoria, y bueno, mis 10 años que yo tengo en Plasfan, mira, han sido 10 años de la parte educativa, que bueno, que hemos llegado a muchísimos espacios, a muchísimos adolescentes, y más con el apoyo de estas organizaciones o estos proyectos restringidos, brindando el acceso a métodos anticonceptivos de forma inclusive gratuita a los adolescentes, ha sido un plus realmente para nuestra población, porque desde el año 2018 que estamos teniendo estas acciones en terreno, hemos establecido grandes alianzas inclusive con el gobierno nacional, con autoridades del Estado, inclusive con otras organizaciones, para brindar lo que tiene que ver con planificación familiar en poblaciones vulnerables y sobre todo al adolescente. Y el adolescente es vulnerable en cualquier sitio que se encuentre. O sea, estamos hablando desde el Distrito Capital hasta el Táchira, como te estaba mencionando.
1: Eso me llama mucho la atención sobre el tema de los adolescentes, porque yo he escuchado, también se escucha muchísimo que hay adolescentes que llegan a tener dos y tres embarazos, a veces antes de cumplir los 20, 22 años, y muchas madres, uno escucha a los padres y dice, no, pero entonces tenemos que buscar la manera de esterilizarla, de que no vuelva a tener más hijos, de que a veces yo escucho mucho esto, ¿no? Esto es una cuestión también que también debería ser pues una decisión de ella, ¿no? Como madre, ¿no?
0: Sí, la esterilización quirúrgica femenina o sea, es derecho de la mujer. La mujer es la que toma decisión sobre si quiere o no quiere tener más hijos. Y digo si quiere o no quiere porque en Plasfam para nosotros no existe un requisito como en algunos, inclusive hay centros de salud que piden un número mínimo de hijos para la esterilización. Nosotros en Plasfam podemos esterilizar a cualquier mujer que se desee esterilizar que sea mayor de edad, ¿ok? Así haya o no haya tenido hijos. Por eso nosotros hacemos lo que es la evaluación por psicología con nuestros especialistas para saber el grado de decisión o la decisión realmente de no ser madre, pues de no quedar embarazada ni ahora ni en el futuro, porque no es un método reversible. Entonces, es un derecho. O sea, la planificación familiar es un derecho sexual y un derecho reproductivo que están asociados a los derechos humanos. O sea, yo como mujer tengo el derecho a decidir si soy mayor de edad, quiero o no quiero tenerlo. También pasa mucho en los casos de adolescentes, pero también cuando encontramos un adolescente con discapacidad, ¿okay? Que está en la familia, que se quiere esterilizar para que no pueda tener hijos, y entonces resulta que se tiene que evaluar por qué se quiere esterilizar, ¿okay? Y ahí vemos el grado de decisión, se evalúa con un especialista si esta chica o esta persona sabe lo que es tener relaciones sexuales, tiene una pareja, lo que sabe que es tener hijos. En algunos casos sí, en otros casos no. Entonces, también evaluar el por qué quiero esterilizar a un adolescente que tiene una discapacidad, que ni siquiera tiene una pareja y que ni siquiera sale de su casa. ¿Ok? Eso para nosotros es como quien diría una bandera roja, porque ¿qué está sucediendo o qué está siendo expuesta esta adolescente que se necesita esterilizar y evitar que quede embarazada si por su decisión propia no está teniendo relaciones sexuales? ¿Ok? Y ahí hay otros temas también a trabajar, el tema del abuso, el tema también de los riesgos que pueda tener, y no solamente un embarazo, sino una infección de transmisión sexual, ¿ok? Entonces es bastante complejo. Y la orientación y esta sensibilización que yo te digo que nosotros damos en cada una de las etapas no solamente es hablar del método anticonceptivo, sino también de la decisión de la mujer frente a su sexualidad, frente a las relaciones sexuales, y que cada una de las relaciones que debe tener una mujer un hombre, y un hombre, sea consensuado. O sea, que exista el consentimiento en las relaciones sexuales.
1: Eso llama mucho la atención. Por ejemplo, en el caso de los embarazos no deseados, si pasa que la mujer decide, no quiero tener el hijo, ¿cómo se maneja esta situación?
0: Fíjate, por nuestro marco legal, la interrupción no es legal en nuestro país. Y en Plafan nosotros no hacemos interrupciones, por lo mismo, porque nosotros no trabajamos por parte de la legislación. Lo que sí hacemos, como te había comentado, es contención a la mujer, ¿ok? Y que por lo menos una mujer que se entera en Plafan, que está embarazada y a lo mejor no lo desea, el resultado no se lo vamos a dar en plena sala de espera, ¿ok? Nosotros contamos con un servicio de orientación, que tenemos profesionales capacitadas que pueden dar este resultado, hacer la contención o derivar al servicio de psicología de ser necesario, ¿no? ¿Por qué? Porque, bueno, porque no es lo mismo a lo mejor recibir esta contención, este resultado, asimilar lo mismo, qué pasos va a hacer ahora, que a lo mejor te entreguen el resultado y te vayas y, bueno, puedes tener algunas consecuencias, a lo mejor si no lo quieres tener, cómo te puede afectar eso psicológicamente y qué decisiones puedas tomar igualmente que pongan en riesgo tu vida. Porque una realidad que tenemos es que aunque el aborto no es legal en nuestro país, la mujer igualmente aborta, ¿okay? Y muchas de ellas lo hacen en condiciones de riesgo. Y sobre todo aquella mujer que no tiene acceso a servicios, que no tiene acceso económico, pone en riesgo su vida. Y las mujeres se nos están muriendo por hacerse abortos en condiciones de riesgo.
1: ¿Maneja alguna estadística? Disculpa, nosotros siempre los periodistas preguntamos sobre la estadística porque...
0: No vine preparada realmente con sí. Números, no tengo números en el momento. Igualmente las estadísticas te puedo hacer llegar, son estadísticas a lo mejor de atenciones de Plafan como tal.
1: Vamos a hacer una pequeñita pausa, Rosa. Al regreso nos gustaría hablar un poquito sobre también las consecuencias de las relaciones sin protección, por lo menos en el caso de las infecciones de transmisión sexual, el porcentaje, de repente, bueno, también sobre estos casos, cómo de poder evitarlos y cómo le dan atención la FAN, ¿no? Entonces vamos a hacer una pequeñita pausa y de esto y más podemos hablar al regreso en Háblame Bajito. Háblame Bajito.
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1: El amor no pide permiso.
2: El reino de Dios fue la verdadera pasión de Jesús, el núcleo de su mensaje, la causa a la que entregó su vida y la razón por la que fue ejecutado. Pero el reino de Dios no se impone desde fuera por la fuerza, sino que va naciendo en el interior, como en la noche oscura de la tierra, el grano de trigo muere para transformarse en espiga. Es también como la levadura que transforma y levanta la masa de la vida. Por ello, implica una profunda conversión para ser nuestros los valores y criterios de Jesús. Y esos valores son los que salvan la vida de la trivialidad y la banalidad y la colman de alegría y de felicidad. Por ello, el reino es también como una perla o un tesoro oculto en un campo que cuando alguien lo halla, vende todo lo que tiene porque ha encontrado algo que da sentido a su vida y en consecuencia no le importa lo demás.

0: existencia, el reino de Dios es un estado de fiesta, una fiesta interior que a pesar de los problemas llena la vida de alegría y la libera de las ataduras y cadenas que la oprimen e impiden encontrar la verdadera felicidad.
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2: La Distancia, interpretado por Reinaldo Armas, género llanera.

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Las Caraqueñas, interpretado por Guaco Sinfónico.

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